0: gracias a los radioescuchas, a las radios que compartieron estas informaciones para la población guatemalteca. Les invitamos a que estén pendientes del próximo programa de lunes 31 de agosto del 2026. Con gran placer les acompañó Marco Hernández en esta radio revista. Hasta una próxima.
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Amigos y amigas, muy buenas tardes, ¿cómo están? Es un gusto saludarlos en esta hora de la tarde, una tarde de hoy. Estamos en el día lunes 24 de agosto del año 2026. Primeramente, gracias a nuestro papito Dios por regalarnos una oportunidad más para acompañarles en esta tarde de hoy, lunes, inicio de semana. Bendiciones para todos los que están en sintonía. Gracias por estar en sintonía de su emisora amiga Radio Chortí FM Tierra. Bendiciones, gracias por su sintonía. Vamos a acompañarles con cantos para llevarle la transmisión de la Santa Misa desde el Santuario Santiago Apóstol de este municipio de Jocotán. Buena tarde.

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siguientes intenciones. Acción de gracias al Padre Eterno, a la Virgen Santísima y al Patrón Santiago por cumplir 5 años de vida el día de hoy. La niña Leslie Areli García Vázquez, pidiéndole a Dios le conceda salud. Pedida por sus padres Josué Quizar y María García. Acción de gracias al Patrón Santiago, a nuestro Señor Jesucristo y a la Virgen María por obtener la residencia en España. Axael Pérez Alonso y Rosy Nayeli Pérez Vázquez y Audeli Vázquez, y pidiendo sean protegidos de todo mal y peligro y que sean bendecidos con salud y trabajo. Pida por Axael Pérez Alonso. En rogación al Padre, Hijo y Espíritu Santo, a la Virgen María, al Cristo Milagroso de Esquipulas, por el alma de Petronila Pérez por cumplir 1 año de fallecido el día 29 de agosto, pidiéndole a Dios goce de su presencia y perdón de sus pecados. Pida por la familia Ábalos García. En relación a Cristo de Ánimas, por el alma de Giovanni Ramírez López por cumplir 3 años de fallecido el día 25 de agosto, pidiendo a Dios perdone sus pecados y le conceda el descanso eterno. Pida por su esposa Blanca Maricela Oromán Ramírez de Jocotán. Acción de gracias a Dios por la salud y el trabajo de Amilcar Reyes, que se encuentra en Estados Unidos. Que Dios lo siga protegiendo de todo peligro y no le falte su trabajo. Pida por sus padres de Lela Obraje Camotán. En relación a las tres divinas personas, Dios Padre, Hijo y Espíritu Santo, por el alma de Elvia Pérez López, para que le sean perdonados todos sus pecados y esté gozando de la vida eterna. El día de hoy, 24 de agosto, está cumpliendo 11 años de haber regresado a la casa del Padre. Pedía por sus hijos, hijas y nietos. En relación a Dios, al Patrón Santiago, a la Virgen María, por la salud, trabajo y protección de Carmen Pérez Méndez, Eric Adolfo Pérez, Suri Maybelli Pérez, ellos se encuentran en Estados Unidos. Pedida por su mamá. En rogación al Patrón Santiago, al Cristo Milagroso de Esquipulas, a San Miguel y a San Rafael Arcángel, por la salud, protección y trabajo de William Alexander Pérez Suchite, Alex Suchite, Olga Yulisa Hernández, Pedro Eddie Haroldo Hernández Pérez, que se encuentran en Estados Unidos. Pedida por Emesgilda Pérez Suchite. Acción de gracias al Patrón Santiago por la recuperación de Zaida Amador Méndez, pidiendo para que tenga pronta recuperación. Pedida por Moisés Amador de Lela Chanco. En relación al Cristo de Ánimas, por el eterno descanso de Lucía Ábalos Martínez por cumplir 7 años de fallecido el día de hoy, 24 de agosto. Pedida por su mamá de Lela Chanco Camotán. En rogación al Patrón Santiago, a San Antonio, por la salud y el trabajo de toda la familia Pérez Pérez, del caserío Toma de Agua, La Libertad, Camotán. Pedida por la familia. Acción de gracias al Padre Eterno por la recuperación de Zaida Amador Méndez, pidiendo que tenga pronta recuperación en su enfermedad. Pedida por Moisés Amador de Lela Chanco. Acción de gracias a las tres divinas personas, al Patrón Santiago, a San Miguel Arcángel, por las bendiciones recibidas de Carlos Emiliano Ramos Peña, pedida por sus padres de la prensa Olopa. Acción de gracias al Padre Eterno, a la Virgen María, al Cristo Milagroso de Esquipulas, por estar cumpliendo 67 años de vida el día de hoy, 24 de agosto, el señor Bartolomé Amador. Que Dios le dé mucha salud, pedida por su familia de Jocotán. En rogación al Patrón Santiago, a la Virgen de Guadalupe, por la salud y trabajo de toda la familia Ramírez López de la Unión Zacapa, pedida por Hermelinda López. En rogación al Patrón Santiago, a la Virgen María, por la salud, protección y trabajo de Guadalupe Esquivel Gutiérrez, que se encuentra en Estados Unidos, pedida por su mamá de Lela Chanco. Acción de gracias a nuestro Señor Jesucristo por estar cumpliendo 64 años de vida, la señora Patricia Pérez Vázquez, que el día de hoy, 24 de agosto, pedida por su esposo Alfonso Pérez. Acción de gracias a nuestro Señor Jesucristo, a nuestra Madre Santísima, al Patrón Santiago, por estar cumpliendo 1 año de vida el día de hoy, 24 de agosto, a la niña Aileen Patricia Alonso Pérez, pedida por sus padres de Tesoro Abajo. Rogación al Cristo de Ánimas por todas las almas del Santo Purgatorio, para que Dios les conceda el descanso eterno, pedida por Gerson David. Rogación a Dios, al Patrón Santiago, por la salud, trabajo y protección de Humberto Díaz García, que se encuentra en Estados Unidos, para que sea alejado de todo mal y peligro, pedida por su mamá. En rogación a Dios, el Cristo de Ánimas, por el eterno descanso de Juan Carlos Ortiz Herrera, por cumplir 9 días de fallecido el día de hoy, 24 de agosto, pedida por Brenda García.
En relación a Dios Padre, Hijo y Espíritu Santo, a la Virgen Santísima, a los arcángeles, a Santiago Apóstol, por la vida de Juan Martínez García, que Dios lo libre de todo mal, de toda envidia, de toda traición, y así pidiendo a Dios le conceda su pronta recuperación. Intención pedida por Neri de Jesús García García. Acción de gracias a Dios y a la Virgen y al Patrón Santiago por la salud y el trabajo de Ronaldo Pérez López, que está en el extranjero, que lo proteja de todo peligro y de todo mal. Pedida por Berta Pérez de Tacharcá, San Juan Ermita. Misa de rogación al Patrón Santiago, al Miraroso de Esquipulas, a San Miguel y a San Gabriel, a la Virgen María, pidiendo por la señora que se encuentra con quebrantos de salud y va a cumplir 7 meses de un balazo, pidiendo por ella para que sea librado de toda plaga y peligro. Pedida por su esposo de la mina. En rogación al Cristo de ánimas, por el eterno descanso de Sara Hernández Ramírez, por cumplir hoy 6 años de fallecida, rogando Dios le conceda el perdón de sus pecados. Pedida por Carlos Ramírez y Andrea Ramírez de Tesoro Arriba. En acción de gracias al Cristo milagroso, Señor de Esquipulas, y a la Virgen María, pidiéndole por el trabajo y la protección del joven Marvin Stuart Raimundo García, que lo proteja donde él pase y le dé fuerza para seguir adelante. Pedida por su mamá Verónica García de Cañón Tisipe. En acción de gracias al Patrón Santiago, a las tres divinas personas, por el cumpleaños del joven Marvin Estuardo Raimundo, por que está cumpliendo otro año más de vida, pidiendo que le dé muchos años más. Pedida por su mamá Verónica García de Cañón Tisipe. En rogación al Patrón Santiago y a la Virgen de los Niños, por el alma del niño Haroldo García Gómez, que el día de hoy, 24 de agosto, cumplió un año de haber sido llamado al paraíso eterno, pidiéndole a nuestra reina, la Virgen María, que lo tenga en sus brazos. Pedida por la familia García Gómez de Pinalito, Suchiquer. En acción de gracias al Patrón Santiago y a San Rafael Arcángel por el cumpleaños del joven Marvin Estuardo Raimundo García, que el día de hoy cumplió otro año más de vida, rogando para que le dé muchos años más y le ayude a seguir adelante. Pedida por su mamá Verónica García de Cañón Tisipe. En rogación al Cristo de ánimas y a nuestra madre la Virgen Santísima, por el alma del niño Robin Haroldo García Gómez, que el día de hoy, 24 de agosto, cumple un año de haber sido llamado a la mansión celestial, pidiéndole que nuestro Padre Celestial lo tenga en sus manos. Pedida por la familia García Gómez de Pinalito, Suchiquer, Jocotán. En rogación a San Pedro y a San Antonio, por el alma del niño Robin Haroldo García Gómez, que el día de hoy, 24 de agosto, cumple un año de haber sido llamado a la presencia del Señor, rogándole al Padre Eterno lo tenga gozando de la vida eterna. Pida por la familia García Gómez de Pinalito, Suchiquer, Jocotán. Acción de gracias a Dios y al Patrón Santiago por la salud y la vida y protección de Ferdi Arnulfo Ramírez, por estar cumpliendo años el día de hoy. Pida por Eugenia Ramírez, Jorge Ramírez y Raquel. En rogación a Dios, al Patrón Santiago, a San Miguel, por la salud, protección y trabajo de Carla María Esquivel Pérez, pedida por Santos Pérez López de Xalahuán.

0: Buenas noches, hermanos y hermanas. Hoy celebramos la memoria o la fiesta del mártir apóstol San Bartolomé o Natanael. Vanessa, ven a leerme un momentito, por favor. Está breve, fruto de la tradición sobre Bartolomé.
1: Hoy es la fiesta de San Bartolomé apóstol, a quien San Juan designa en su evangelio con el nombre de Natanael. Nacido en Caná de Galilea, fue presentado por Felipe a Cristo Jesús en las cercanías del Jordán, donde el Señor lo invitó a seguirlo, agregándolo a los doce. Después de la ascensión del Señor, es tradición que predicó el evangelio en la India y allí fue coronado como el martirio en la India.
0: La gracia de nuestro Señor Jesucristo. En el nombre del Padre, del Hijo y del Espíritu Santo. Amén. Pedimos al Señor por Mayra, una madre con una enfermedad terminal. Don Nicolás, ¿cómo se llama su esposa?
2: Su esposa, Francisca.
0: Doña Francisca, que también está padeciendo hace ratos problemitas de salud, ¿verdad? Para que la fuerza de nuestra oración y de solidaridad pues, llegue hasta ella. La gracia de nuestro Señor Jesucristo, el amor de Dios nuestro Padre y la comunión del Espíritu está con ustedes.
3: Y con tu Espíritu.
0: Pidamos humildemente perdón por nuestros pecados, con la certeza de su amor incondicional y que su perdón y ese amor transforma un corazón de piedra en un corazón de carne. Yo confieso ante Dios Todopoderoso y ante ustedes, hermanos, que he pecado mucho de pensamiento, palabra, obra y omisión. Por mi gran culpa. Por eso ruego a Santa María, siempre Virgen, a los ángeles y a los santos, y a ustedes, hermanos y hermanas, que intercedan por mí ante Dios nuestro Señor. Dios Padre y Madre, con entrañas de compasión y de misericordia, que por amor nos has salvado y que por amor nos ofreces, siempre nos invitas a estar contigo y nos envías a llevar la buena noticia de tu reino a todo el mundo. Amén.

0: Oremos. Te damos gracias, Padre bueno, por la vida y por tu amor incondicional, que nos amas desde tus entrañas de compasión y de misericordia. Por la acción de tu Espíritu que vive en nuestro corazón, ábrelo para dejarse transformar por tu palabra. Y como San Bartolomé, ser testigos, testigas tuyos, tuyas, allí donde nos has colocado. Te lo pedimos por Jesucristo, tu Hijo, que vive y reina contigo en la unidad del Espíritu Santo y es Dios por los siglos de los siglos.
1: Amén.
0: Escuchamos, por favor, con atención la palabra de Dios que se nos proclama.
2: Del libro del Apocalipsis del apóstol San Juan. Uno de los ángeles me habló y me dijo: ven que te voy a enseñar a la novia, a la esposa del Cordero. Entonces me transportó en espíritu a una montaña elevada y me mostró a Jerusalén, la ciudad santa que descendía desde el cielo resplandeciente con la gloria de Dios. Su fulgor era majestad al de una piedra preciosa como el de un diamante cristalino. Tenía una muralla ancha y elevada, con 12 puertas monumentales y sobre ellas 12 ángeles y 12 nombres escritos, los nombres de las 12 tribus de Israel. 3 de estas puertas daban al oriente, 3 al norte, 3 al sur y 3 al poniente. La muralla descansaba sobre 12 cimientos en los que estaban escritos los 12 nombres de los apóstoles del Cordero. Palabra de Dios.
1: Te alabamos, Señor.
3: Señor, que todos tus fieles te bendigan.
1: Señor, que todos tus fieles te bendigan.
3: Que te alaben, Señor, todas tus obras y que todos tus fieles te bendigan. Que proclamen la gloria de tu reino y den a conocer tus maravillas.
1: Señor, que todos tus fieles te bendigan.
3: Que muestren a los hombres tus proezas, el esplendor y la gloria de tu reino. Tu reino, Señor, es para siempre y tu imperio para todas las generaciones.
1: Señor, que todos tus fieles te bendigan.
3: Siempre es justo el Señor en sus designios y están llenas de amor todas sus obras. No está lejos de aquellos que lo buscan, muy cerca está el Señor de quien lo invoca.
1: Señor, que todos

0: Hermanos y hermanas, el Señor está con ustedes.
1: Y con tu espíritu.
0: Proclamación del Evangelio según San Juan.
1: Gloria a ti, Señor.
0: En aquel tiempo, Felipe se encontró con Natanael y le dijo: hemos encontrado a aquel de quien escribió Moisés en la ley y también los profetas. Es Jesús de Nazaret, el hijo de José. Natanael replicó: ¿acaso puede salir de Nazaret algo bueno? Felipe le contestó: ven y lo verás. Cuando Jesús vio que Natanael se acercaba, dijo: este es un verdadero israelita en el que no hay doblez. Natanael le preguntó: ¿de dónde me conoces? Jesús le respondió: antes de que Felipe te llamara, te vi cuando estabas debajo de la higuera. Respondió Natanael: maestro, tú eres el Hijo de Dios, tú eres el Rey de Israel. Jesús le contestó: tú crees porque te han dicho que te vi debajo de la higuera. Mayores cosas has de ver. Después añadió: yo les aseguro que verán al cielo abierto y a los ángeles de Dios subir y llegar y bajar sobre el Hijo del Hombre. Palabra del Señor.
1: Gloria a ti, Señor Jesús.
0: Bien, nos sentamos un momentito, hermanos. La apocalíptica es un género literario o una manera de escribir como la historia, como los salmos, como la sabiduría. La apocalíptica no inicia con el apocalipsis de San Juan, sino sobre todo con el profeta Daniel, del capítulo 7 al 14. Y es un género literario que utiliza mucho el símbolos, ¿verdad? El ser humano no es racional solamente. Al contrario, algunos parecemos irracionales, ¿verdad? Nos cuesta pensar. Y nos cuesta actuar en coherencia, como lo dice el Evangelio, ¿verdad? En coherencia o congruencia de conectar lo que pensamos con lo que hacemos y decimos. Y eso es lo que una de las cosas que refleja el género literario apocalíptico es de una comunidad más o menos del año 100, una comunidad que está siendo perseguida por uno de los emperadores o el imperio romano de aquella época. Domiciano fue un emperador, Nerón fue otro emperador, ¿verdad?, que persiguió a muchos cristianos. que persiguió a muchos cristianos y mató a mucha gente, ¿verdad? ¿Cuál es lo central de esto? Primero vemos a Felipe, que no aparece como en la lista de apóstoles, pero sí aquí en el siglo 100. Es un evangelizador. Felipe se encontró con Natanael y le dijo: hemos encontrado a aquel de quien escribió Moisés en la ley y también los profetas. Es Jesús de Nazaret. Primera pregunta que surge de esa comunidad de Juan, que supuestamente fue el que escribió el libro del Apocalipsis, es: nosotros como seguidores y seguidoras de Jesús, ¿nos hemos encontrado con Él? Hoy, después de 2000 años, porque afirmamos que Jesús vive resucitado en medio de su comunidad, ¿verdad? Sí, ese es. Entonces la pregunta es bien pertinente. ¿Dónde nos encontramos hoy con Jesús resucitado? ¿O dónde nos sale al encuentro hoy Jesús resucitado? Esa es la invitación que le hace Felipe a Natanael. Y es la invitación que estamos llamados, pues los que creemos en Jesús y en cristianos, a llevar al otro, ¿no? A la otra, al mundo de hoy. Porque no es: oye, hemos encontrado al padre Otto, vamos a la iglesia. Te van a decir: ¿por qué voy a ir tan aburrido, tan pelón y tan feo, ¿no? ¿A quién hemos encontrado, pues? ¿Quién nos ha salido al encuentro? Si Jesús resucitado está en la vida, yo estoy con ustedes hasta el fin del mundo, pues la primera pregunta tiene que surgir de eso: ¿dónde Jesús nos sale al encuentro hoy? Claro, está el Evangelio, la comunidad de San Mateo, de San Juan, perdón, está hablando hace 2000 años, porque ante la persecución hubo duda de muchos que se retiraron, o a mucha confusión, o se retiraron por miedo, por cobardía, por lo que sea. ¿Me explico? ¿Y quién es Él? Es Jesús de Nazaret, el hijo de José. Está hablando de una persona concreta. La comunidad está hablando de Jesús de Nazaret, que pertenecía a Galilea, una región tenida por los judíos como una región pagana. Nazaret, una aldeíta insignificante, pequeña, de gente pobre, trabajadora, pues el concepto que traducen como carpintero no es propiamente, significa carpintero, viene a significar el hebreo al traducirlo al griego, algo así como un chapucero, o como un obrero, como un artesano. Y más concretamente el término es tectón. ¿A qué le suena tectón? Tectónico. ¿Le suena algo, alguna palabra hoy en español? A piedra. Un temblor, algo tectónico es la piedra. Posiblemente también Jesús, como era la costumbre en aquella época, que el papá se los llevaba a trabajar a los niños. A una hora se construyó una ciudad Séforis de palacios, y es posible que fueran a trabajar en la construcción, un albañil, ¿verdad? ¿Y esto qué interesa? Dice, pues esto, porque la clave de interpretar es Jesús de Nazaret, el hijo de José, el hijo del carpintero, el hijo del albañil, el hijo de... Natanael le replicó, ¿acaso puede salir de Nazaret algo bueno? ¿Qué significa eso? Esa expresión. Natanael era un maestro de la ley, un fariseo. ¿Qué le está queriendo decir? ¿O qué le está diciendo Natanael a Felipe? ¿Te oímos? ¿Querías decir? ¿Qué le querrá decir?

0: menospreciado.
1: ¿Cómo?
0: Menospreciado.
1: Ajá, menospreciado. ¿Podrá salir algo de Nazaret, algo bueno? ¿Qué otra palabra podríamos decir?

0: ¿Cuál era el Mesías que esperaba Natanael? Ante esa expresión
1: de poder, Mesías de poder esperaba.
0: ¿Será que no nos cuesta a nosotros encontrarnos con Jesús o reconocerlo en lo pobre, en lo humilde, en lo sencillo, en lo vulnerable? Y es más fácil, nos gustaría reconocerlo un Dios todopoderoso, sí, ese es el problema de fondo. Era en aquella comunidad había duda, pero ¿valdrá la pena dar la vida por este proyecto de vida cristiano?

decepcionamos o nos, porque andamos buscando o esperamos a un Dios diferente. ¿Y será que de un albañil o de un carpintero puede salir algo bueno? ¿O de un barbero? Es el problema de fondo, ¿verdad? Natanael replicó: ¿acaso puede salir de Nazaret algo bueno? Felipe le contestó: ven y lo verás. Felipe no empezó a contestar, a darle discursos y consejos y no, ven y lo verás, o ven y encuéntrate con él, conócelo. ¿Conócelo a través de qué? Pues de la oración, del servicio, de la palabra. ¿Cómo podemos conocer a Jesús? Pues conocer. San Juan ya nos había dicho en el Evangelio de Juan: el Verbo se hizo carne y habitó entre nosotros. Vino a los suyos y los suyos no lo recibieron. ¿Se acuerdan en Nazaret que los suyos quisieron desbarrancarlo, no? Y él les tuvo que decir: solo en su tierra no reconocen a un profeta. ¿Por qué? Porque dice, bueno, el Señor me ha ungido y el Espíritu de Dios me ha enviado para sanar a los enfermos, dar la vista a los ciegos, liberar a los cojos, a los oprimidos. Yo he venido no para que me sirvan, sino para servir, para entregar la vida en rescate de los demás. O sea, eso, ven y lo verás. Entonces Jesús le dice: este es un verdadero israelita en que no hay doblez. ¿Por qué? Por la respuesta que le dio Natanael. No hay doblez, no hay hipocresía, no hay doble vida. Al responderle, bueno, ¿y podrá salir algo bueno de Nazaret? Es como un estímulo ese. Lo reconoció. ¿De dónde me conoces? El diálogo entre Jesús y Natanael. El diálogo. ¿De dónde me conoces? Al decirle, bueno, tú eres un israelita honesto, sincero, ¿verdad? Natanael le pregunta, bueno, estás debajo de la higuera. La higuera es el pueblo de Israel. Está diciendo, tú eres un judío, eres un israelita honesto, sincero, sin doblez, ¿verdad? Y Natanael le pregunta, ahí hay un diálogo profundo. Para conocer a Jesús, pues tenemos que escuchar su palabra y dialogar con él. No dialogar con nuestros propios pensamientos e ideas de Dios o nuestras propias emociones de Dios, pues bien, o de acuerdo a mis necesidades, sino de acuerdo a la experiencia de fe de conocer a Jesús, después de aprender de él para saber qué creer en Jesús o qué significa creer en Jesús. ¿De dónde me conoces? Jesús le respondió: antes de que Felipe te llamara, te vi cuando estabas debajo de la higuera. La higuera es el racimo de uvas. La higuera de Dios es el pueblo de Israel. Respondió Natanael: mientras tú eres maestro, tú eres el Hijo de Dios, tú eres el Rey de Israel. ¿De dónde le apareció? Recordemos que están hablando Jesús resucitado en un diálogo espiritual con Natanael. Es una confesión de fe de Natanael. Pues ¿cómo se conoce a Jesús? Pues dialogando con él a través de su palabra. Vayan.

0: por todo el mundo y enseñen lo que aprendieron de mí o lo que yo les enseñé. Entonces, otra pregunta pertinente, de acuerdo al Evangelio, es ¿qué nos enseñó Jesús? Y para aprender, tiene que haber disposición para aprender, ¿no? Porque si yo me cierro, yo ya lo sé todo, yo no tengo que aprender nada, ni nadie tiene que enseñarme a mí nada. Entonces, eso es lo que nos va indicando esta palabra. Y de ese conocimiento mutuo, de ese amor, porque conocer en el Evangelio no se conoce con la cabeza, sino como hemos dicho otras veces, ¿con qué se conoce según el Evangelio y según la Biblia? Con inteligencia artificial, ¿no? ¿Con qué se conoce? Hemos dicho muchas veces aquí. ¿Con la cabeza? ¿Con la razón? Amílcar. El otro día pediste por que oráramos por la intención de tu mamá, ¿no? 23 años. Tu mamá te conoció a ti.
1: Sí.
0: Y tú conociste a tu mamá.
1: No tanto.
0: ¿Ah?
1: No mucho.
0: ¿Cómo?
1: No mucho.
0: No mucho. Te la cambio. ¿Amaste a tu mamá? ¿La quisiste?
1: Sí.
0: Te sí la conociste mucho, porque en la Biblia, en el Evangelio, no se conoce con la cabeza, sino se conoce con el corazón. Y después de 23 años de haber fallecido, tú la recuerdas todavía, ¿no? ¿O no?
1: Poco.
0: ¿Y la recuerdas desde la cabeza o desde dónde?
1: Desde la cabeza. Corazón.
0: ¿La recuerdas desde el corazón o no? Porque dices, bueno, la recuerdo poco. Estarías pequeño, ¿verdad? Si la recuerdas es porque la recuerdas desde el corazón. Disculpa que saque, pero me acordé, tú no estuviste, pero yo recuerdo que pediste una intención, ¿verdad? 23 años de tu mamá. Es un ejemplo para que veamos que nos está invitando el Evangelio a tener un encuentro personal. Porque eso es lo único, dejarnos transformar la vida, es lo único que nos puede dar razón y un proyecto para vivir. Otra cosa no, ¿verdad? Ese recuerdo que te marcó, que marcó tu vida, es el que de alguna manera te sostiene, ¿no? Sí. En fin, es eso, el Evangelio o la comunidad de Juan. Jesús le contestó, tú crees porque te he dicho que te vi debajo de la higuera, te conocí, ¿verdad? Mayores cosas has de ver. Después añadió, yo les aseguro que verán el cielo abierto y a los ángeles de Dios subir y bajar sobre el Hijo del Hombre. ¿Cómo es eso? Subir y bajar. ¿Se acuerdan de Jacob, que se quedó dormido y vio una escalera? Eso, Jesús es la escalera para conocer a Dios. Es, yo soy el camino, la verdad y la vida. Nadie llega al Padre si no es a través de mí. Me explico, a través de mí. ¿Y qué significa a través de mí? Pues bueno, en definitiva es conocer a Jesús, significa dejarnos transformar por Él, no solo de manera individual, sino por comunidad, porque la fe es vivida en comunidad, no es individual. No es cuestión de que yo me salvo. No es cuestión de que yo cumplo con esto o con el otro. No, no, no. Bien. El hijo del hombre, ¿qué significa? El ser humano. Es que el problema de los primeros cristianos, ¿se acuerdan? En todas las apariciones de Jesús dice que dudaban, Pedro no lo conoció, lo negó. Lo que les transformó la vida a él y a las mujeres fue el encuentro personal con Jesús, ese conocimiento de Jesús, que nos da la seguridad y la certeza de que Jesús nos ama desde toda la eternidad. Tanto amó Dios al mundo que le envió a su Hijo único, para que todo el que crea en Él tenga vida y vida en abundancia. ¿Qué significa creer en Jesús? Vivir como Él vivió, amar como Él amó, entregar la vida como Él entregó. ¿En qué? En el servicio. ¿Y qué es eso? Es descentrarse de uno mismo, descentrarse de uno mismo para salir de uno mismo y servir a la humanidad. ¿Ya? Entonces, el Apocalipsis, que nos está hablando del número 12, que es simbólico, nos está hablando de la iglesia. La iglesia, la comunidad fundamentada en los apóstoles, en la palabra de Dios, como decía el Evangelio del Domingo. ¿Sí? El Evangelio del Domingo. Centrada la fuente, el pozo de la fe cristiana es la palabra de Dios. La palabra de Dios que se hizo carne, que pasó por la vida haciendo el bien, que fue muerto en una cruz, sepultado, pero que Dios lo resucitó al tercer día. ¿Y que dónde está? ¿Subió al cielo? No, yo estoy con ustedes hasta el fin del mundo. Vayan por todo el mundo, curen, sanen, liberen, hagan lo mismo que yo hice. Yo les doy el poder de decir, bueno, aquí no hay hospitales y vamos a imponer las manos. Y no se trata de eso. Se trata de trabajar y comprometerse por ayudar y servir en la medida que se pueda. Porque hay problemas de tipo estructural, o lo que la iglesia llama pecado social o pecado estructural, que no dependen de mí, ¿verdad? Un problema de alcoholismo, por ejemplo. Pues yo puedo, como no conozco el dar un poco de dinero, un problema de adicción, ¿verdad? Es decir, dar una limosna, ya con eso sentirme tranquilo. Pero no, la persona que tiene un problema de adicción lo que va a hacer es seguir, porque es un problema que afecta al sistema nervioso. ¿Estamos? Bien, ese es lo que nos dice el Apocalipsis, una comunidad en persecución. Y el Apocalipsis no es un libro de terror y de miedo y de... No, no, al contrario, es un libro de esperanza. Les está diciendo lo que decía el domingo el Evangelio. Dios ha vencido a la muerte. La muerte no existe. La última palabra la tiene la vida resucitada. Claro que es un éxodo y es sufrimiento. ¿Por qué? Porque por naturaleza humana lo que queremos es tener seguridades y tener a Dios por el cuello, ¿no? ¿Estamos? Y de eso no. Y las comunidades primeras dudaban, no creyeron fácilmente en Jesús. Pero, pues sí, Bartolomé llegó hasta la India. Fue tanto la transformación que llegó hasta la India predicando la buena noticia del reino. Murió por allí, según la tradición cristiana. Que el Señor nos bendiga, que en el diálogo con Jesús, con su palabra, vayamos creciendo y madurando en la fe, en Él. Porque eso, tener fe no es creer en lo que no se ve. Ahorita nadie ve el sol, o hay alguien que vea el sol. No, pero existe el sol, ¿no? Y si dices por ahí, uy, qué calor y qué solazo está haciendo, dicen, agárrenlo y lo llevan al manicomio. Bien, que el Señor nos bendiga, pues nos ilumine el corazón, nos dé la paz. Amén.
2: Amén.

0: Oremos, hermanos y hermanas, para que esta celebración que es nuestra sea agradable a Dios Padre todo misericordioso.
1: El Señor reciba de tus manos este sacrificio para alabanza y gloria de su nombre, para nuestro bien y el de toda su santa iglesia.
0: Que el alimento con tu palabra, Señor, nos nutra, nos fecunde para producir frutos abundantes en la vida cotidiana de servicio, de amor, de entrega, de generosidad, como San Esteban nos mostró viviendo una vida desde la fe en ti y comprometiéndose en la construcción de tu reino. Tú que vives y reinas por los siglos de los siglos.
1: Amén.
0: El Señor está con ustedes.
1: Y con tu espíritu.
0: Levantemos el corazón.
1: Lo tenemos levantado hacia el Señor.
0: Demos gracias al Señor nuestro Dios.
1: Es justo y necesario.
0: En verdad es justo y necesario nuestro deber y salvación darte gracias siempre y en todo lugar. Tu Hijo amado, tanto nos amaste que lo enviaste al mundo para que, revelándonos tu rostro de un Padre bueno, tierno, compasivo y misericordioso, encarnado en el seno de una familia pobre, humilde y trabajadora de Nazaret, pasó por la vida haciendo el bien, curando, sanando y liberando, devolviendo y anunciando la buena noticia de tu reino a toda la humanidad, especialmente a los más vulnerables. Fue ejecutado en una cruz en tiempos de Poncio Pilato, sepultado, pero tú lo resucitaste al tercer día según las Escrituras. Y con la misma misión con que lo enviaste a él, con esa misión él envió a su iglesia, a su pueblo, a anunciar a todo el mundo la buena noticia de tu reino ya presente entre nosotros. Por eso, Señor, te damos gracias cantando el himno de tu gloria.

Santo eres en verdad, Señor, fuente de toda santidad. Por eso te suplicamos que santifiques con la fuerza de tu Espíritu este pan y este vino y los conviertas para nosotros en el cuerpo y la sangre de Jesucristo, Hijo tuyo y Señor nuestro. Porque él mismo, la noche antes de ser entregado a su pasión, libremente aceptada, tomó en sus manos pan, te dio gracias con la oración de bendición, lo partió y se lo dio diciendo: tomen y coman todos de él, porque esto es mi cuerpo que será entregado por ustedes. Al terminar de cenar, tomó en sus manos el cáliz con vino y, dándote gracias de nuevo, lo pasó a sus amigos, diciéndoles: tomen y beban todos de él, porque esto es el cáliz de mi sangre, sangre de la alianza nueva y eterna, que será derramada por ustedes y por todos para el perdón de los pecados. Hagan esto en conmemoración mía. Desde aquella noche, este es Cristo, el sacramento de nuestra fe.

0: Así pues, Padre, te damos gracias porque derramaste tu Espíritu en nuestros corazones. Que ese Espíritu que vive en nosotros nos reconcilie con nosotros mismos, con los demás, con la creación entera. Bendice al Papa León XIV, al administrador apostólico, al administrador diocesano, el padre Elder Pineda, a quien lo has llamado a este servicio en nuestra diócesis de Zacapa Chiquimula. Te pedimos, Señor, por un obispo según tu corazón de buen pastor. A todo el pueblo de Dios, haznos santos e irreprochables ante ti por el amor, por la fraternidad. Señor, te pedimos que fortalezcas y hagas descansar en tu corazón a Mayra, a su mamá, hermana, hijos. Dale la fortaleza del Espíritu Santo. Te pedimos, Señor, por aquellos hermanos y hermanas a quienes llamaste y viven en el cielo en tu presencia, junto a María, la Virgen Madre de Jesús, de Dios Hijo, y Madre Nuestra, San José su Esposo, y todos los santos y mártires. Un día nos llamarás también a nosotros, a nosotras, y nos juzgarás por el amor con que hayamos vivido. Por Cristo, con Él y en Él, a ti Dios Padre Omnipotente, en la unidad del Espíritu Santo, todo honor y toda gloria por los siglos de los siglos.
1: Amén.
0: Profundamente agradecidos, agradecidas, dirijámonos a Dios nuestro Padre con la oración que Jesús nos enseñó. Padre nuestro, que estás en el cielo, santificado sea tu nombre. Venga a nosotros tu reino, hágase tu voluntad en la tierra como en el cielo. Danos hoy nuestro pan de cada día. Perdona nuestras ofensas, como también nosotros perdonamos a los que nos ofenden. No nos dejes caer en la tentación y líbranos del mal. Señor, conviértenos en constructores de tu reino, de tu paz, esa paz que es fruto de la justicia, de la verdad, de la libertad y del amor. Tú que vives y reinas por los siglos de los siglos.
1: Amén.
0: La paz del Señor esté con ustedes.
1: Y con tu espíritu.
0: Démonos un saludo de paz. Un abrazo hasta allá a la distancia.

0: Hermanos, hermanas, este es Cristo, el Cordero de Dios, que nos ha liberado de toda esclavitud. Dichosos nosotros, dichosas ustedes, invitados, invitadas a este banquete.
1: Señor, no soy digno de que entres en mi casa, pero con una palabra tuya bastará para sanarme.
0: El cuerpo y la sangre de Cristo nos guarden para la vida eterna.
1: Amén.

0: Oremos. Dios bueno, tierno y misericordioso, que en diálogo con San Bartolomé, con Natanael, le transformaste su vida, siendo llevado por tu Espíritu Santo hasta la India para evangelizar, llevar la buena noticia de tu reino. Te pedimos también así nosotros nos dejemos transformar y conducir por tu Espíritu y colaborar contigo en la construcción de tu reino en este mundo. Te lo pedimos por Jesucristo, tu Hijo, que vive y reina contigo en la unidad del Espíritu Santo y es Dios por los siglos de los siglos.
1: Amén.
0: El Señor está con ustedes.
1: Y con tu espíritu.
0: La bendición de Dios, Padre, Hijo y Espíritu Santo, permanezca con nosotros hasta la vida eterna.
1: Amén.
0: Hermanos y hermanas, con alegría sigamos celebrando la Eucaristía con obras más que con palabras. Podemos irnos en la paz, la alegría que nos da el Señor resucitado. Amén.
1: Amén.
0: Pasen buena noche y les reitero un abrazo para todos y todas.
1: Gracias.

hemos participado espiritualmente de la celebración de la Santa Misa. Que el mensaje que hoy hemos escuchado lo

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3: Amigos y amigas, muy buenas noches, cómo están mis amigos y mis amigas, un gusto saludarlos en esta noche, una noche de hoy, lunes, inicio de semana, 24 de agosto del año 2026. Primeramente, gracias a nuestro papito Dios por regalarnos la oportunidad para poderles acompañarles y llevarles este su programa de Alegría Ranchera. Deseamos una feliz noche, un feliz descanso para quienes ya en casita, algunos van de regreso, en camino, así que les deseamos un feliz retorno. Deseamos una feliz noche, amigos y amigas de su emisora amiga Radio Chortí FM Tierra. Vamos a dar inicio a su programa en esta noche. Estamos a solamente 12 minutos y puntualizamos las 20 horas 8 de la noche. Vamos a dar inicio y vamos a acompañarles hasta eso las 22 horas 10 de la noche, mis amigos. Y damos inicio con este primer tema musical para dar inicio a su programa Alegría Ranchera. Bertín y Lalo con el tema musical Noches Tenebrosas. Buenas noches.

Amigos, así damos inicio a su programa de Alegría Ranchera, 10 minutos y puntualizamos las 20 horas 8 de la noche. Mis amigos, gracias por amplificarnos con la tinta de mi sangre.

Amigos, continuamos. Gracias por estar en sintonía. Una feliz noche, amigos y amigas de la 95.9. Estamos agradeciendo la sintonía a mis amigos que nos sintonizan. En Pinmanito tenemos audiencia, gracias. A Gonzalo en sintonía en esta hora de la noche. Saludo también para nuestro amigo Julio César. Allá, bueno, también en sintonía en el municipio de Jocotán. Gracias también a nuestro amigo Adelmo Pérez Suchite allá en Las Flores. Gracias, en la hora del descanso, mi amigo. Gracias, buena noche. Saludamos también a Lili Vázquez en Limar, Lela Chancón, saludando a René en la actividad que el 26 cumpleaños. Les deseo una feliz noche. Vamos complaciendo.

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2: Gracias por estar en sintonía. Estamos en las 20 horas, 8 de la noche, 8 minutos. 20 horas, 8 de la noche, 8 minutos. Atención, mucha atención. Aviso importante. Tenemos aviso en Finca Naranjo Petén. Avisa la que necesita 50 personas para trabajar en fumigación de potrero y 2 mujeres para mantener al personal, pagándoles a 100 quetzales el día. La salida será este jueves 27 de agosto a las 7 de la mañana, punto de reunión frente al Calvario en Jocotán. Para más información, llamar al teléfono al 5203-1818 con el señor Juan Morales. Gracias, mis amigos. Por acá seguimos complaciendo más y mejor música para este su programa de Alegría Ranchera. Recuerden, amigos, que por acá nosotros les llevamos música ranchera. En esta noche de lunes, inicio de semana 24, estamos a fecha 20, como si nada, mis amigos, el tiempo se nos va rapidito. Tema musical que tenemos para complacer, de 3 amores que tengo.

amigos, continuamos, estamos en su programa Alegría Ranchera, continuamos complaciendo, mis amigos, una feliz noche, nos vamos con más música, qué tristeza me acompaña, gracias Gonzalo, buena noche, gracias a mis amigos en esta de Cero Vázquez en plena sintonía.

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amigos, continuamos, 20 horas, 8 de la noche, 23 minutos, 20 horas, 8 de la noche, 23, en su programa Alegría Ranchera. Gracias por su sintonía, mis amigos, por acá continuamos complaciendo. Gracias también a la prima Irma en el barrio del cementerio, a Celia, a Roseli, gracias por amplificarnos en esta noche. Luego también para el tío Huicho, también para Lidia, Juanita, gracias también a Reginaldo, a Marcial. Deseamos una feliz noche para usted que está en sintonía. Le deseamos una feliz noche, amigos y amigas de su emisora amiga Radio Chortí FM Tierra, la 95.9, os complaciendo.

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Amigos y amigas, gracias por estar en sintonía. Vamos a agradecer a mis amigos y amigas colaboradores. Gracias para quienes colaboran para que este su programa siga llegando. Gracias a Arbelina Esquivel desde Zarzal. Así también agradecemos la colaboración de Joan, de Adelmo Pérez Suchite de Las Flores. Gracias, mi amigo. A Roseli Suchite en el barrio El Cementerio. También para José Víctor Romero de Tituque, Barrio Nuevo. Gracias a la colaboración de Catalina Hernández de Plan de la Arada. También estamos agradeciendo la colaboración de Lili Vázquez en Limar, Lela Chancón. Gracias a la colaboración de Wendy Judith del Plan del Guineyal, a Giovanni García de Nuevo Palmar, Guareruche. Sí, también agradecemos la colaboración de Héctor Antonio Ramírez de Mojón, Tanxá, a Lorenzo Julio Pérez de Filincas, El Guayabo, a Zenaida Genón Mayán, Cumbre La Arada. Así también estamos agradeciendo la colaboración de Benjamín desde Amatío, nos sintoniza. Gracias, saludo para toda su familia. Así también para Ramiro Nufio de Lela Obraje. Gracias a todos mis amigos y amigas colaboradores para este su programa de Alegría Ranchera. Vamos complaciendo más música, pero antes por acá tenemos. Vamos a agradecer, amigos y amigas, a toda la amable audiencia, amigos que nos sintonizan en diferentes partes de nuestra región también. Agradecemos la sintonía para Mari, gracias Mari por su sintonía, una feliz noche. Para su amigo Marco Antonio Díaz, gracias también por su sintonía. En estos momentos vamos a felicitar también a todos los cumpleaños y cumpleañeras para quienes hoy amanecieron de cumpleaños. Bendiciones para usted, amigo y amiga, para usted, niño, niña, joven, jovencito, abuelo, abuelita. Usted que hoy amaneció de cumpleaños, le deseamos muchas bendiciones, que Dios nuestro Señor me lo bendiga y que sigan cumpliendo muchísimos, pero muchísimos años más. Son los mejores deseos de su emisora amiga Radio Chortilla FM Tierra en la 95.9, su programa de Alegría Ranchera. Un programa donde les llevamos música ranchera y también felicitamos a los cumpleañeros y cumpleañeras para poderles acompañar en esta noche. Para quienes hoy, lunes 24 de agosto, usted llegó a otro año más. Bendiciones, felicidades en el Día de su Santo. Por acá agradecemos la sintonía también para Lili Vázquez, en Limar, Lela Chancó, para René Natividad, porque el 26 estará de cumpleaños. Le desea muchas bendiciones, felicidades.

Amigos, continuamos, estamos en su programa Alegría Ranchera. Mis amigos, tenemos aviso importante, atención, mucha atención. Finca El Naranjo Petén avisa que necesita 50 personas para trabajar en fumigación de potrero y dos mujeres para mantener el personal, pagándoles a 100 quetzales el día. La salida será este jueves 27 de agosto a las 7 de la mañana, punto de reunión frente al Calvario en Jocotán. Para más información, llamar al teléfono al 5203-1818 con el señor Juan Morales. Gracias, mis amigos. Continuamos en esta noche llevándoles más y mejor música para alegrar corazones en esta noche. El saludo muy cordial, gracias a su amigo Benjamín, allá nos sintoniza en Amatillo, gracias por estar en sintonía. Nos vamos con más. Saludos para don Pedro, allá nos sintoniza en Lantiquín, gracias. Saludos para toda su familia en sintonía. Saludos también para Sarita, para Ana Julia, a su esposo también, nos imaginamos ahí en sintonía. Buenas noches a toda su familia.

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Gracias, 10 minutos y puntualizamos las 21 horas, 9 de la noche en su programa Alegría Ranchera. El saludo muy cordial también para Vilma Lili, saludando a todas sus amigas. Gracias por estar en sintonía. Belinda Esquivel desde Zarzal, gracias por su sintonía. A toda la amable audiencia, amigos que nos sintonizan, les deseamos una feliz noche. Gracias por estar pendiente de la programación de su emisora amiga Radio Chortilla FM Tierra.

gracias, gracias por su sintonía. Gracias, gracias por amplificarnos en esta hora de la noche. Una feliz noche, amigos y amigas. Saludos para Mari, sintonizando a través de la aplicación en esta noche de hoy, hoy lunes, lunes 24 de agosto. Gracias por estar en sintonía de su emisora amiga Radio Chortí FM Tierra. Saludos para cada uno de ustedes, amigos. Gracias por su sintonía. Bendiciones para usted que nos sintoniza en casita, en diferentes partes de nuestra región Chortí. Deseamos un feliz descanso.

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La noche con 7 minutos, el tiempo se nos va rapidito. Atención, mucha atención, aviso importante. Finca El Naranjo, Petén, avisa que necesita 50 personas para trabajar en fumigación de potrero y 2 mujeres para mantener al personal, pagándoles a 100 quetzales el día. La salida será este jueves 27 de agosto a las 7 de la mañana, punto de reunión frente al Calvario en Jocotán. Para más información, llamar al teléfono al 5203-1818 con el señor Juan Morales. Seguimos complaciendo, gracias por su sintonía. Estamos agradeciendo la sintonía en esta noche de Eduardo Aldana desde Chahuitón, Dos Quebradas, nos sintoniza, gracias. Gracias por amplificarnos como tú decidas. Así continuamos complaciendo.

pues continuamos, estamos en las 21 horas, no, a la noche, 14 minutos, el tiempo se nos va rapidito, gracias por su sintonía, 14 después de las 21 horas, 9 de la noche, en su programa de Alegría Ranchera. Estamos complaciendo en esta noche, gracias, saludo muy cordial también para Beltrán, ahí sintonizándonos en Despoblado, ya para Esteban López, a Doña Reina, ahí en sintonía, también para Elder, más conocido como La Plaga, ahí en sintonía, Juanito García, en sintonía, gracias también a Doña Gloria, también para Elías, Ignacio, también para Doña Tina, en sintonía. Gracias por estar en sintonía de su emisora amiga Radio Chortilla FM Tierra, para Nelson González, también para agradecer la sintonía, también para señora Marisela, gracias por amplificarnos. Una feliz noche para todos mis amigos, sea para Esteban González, Apoldino, Aníbal Alexandra, Jocelyn, Raúl Méndez, en Lajas, Oquén. Ya para Ramiro también en sintonía, gracias a Ramiro Díaz González, también allá en Pinalito, también tenemos audiencia. Saludos para todos mis amigos allá en Pinalito.

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Amigos, continuamos. Gracias por estar en sintonía de su programa Alegría Ranchera. Estamos en las 21 horas de la noche con 23. Gracias por amplificarnos. Saludos, saludos en esta hora de la noche, amigos y amigas de su emisora amiga Radio Chortí FM Tierra. Vamos a agradecer, tenemos por acá, atención, mucha atención, finca al Naranjo Petén, avisa que necesita 50 personas para trabajar en fumigación de potrero y dos mujeres para mantener el personal, pagándoles a 100 quetzales el día. La salida será este jueves 27 de agosto a las 7 de la mañana, punto de reunión frente al Calvario en Jocotán. Para mayor información, llamar al teléfono al 5203-1818 con el señor Juan Morales. Amigos, vamos complaciendo con más música y el tema musical, Por el amor a mi madre.

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Amigos, continuamos, estamos a solamente 26 minutos y puntualizamos las 22 horas 10 de la noche en su programa de Alegría Ranchera. Nosotros seguimos complaciendo, tenemos más música para complacer en esta noche. Tema musical de tres mujeres que tengo. Saludos para Ramiro, gracias por estar en sintonía, una feliz noche.

Gracias, gracias a vos. A solamente 20 minutos, 20 y puntualizamos las 22 horas 10 de la noche. Aviso importante, atención, mucha atención. Finca El Naranjo, Petén, avisa que necesita 50 personas para trabajar en fumigación de potrero y dos mujeres para mantener el personal, pagándoles a 100 quetzales el día. La salida será este jueves 27 de agosto a las 7 de la mañana. Punto de reunión frente al Calvario en Jocotán. Para mayor información, comunicarse al teléfono al 5203-1818 con el señor Juan Morales.

Amigos, continuamos complaciendo en esta noche. Más música para complacer, amigos y amigas de su emisora amiga Radio Chortí FM Tierra. Saludos para usted, amigo y amiga. Gracias por amplificarnos. También para quienes nos sintonizan a través de la aplicación. Saludamos en esta noche también por acá. Vamos a agradecer la sintonía de... A ver, por acá...

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Tenemos el tiempo, 13 minutos, 13, y puntualizamos las 22 horas 10 de la noche, ya acercándonos a la parte final de este su programa de Alegría Ranchera. Gracias también a Carmen Méndez desde Chispán, Jaral, San Juan Ermita, nos sintoniza. Gracias por estar en sintonía de su programa de Alegría Ranchera. Vamos complaciendo.

Seguimos el tiempo, 10 minutos, 10 y puntualizamos las 22 horas, 10 de la noche en su programa de Alegría Ranchera. Y nos vamos complaciendo, mis amigos. Gracias por estar en sintonía de su emisora amiga Radio Chortí FM Tierra en esta noche de hoy, lunes 24 de agosto del año 2026.

Gracias, mis amigos. Cuando ya solamente 5:05 y puntualizamos las 22:10 de la noche en su programa de Alegría Ranchera, le deseamos una feliz noche. Gracias por su sintonía. Amigos y amigas, así continuamos complaciendo en esta noche, agradeciendo también a usted, amigo y amiga, gracias por amplificarnos y el tema musical, Carta Manchada.

Amigos, llegamos a la recta final, 2:02 y puntualizamos las 22:10 de la noche. Por cierto, llegamos a la recta final. Recuerden, amigos y amigas, recuerden que todo tiene un inicio, tiene un fin. Su programa Alegría Ranchera llega a la parte final en esta noche. Agradeciendo a Dios Todopoderoso, gracias por permitirnos llegar hasta sus amables hogares y así poderles acompañarles con este espacio de Alegría Ranchera. Agradecemos a todos mis amigos y amigas colaboradores, para quienes colaboran, para que este su programa siga llegando. La invitación muy cordial para que nos sintonicen otra próxima oportunidad, donde estaremos nuevamente con ustedes en esta misma estación de radio y su programa de Alegría Ranchera. Vamos a dejarles con dos temas musical: Aborrezco el amor que tanto amaba y Por el ojo de la llave. Con esto llegamos a la recta final. Les deseamos felices sueños y un alegre despertar. Que Dios nuestro Señor nos acompañe. Feliz noche, con permiso.

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Señor Jesús, ¿tú has querido que la familia sea un lugar de comunión y de paz? Que al estar tú siempre presente en medio de ella, las cargas, dificultades, conflictos, incomprensiones, las rupturas y las divisiones le sean llevaderas. Haz que quienes integran el hogar vivan siempre en paz consigo mismo y con los otros. Bendícela, Señor, como testigo de su amor en las penas y en las alegrías. Bendice sus fatigas, su salud y su bienestar. Acompáñala siempre en el duro camino de la vida y abre sus puertas a todos los que quieren compartir con ella tu mismo amor. Escucha esta súplica que te presentamos por intercesión de tu Santísima Madre, Reina de la Familia, Reina de la Paz. Amén.

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Dios Padre Todopoderoso, dame paciencia, humildad, sabiduría, prudencia, fortaleza, voluntad, inteligencia, entendimiento para ser sensato y justo, valor para soportar la vergüenza ante el mundo y mantenerme en tu camino. Dame tu misericordia, tu amor y tu gracia para la salvación. Tú me has dado libertad, autoridad, voluntad, gobierno y responsabilidad, que sí acepto. Dios Padre Todopoderoso, te consagro y entrego a ti mi persona, mi sentir, mi fortaleza, mi vida completa, mi sangre, mi cuerpo, mi mente, mi fe, mi alma, mi espíritu, para que me protejas y me cuides, para mantenerme limpio y puro. También mi hogar, matrimonio, pertenencias, trabajos, dinero, estudios, economía, negociaciones, subsistencias, ministerio, relaciones, familias y desarrollo para lograr llegar a ti y alabarte y glorificarte por tu Hijo Jesucristo, mi Señor, mi Salvador, que me declara libre en todo mi ser integral, hasta la raíz, en todo tiempo, de todos los engaños, mentiras, mal, atadura, daños, enfermedades y enemigos. Te pido, Dios Padre Todopoderoso, que nunca me abandones y pueda ser contado por digno para escapar de todos los males de los últimos tiempos, también de todas las catástrofes de la naturaleza, de las guerras y epidemias. Que muy pronto venga a mí tu reino, tu tiempo, tu voluntad, tu amor, para ser yo testigo del triunfo, la gloria y grandeza de Jesucristo, nuestro Señor y Salvador. Jesucristo, sella, unge, limpia, blinda y protege esta oración, y mi persona integral, mi casa, mis familias, mis pertenencias, desarrollo y mi alrededor, con el nombre verdadero de Dios Padre Todopoderoso y con su armadura, con tu nombre verdadero, Jesucristo, mi Señor y mi único Salvador, con tu sangre y palabra, con la presencia del Espíritu Santo que está en mi ser integral, en mi casa, pertenencias, desarrollo y alrededor, así lo creo y confieso, así es,

Muy buenos días estimados hermanos y hermanas. Es una gran bendición saludarles hoy en martes. Estamos en martes 25 de agosto del 2026. Estamos contentos, muy feliz, muy agradecido con nuestro Padre Celestial por este hermoso regalo, esta hermosa oportunidad. El estar frente a estos micrófonos para poder bendecir, para poder alabar, poder glorificar el santo nombre de Dios, el nombre que está sobre todo nombre. Es así como estamos dando inicio con nuestra programación en este día, en esta semana, la última semana de agosto, la semana 21, el tiempo ordinario según la liturgia de la iglesia. Vamos entonces con esta alabanza, Virgen Bella, a cargo del Ministerio Poder del Espíritu Santo, allá de Pinalito Suchiquer. Saludos, hermanos de Pinalito Suchiquer. Gracias también por estar al pendiente de este programa.

Seguimos con nuestra transmisión, 4:18. 4:18. Es así como hemos dado apertura, hemos dado inicio con la programación de esta emisora, Radio Chortí FM Tierra, que transmite desde el municipio de Jocotán del departamento de Chiquimula. Estamos ubicados acá en el barrio San Lorenzo, frente al mercado municipal. Así que les invitamos a escribir. Tenemos WhatsApp habilitado 3130-6397, 3130-6397. Así también tenemos nuestra transmisión en Facebook como Radio Chortí FM Tierra. Así también podemos seguir nuestra transmisión. Vamos a verificar por acá si tenemos ahí conexión a través de nuestra radio en línea. Creo que no. Tenemos problemas ahí con el tema del internet. Siempre con la señal, pues siempre ha habido problemas y por eso ahí los hermanos seguramente han estado buscando la transmisión en nuestra radio en línea, pero no estamos transmitiendo a través de nuestra radio en línea. Queremos enviar saludos por acá. Vamos a leer un mensajito. Hola, buenos días, hermano Salvador, dice Miguel. Vamos a ver. Soy Elder Miguel Suchitepa, de Aldea Tres Pinos, Estanzuela, Zacapa. Muchas gracias. Muchas gracias también por estar al pendiente de este programa en esta linda mañana. Por ahí vamos a dejarles con esta bonita alabanza, Estoy Enamorado de Jesús. Está a cargo del Ministerio Fuente de Salvación de Ingenio Guaraquiche. Vamos con esta preciosa alabanza.

0: 25 minutos han pasado de las 4 de la mañana. Seguimos por acá con nuestra transmisión. El espacio de Caminando con Jesús y María, que llega de lunes a sábado.
1: Nombre verdadero de Dios, Padre Todopoderoso.
0: Llega de lunes a sábado de 4:15 a 6 de la mañana. Por acá vamos a leer algunos mensajitos. Vamos a revisar por acá si tenemos algún mensajito. Pues vamos a darle lectura en esta mañana de bendición. Así que agradecemos a todos los hermanos que están pendientes de este programa a través de Facebook.
2: Vamos a todos los.
0: Vamos a leyendo los mensajitos. También nos escriben a través de WhatsApp. Tenemos varios mensajitos en WhatsApp. Con mucho gusto le damos lectura. Por ahí nos escribe, vamos a ver, buenos días hermano, gusto saludarle, lo escucho acá en el Guayabo Lopa, Amílcar Pérez, siga adelante con el programa espiritual, nos ayuda para seguir adelante. Por ahí nos solicitan el canto, el Muro de Jericó, feliz bendiciones, feliz día, bendiciones hermano, dice muchas gracias. Vamos a ver por acá, qué dice por ahí, vamos a ver, bueno ya saludamos ahí a nuestro hermano Elder Miguel Suchi te pasa allá en Tres Pinos, Tanzuelas, Acapa. Gracias, hermano. Gracias por estar pendiente del programa. Y por acá tenemos la alabanza Levanto Mis Manos. Está a cargo del Ministerio Manantiales de Agua Viva de Tesoro Arriba. Así que presenta el Ministerio de Alabanza allá de Tesoro Arriba. Dios bendiga a los hermanos. También a la comunidad de Tesoro Arriba, la comunidad cristiana, los agentes de pastoral, pues que también han aportado para la transmisión de la misa los días domingos a las 10 de la mañana. Gracias a la comunidad, Dios bendiga a todos los hermanos que siempre están al pendiente

28 minutos para las 5 de la mañana acá en los estudios de Radio Chortí. Deleitamos de esta preciosa alabanza los hermanos de Tesoro Arriba. Dios bendiga a los hermanos que seguramente pues ya están levantaditos, ya va a haber cafecito caliente. Así que Dios bendiga a los hermanos, toda la comunidad de Tesoro Arriba, el Cedro, allá los hermanos de Canapará Abajo, Canapará Arriba, ahí en Potrero, ahí en Piedra Parada, pues siempre tenemos una bonita audiencia todos los días en Tituque. Dios bendiga a los hermanos de Tituque. El Tituque pues es una comunidad bastante grande, así que saludito a todos los tituques que están pendientes del programa. Y también queremos saludar ahí al ahijado Giovanni Casiano. Saludos al ahijado, Dios bendiga su trabajo, Dios bendiga a su familia allá en Plan del Morro, a sus niños allá en Plan del Morro, el ahijado Giovanni. Muchas bendiciones en esta linda mañana. Así también tenemos saludito por acá, tenemos saludos, dice, buen día, Dios lo bendiga, dice, por ese bonito programa, adelante, sembrando el evangelio, dice nuestra hermana Irma de Jesús Martínez, Dios la bendiga. Hola, buenos días, les saluda de Tunucó Arriba, por ese tan lindo programa. Saludos a mis niños, siendo ellos Junior Alexis Ramírez y Alex Josué García. También saludito, buena mañana para todos. Así también tenemos mensajito por acá, vamos a ver. Gloria García de Rodeito Pinalito, salud para Suri, Leonor Pérez, Victoria Quizar, María del Rosario Pérez, María Estela Pérez, María Estela, deseándole muchas bendiciones. Así que saludito. Así también tenemos otro saludo. Vamos a ver por acá, vamos a ver quién nos se reporta. Vamos a ver, vamos a tener por acá otro mensajito. Hola, buen día, hermano. ¿Será que me puede saludar a mi hija que hoy está cumpliendo 14 años? Le saluda a su mamá, su papá Alfredo, su hermano Alejandro. Estamos escuchando aquí en Aldea Conacaste Chiquimula. Muchas gracias, allá en Conacaste Chiquimula. Se reporta, vamos a ver, Alejandro. Saludos, Alejandro. Gracias también por estar al pendiente de este programa. Otro mensajito en Facebook. Nos llega otro mensajito por ahí, dice Alonso Hernández. Hola, buenos días, hermano. Quiero saludar a mi tía, ella es Mónica Ramírez, porque el 27 de este mes está cumpliendo años de vida. Vamos a ver por acá. De parte de su sobrina Felicita Alonso, lo escucha aquí en Tituque Abajo, Lopa. Solicita una alabanza de cumpleaños, con mucho gusto. Vamos a tener adelante las alabanzas de cumpleaños. Vamos con esta alabanza, el muro de Jericó, con divina misericordia, de Limón Pozas, que es Altepec.

22 minutos para las 5 de la mañana, hermanos. Así que estamos llevando esta transmisión, este espacio que, como todas las mañanas, pues le repetimos, tiene como fin, en primer lugar, pues bendecir, es alabar y glorificar el santo nombre de Dios. Es dar gracias a Dios por todo, todo, todo lo que hemos recibido. Cuando uno dice todo, no es poquito, no es unas cosas, es todo lo que hemos recibido. Y aunque alguien diga, yo no he recibido nada, nada he recibido, no seamos mentirosos, porque si tienes vida, ¿quién te lo dio? Es la pregunta. Si tienes salud, ¿quién te dio la salud? Si tienes energías para ir al trabajo, ¿quién te dio la energía? Si tienes ahora una familia, ¿quién te dio esa familia? Si tienes ahora un trabajo, ¿quién te dio la oportunidad? Y así sucesivamente podemos hablar de todo lo que Dios nos ha permitido. El ser humano, mientras camina en el plan del hombre, no valora, no lo ve como obra de Dios. Dice, es normal. Dice, así lo titulan, normal. Normal en el sentido, dice, eso tiene que pasar, eso tiene que ocurrir. Pero no lo ve como algo divino, algo que Dios le permitió. Y sin embargo, nada, nada, nada lo que el hombre ha cosechado es por su propia cuenta, sino porque Dios es bueno, porque Dios es misericordioso, porque Dios es amor. Por eso, porque Él no se fija en los defectos que tenemos nosotros. Él se fija en las virtudes que tenemos, las cualidades que tenemos cada uno de nosotros. Y si alguien dice, no, es que ahí no se fija el Señor, claro que sí. Si vemos los grandes personajes bíblicos, no eran hombres caídos del cielo. Eran hombres que fallaron, eran hombres que estaban viviendo su vida desordenada. Pero sin embargo, el Señor, Él había puesto sus ojos en ellos, porque conocía el talento que tenía esa gente. Y iba a utilizar ese talento. Ya no para que ese hombre o mujer siguiera haciendo cosas, sino para el bien. Y muy bien, lo hizo San Pablo, lo hizo el apóstol Pablo, lo hizo Felipe, lo hizo Bartolomé, que era Natanael, como lo escuchamos ayer. Lo hicieron todos los discípulos, lo hizo Zaqueo. O sea, cada uno aportó. Y sin embargo, algunos criticaron, dijeron, esos hombres van a ser los discípulos del Señor. Pero si esos hombres son recaudadores de impuestos, son los que más han estafado a la gente, son los que más han estado en la corrupción. Sí, pero el Señor ya puso sus ojos en ellos. El Señor sabe para qué los va a utilizar. Y si el Señor puso los ojos en nosotros, porque algo bueno está viendo el Señor. Por lo tanto, Dios es bueno con todos nosotros. Él no se fija en los defectos, sino en las virtudes y en las cualidades de cada uno de nosotros. Queremos enviar saludos para Everardo Méndez. Dice, saludos, hermano, aquí escuchamos en... Voy para mi trabajo, dice Everardo. Lo invitamos también a unirse a la colaboración del programa. Bertiliana Vázquez. Hola, buenos días, querido. Buenos días. Un saludo para mi niño que va a cumplir 3 años, 6 de septiembre. Cario Loroso dice, hola, saludito y bendiciones. Santos Vázquez, hola, buenos días, hermano, salud para usted, dice, muchas gracias. Vamos a ver por acá. Mendoza, hola, vamos a ver, Olivares, Suchite. Mendoza, Olivares, Suchite. Hola, dice, saludos. Y vamos a ver por acá, ¿algún mensajito más? Creo que no tenemos otro mensajito. Y no tenemos otro mensajito, pues vamos allá. Vamos a ver por acá. ¿Habrá algún mensajito por acá? Tampoco tenemos un mensajito por acá. Vamos a dejarles con esta alabanza. Vamos allá, lo tenemos. Vamos a ver ya. Tenemos la alabanza. El humilde carpintero.

14 minutos para las 5 de la mañana acá en los estudios de Radio Chortí. Hermanos y hermanas, ánimo, ánimo a seguir adelante. Y que nada, pues, nos pueda, que nada ni nadie nos pueda como asustar, espantar, meternos miedo. Muchas veces, mucha gente malintencionada, pues, puede tomar el tiempo. Lo que vivimos, por ejemplo, este año, pues, una gran sequedad, un gran verano. Y alguien puede decir, este es un castigo de Dios, podría decir alguien por ahí. Alguien despistado podría salir diciendo, es un castigo de Dios, porque ahí está en la palabra de Dios, ahí en la Biblia. Pero, porque entonces queremos responsabilizar a un grupito y no se echa en cuenta él. No, yo no, porque yo estoy consagrado, dicen algunos. Yo estoy consagrado, yo no tengo nada que ver en eso. Tienes que ver mucho, tienes que estás dentro de la sociedad. Y dice la palabra de Dios en Tesalonicenses capítulo, en segunda Tesalonicenses capítulo 2, verso 1. Dice así la palabra. Tesalonicenses capítulo 2, verso 1 dice así. Hermanos, por lo que toca a la venida de nuestro Señor Jesucristo y a nuestro encuentro con Él, les rogamos que no se dejen perturbar tan fácilmente. No se alarmen ni por supuestas revelaciones, ni por palabras o cartas atribuidas a nosotros, que los induzcan a pensar que el día del Señor es inminente, que nadie los engañe en ninguna forma. Dios los ha llamado para que por medio del Evangelio que les hemos predicado alcancen la gloria de nuestro Señor Jesucristo. Así pues, hermanos, manténganse firmes, conserven la doctrina que les hemos enseñado de viva voz por carta, que el mismo Señor nuestro Jesucristo, nuestro Padre Dios, que nos ha amado, nos ha dado gratuitamente un consuelo eterno y una feliz esperanza, conforte en los corazones de ustedes y los dispongan a toda clase de obras buenas y de buenas palabras. Palabra de Dios, te alabamos, Señor. El apóstol Pablo motiva, anima a esta comunidad naciente, diciéndole, no se dejen perturbar. O sea, esta palabrita, perturbar. Recordemos que hoy en día, pues, quieren perturbar nuestra fe. Y no, lo que no tenemos, dice el apóstol Pablo, que dejarnos es perturbar nuestra fe. Que nos den otro tipo de doctrina, otro tipo de enseñanza. Y perturban nuestra fe. Y perturban nuestra fe. Y dice, no se alarmen. O sea, perturbar, no nos alarmemos. Que nos dicen, es que este es ya el principio del fin del mundo, ya va a ser el fin del mundo. Dice, no se alarmen, dice, ni por supuestas revelaciones, ni por palabras o cartas atribuidas a nosotros. Ni por supuesta revelación. Algunos pues, se vuelven soñadores, dicen, el Señor me dijo, yo en un sueño, me dijo que esto va a suceder, esto dice, ¿qué dice la palabra? Estos son charlatanes, charlatanes, porque la palabra de Dios menciona, dice, no se alarmen ni por supuestas revelaciones. Aquellos que dicen, no, yo hablé con el Señor y Él me dijo que esto va a suceder, esto va a pasar. Charlatán. Tiene un nombre, eso se llaman charlatanes. Mentirosos, engañadores, mienten. La palabra, el apóstol Pablo le motivó a la comunidad naciente de los tesalonicenses que estuvieran atentos a estas cosas que iban a venir. Que los induzcan a pensar que el día del Señor, dice, es inminente. Que nadie los engañe en ninguna forma. Que nadie los engañe. O sea, Pablo dice que no se dejen perturbar.
tan fácilmente. No se alarmen. Dice, que nadie los engañe, dice el apóstol San Pablo. Y a esos tenemos que estar nosotros muy atentos para no dejarnos manipular nuestra fe, engañar nuestra fe, perturbar nuestra fe, para no dejarnos engañar por aquellos que son charlatanes, porque se dicen que son soñadores y que ellos están, que el Señor les ha revelado cierta cosa. Entonces, estemos atentos a estas señales, a estos signos, que a este tipo de gente, para no dejarnos manipular por ellos, porque ellos utilizan estos tiempos para engañar, para mentir. Pero su objetivo es otra cosa. Su objetivo es otra cosa. Vamos a dejarles con esta bonita alabanza. Ser feliz con Jesús. Vamos con esta bonita alabanza. Con los hermanos de Escobial, vamos con esta alabanza.

0: 4 minutos para las 5 de la mañana, 4 para las 5. Vamos a dar inicio este momento de oración. Vamos a ponernos en la presencia del Señor. Pero antes también queremos saludar ahí a Mario, a nuestro hermano Mario en La Uneta, San Juan Ermita. Dios bendiga a los hermanos de La Uneta, de Miramón, de Churichán, de Carizal. A Oneida Jerónimo, buenos días hermanos, saludos a mi familia, lo escuchamos aquí en Plan de la Arada, dice Oneida. Mauro Canán, buenos días hermanos, Salvador, lindo programa, nos alegra cada mañana. Bendiciones, saludos desde Copán Ruinas, Honduras, gracias a todos. Y ahora sí, vamos a comenzar este momento especial, este momento de bendición, de gracia. Vamos a ver por acá si ya tenemos la alabanza, pues vamos a comenzar así este momentito de oración, así que nos vamos a poner en la presencia de Dios, este momento muy importante.
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0: Así comenzamos este momento de oración en el nombre del Padre, del Hijo, del Espíritu Santo, amén. Padre nuestro que estás en el cielo, santificado sea tu nombre. Venga a nosotros tu reino, hágase tu voluntad en la tierra como en el cielo. Danos hoy nuestro pan de cada día, perdona nuestras ofensas, como también nosotros perdonamos a los que nos ofenden. Y no nos dejes caer en la tentación, mas líbranos de todo mal. Amén. Dios te salve María, llena eres de gracia, el Señor está contigo. Bendita eres entre todas las mujeres, y bendito es el fruto de tu vientre, Jesús. Santa María, Madre de Dios, ruega por nosotros los pecadores, ahora y en la hora de nuestra muerte. Amén. Padre amado, en esta preciosa hora, quiero darte gracias. Quiero darte gracias, Padre, en esta mañana por la vida. Quiero darte gracias, Padre, por el aire que respiro. Quiero darte gracias, Padre, por los alimentos de cada día. Quiero darte gracias, Padre, por la familia, por la audiencia de esta emisora, de este medio de comunicación. Quiero darte gracias, Padre, porque hay ese movimiento. Quiero darte gracias, Padre, por permitirme mover mis manos, utilizar mis pies para movilizarme. Quiero darte gracias, Padre, por todo lo que me has dado y está en función. Y en esta mañana quiero agradecerte por todo lo que he recibido. Por todo lo que he recibido. Gracias, Padre, por todo esta mañana. Gracias, Padre, por todo lo que he recibido. Gracias, Padre, por todo lo que me has dado. Eres bueno, eres santo, eres misericordioso con todos nosotros. Gracias, Padre, porque nada hay de imposible para ti. Todo es posible, dice tu palabra. Lo imposible es para nosotros los humanos, que lo consideramos todos monstruos, grandes, demasiado grandes los problemas que llegan a nuestra vida. Demasiado grandes los problemas que llegan a nuestra vida. Padre, en esta mañana, gracias por todo lo que nos has permitido. Gracias por todo lo que nos has dado en esta mañana. Oramos por nuestros colaboradores. Oramos por nuestros hermanos colaboradores que siempre están pendientes de este programa. Oramos por ellos. Queremos pedir por la vida de nuestros hermanos, de todos nuestros hermanos colaboradores. Queremos pedir también por ellos. Queremos pedir por ellos, todos nuestros colaboradores. Vamos a a pedir por todos ellos. Pedimos por la vida de nuestra hermana Venancia en Guaraquiche. Por la vida de nuestra hermana Venancia, Padre, oro por ella. Por la vida de nuestro hermano Rigoberto Pérez Guales, que está en Estados Unidos, bendícelo, cuídalo, protégelo por ese aporte económico que ha dado al programa. Padre, pido por él. Padre, bendícelo, cuídalo. Oro también por Melvin Iván Peña. Melvin Iván Peña en Estados Unidos. Pido también por Melvin. Pido por la vida de él en su trabajo en Estados Unidos. Protección para él. Protección, bendición para él. Oro en esta preciosa mañana por nuestro hermano Macario Ábalos en Estados Unidos. Bendice a nuestro hermano Macario, cuídalo. Protección para él en su trabajo. Por su esposa ahí en Palo Verde 2. Oro por ella, por sus hijos también ahí en Palo Verde 2. Esa protección para sus hijos. Por Mario Díaz en la Uneta San Juan, el MIT. Pido por él. Pido por la vida de él. De Julia García, Sasalito Tatutú. Clamo, Padre, en esta mañana. Marvin Estuardo Raimundo en Cañón Tijí. Pido también por Marvin. Oro por él en esta mañana. María Ángela Interiano en El Rodeo. Oro por ella. Marvin Interiano García en Estados Unidos. Bendícelo por la salud de él, su trabajo, protección por su salud. Betty Interiano García en Estados Unidos. Oro. Víctor Manuel Vázquez Espino en Pitahaya, Padre. Tú eres ese médico de médico. Puede visitar a este joven allá en el hospital, Padre. Su pronta recuperación para poder seguir trabajando también para sacar adelante a su familia, su pareja, sus hijos ahí en Pitahaya. Oro también por Víctor Manuel Vázquez Espino en Pitahaya. Clamo, Padre, porque tú eres ese médico de médico. Tú eres ese doctor de doctores. Oro por Dolores Aldana, Caserío Pachapa, El Rodeo. Quiero pedir, Padre, en esta mañana por Dolores Aldana. Álvaro García en Ocumblá. Pido por Álvaro. Lucrecia Martínez en Las Flores. Pido por nuestra hermana Lucrecia. Octaviano Martínez en Tesoro Abajo. La vida de nuestro hermano Octaviano, Padre. Tú eres ese médico de médico. Mari Carranza en Estados Unidos, Padre, bendice a Mari. A Venancia García de Guaraquicha. Paudilio Álvarez de López de Pelío Negro. Ángel Ábalos de Carizalito Caparcá. Oro por ellos. Clamo también por ellos en esta mañana. Clamo por todos ellos. Clamo por todos ellos en esta mañana. Pido por ellos en esta mañana. Por nuestra hermana Viviana García en Barrio Nuevo Tatutú. Pido por la vida de nuestra hermana Viviana, por su familia, Padre. Clamo en esta mañana. Clamo en esta mañana, Padre. Clamo en esta mañana, Padre, por todos ellos. Clamo en esta mañana por todos ellos. Oro también por la vida de nuestra hermana María Ángela Interiano en Las Flores, Barrio San Pedrito. Clamo por Ángel Aníbal, Ronaldo, Eduardo. Oro también por nuestro hermano José Carlos Pérez en Nueva Jersey, allá en los Estados Unidos, por José Carlos. También pedimos por él en esta mañana. Padre, por todos ellos, todos los hermanos que han colaborado, que han venido a esta emisora, Padre. Queremos pedir en esta preciosa hora de la mañana. Queremos pedir en esta preciosa hora de la mañana por todos ellos. Pedimos también por los hermanos que están fuera de este país, en los Estados Unidos. Bendícelos a ellos. Guárdalos de todo peligro. Guárdalos de todo peligro. A Giovanni, el ahijado. A Mirtala, la ahijada. A Eric Osvaldo, el ahijado. A Marlon, el ahijado. Oramos también por ellos. Todos los ahijados que están fuera de este país. No tenemos en este momento los nombres. Queremos pedir también por ellos. Queremos pedir también por ellos en esta mañana. Pedimos por los compadres, el compadre Ferdi, Audelino,

norte, María Esperanza, allá están en el norte. Padre, bendícelos a estos jóvenes. Guárdalos de todo peligro, estos hermanos, sus familias acá en Cañón Tisipo. También pedimos por ellos, protección para todos ellos, todos los que no tenemos también en la lista. Pedimos por Alex Interiano, Sergio Wilder Interiano, por estos jóvenes también, protección para ellos. Pedimos en esta mañana por, queremos pedir en esta preciosa hora, por César Amador, pedimos también esta mañana. Clamamos, Padre, por ellos y todos los que están fuera de este país. Todos los que están fuera de este país. Oramos también por nuestra hermana Reina Marilú. Por ella, allá en Estados Unidos, su familia en Tontoles. Por nuestra hermana Iris Consuelo Rivera. Pido por ella, allá en los Estados Unidos, por sus hijos. Por su familia en Los Vados. Por nuestra hermana Valentina Esquivel. Por nuestro hermano José Emilio Martínez, su familia en Santa Rita Copán, nuestra hermana Valentina allá en Roblacito La Lima, oro por ellos. Luis Bin Ábalos, también pedimos por él. Oramos también por él, por ellos. Clamamos, Padre, en esta mañana por ellos. Todos aquellos que no tenemos en la lista, Padre. Todos aquellos que no tenemos en la lista, pedimos también por ellos. También pedimos por ellos. Nuestro hermano Gabriel Díaz Gutiérrez, también pedimos por él en esta mañana, Padre. Todos los que no tenemos en la lista, queremos pedir en esta mañana por ellos. Queremos pedir por ellos en esta mañana. Queremos pedir también por ellos, esa protección para ellos, ese cuidado para ellos allá en Estados Unidos. Han viajado con un propósito, sacar adelante a sus familias. No tenemos en este momento los nombres, pero pedimos. Ahí por nuestra hermana Santos en el Mineral, por sus hijos que están en el norte. Queremos pedir también por ellos. Nuestro hermano Raúl, por sus hijos que están en el norte. Clamamos, Padre, en esta mañana. Clamamos en esta mañana, Padre, por todos ellos. Gracias por todo, Padre. Pedimos también por los propietarios y dueños de negocio, Padre. Oramos también por ellos. Los propietarios y dueños de negocio, Padre. Pedimos por ellos acá en Jocotán. Vamos a pedir por todos los hermanos que han pedido oración en esta mañana. Vamos a pedir por todos ellos. Pedimos por Elder Miguel Suchitepaz y su esposa. Oramos también por ellos allá en Entre Espinas, Tanzuela, Zacapa. Elder Miguel Suchitepaz y su esposa. Oramos también esta mañana. Oramos, Padre, en esta mañana. Porque tú eres ese médico de médicos, el doctor de doctores. Gracias, Padre, en esta preciosa hora. Gracias, Padre, en esta preciosa hora de la mañana. Gracias, Padre, por todo lo que nos has permitido en esta mañana. Gracias por todo lo que nos has permitido en esta mañana. Pedimos protección para todos estos hermanos. Pedimos protección para todos los hermanos. Pedimos en esta mañana por todos los hermanos que nos han pedido oración. Nos unimos a ellos. Nos unimos a todos ellos. Bendice también al personal que labora en esta emisora. Todos los enfermos que están hospitalizados. Pedimos también por ellos. Todos los que están hospitalizados, Padre, ten compasión, ten misericordia, Padre, de ellos. Pedimos también por Angelina, por su niño. Pedimos también por ella. Pedimos por ella en esta mañana. Y todos los que están hospitalizados, queremos pedir en esta mañana. Gracias por todo. Gracias por todo en esta mañana. Te alabamos y te bendecimos, Padre, porque bendices a todos los oyentes, todos los hermanos. Bendice a mi familia, a mi esposa, mis tres niños, por el niño Douglas. Por la salud de él en estos momentos, Padre. Pido por él en esta mañana. Pido por él en esta mañana. Gracias por todo. Bendice a mis compadres, mis ahijados. Bendice a todos los oyentes, todos los hermanos, a los que van a conducir ese vehículo, esa motocicleta. Oramos también por ellos, por nuestra Iglesia Universal, el Santo Padre, el Papa León XIV, la intención del Papa en este mes de agosto, por nuestro administrador y el Santo Padre Elder, por los sacerdotes de cada parroquia en nuestra diócesis.

diócesis, por los agentes de pastoral en cada comunidad, Padre, pedimos en esta preciosa mañana. Gracias por todo, Padre, porque eres bueno con todos nosotros. Te alabamos y te bendecimos en esta linda mañana. Gracias, Padre. Gracias, Padre, por todo lo que hemos recibido. Gracias por todo lo que hemos recibido en esta mañana. Gracias por todo lo que hemos recibido en esta mañana. Te alabamos, te bendecimos, Padre, por todo lo que nos has dado en esta mañana. Gracias. Bendito y alabado seas en esta mañana. Gracias, Padre. Eres bueno con todos nosotros. Gracias por todo. Gracias por todas las bendiciones que recibimos. Gracias por todas las bendiciones que recibimos. Bendito y alabado seas en esta mañana. Gloria al Padre, al Hijo y al Espíritu Santo. Como era en el principio, ahora y siempre, por los siglos de los siglos. Amén. En el nombre del Padre, del Hijo y del Espíritu Santo. Amén.

17 minutos de las 5. Muy buenos días, hermano. Buenos días a todos. Aquellos que se han sumado, aquellos que se han integrado a deleitar de nuestro programa. El programa tiene como título Caminando con Jesús y María, porque para algunos es nuevo. Algunos sintonizan por primera vez, pues es Caminando con Jesús y María. Un espacio acá en la emisora Radio Chortí FM Tierra, la 95.9, transmitiendo desde el municipio de Jocotán. Estamos en el departamento de Chiquimula. 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El número para WhatsApp, 3130-6397. Cabina directa, el número para llamar, 7946-5169. 7946-5169. Pueden escribirnos en WhatsApp, ya los hermanos pues están interactuando. Ya han llegado varios mensajitos por acá. Y con mucho gusto le damos lectura. Dice ahí Josué Martínez, lo escucho aquí en Tesoro Abajo. Así que saludito. Ahí también, vamos a ver a quién más. Suseli Pérez García, Filo Talquesal, saludar. Para saludar a usted, hermano, dice, por compartir tan lindo y bendecido programa. Para que Dios lo bendiga y le dé sabiduría para seguir adelante. También saludo a mi familia que escuchamos todos los días, especialmente a mi papá Rufino Pérez, mis hermanos que están allá en Estados Unidos, Carlos Pérez, Esperanza Pérez, Gabriel Pérez. Bendiciones, hermano, saludito. Así también queremos, tenemos saludito por acá. Janet López dice, buenos días desde temprano, dándole gracias a Dios otro día más de vida. Saludos y bendiciones, dice Janet López. Consuelo Méndez, hola, buenos días, lo escucho acá en Estanzuela. ¿Será que me...? Vamos a ver por acá. Así que saludito ahí para los hermanos allá en Estanzuela. Bendiciones. Luis Blandín. Saludos, Luis Blandín. ¿De dónde la radio? Saludito acá allá, decíamos, acá en Jocotán, del departamento de Chiquimula. Radio Chortí FM Tierra. Marielita Ramondo, saludos, Marielita. Dinora Suchit. Para mi abuelita Anacleta Interiano, dice. Allá en Cañón, saludos. Jaime Díaz, buena transmisión, hermano, siga adelante, en el nombre del Señor, dice Jaime. Saludos, Jaime. Dinora Suchite, soy María Roselia Jerónimo. Saludito para María Roselia, Dinora Suchite. Mauro Canán, también saludito desde Copán Ruinas, Honduras. Muchas gracias, ánimo a todos los hermanos a seguir adelante en la obra del Señor. Y no nos dejemos manipular, porque eso es lo que dice la palabra hoy. Manipular, dice Pablo, no se dejen perturbar. ¿Qué es perturbar, man? Manipular, sinónimo. Manipular, engañar, mentir. No nos dejemos, sino tratemos la manera de defender nuestra fe, conservar nuestra fe. Dice también, no se alarmen. O sea, alarmar no significa cuando uno le dicen, es que va a pasar un terremoto y nos vamos a morir todos. Y todos espantados dicen, entonces voy a ir hoy a la hora santa, voy a ir hoy a la misa, voy a ir al movimiento. Porque dice que hoy va a pasar un terremoto, va a pasar esto, va a pasar lo otro. Dice que él vio un sueño, el Señor le dijo en un sueño que eso va a suceder. No se alarmen, dice el apóstol Pablo. ¿Y por qué nos vamos a alarmar hoy si tuvimos tiempo para ir a la hora santa, a la celebración, a la Eucaristía, al movimiento? Tuvimos tanto tiempo y no lo hicimos. Pues, ¿para qué nos vamos a alarmar? No se alarmen, dice. No, al contrario, tenemos que estar vigilantes siempre, todos los días. Estar vigilantes siempre no significa que no vayas a dormir así, sueño natural. Hay que dormir. Algunos demás dicen, yo no me voy a dormir porque tengo que estar vigilante. No voy a dormir hoy, voy a hacer una hora de desvelo toda la noche. No, hay que dormir. El vigilar significa que estamos en gracia de Dios todos los días. Eso significa estar vigilante. Estamos en gracia de Dios todos los días. Eso es estar vigilante. Vivir en paz entre nosotros, como hermanos, como vecinos, como compañeros. Ese es estar vigilante, no dormir. Dormir, hay que dormir. Pero estamos dormidos, pero estamos vigilantes, porque estamos en gracia de Dios.
Si en ese momento dormido el Señor viene, pues el Señor, Él mismo nos va a despertar. Él mismo nos va a despertar de ese sueño. No nos vamos a escapar de que no nos va a hallar. No, Él mismo nos va a despertar. Él mismo nos va a despertar y vamos a estar viendo todo. Pero por eso tenemos que estar preparados, vigilantes. Significa estar en gracia de Dios todos los días. Vamos a dejarles con la siguiente alabanza porque el tiempo es oro. Bendición, hermano, y se lo escucha aquí en Canadá. Soy de Laja Soquén, dice. Saludos, hermano. Gracias. Vamos a ver por acá otro mensajito. Dice Víctor López. Buenos días, hermano. Adelante con ese programa. Escucho aquí en Tituque. Alfonso García. Dios lo bendiga, dice. Escucho aquí en Chispán Jaral. ¿Quién se reporta? No nos dice quién. Dice Alfonso García. Edwin Ramírez. Aquí estoy viendo en Cumbre de la Arada, dice bonito. Saludito, bendición a todos. Gracias por estar pendiente del programa. Vamos con esta alabanza. Esta alabanza con el ministerio Alfa y Omega, con la sombra de Pedro, es la alabanza. Con la sombra de Pedro se sanaban los enfermos, pero no era la sombra, dice, sino que Pedro lo que tenía era el poder de Jesús Nazaret. El Nazareno, el poder de Nazareno tenía Pedro, no era él, sino que era Jesús quien estaba haciendo los milagros.

5 de la mañana con 26 minutos. Seguimos por acá. Saludamos a Suseli Martínez. Hola, buenos días, hermano. Dice, quiero saludar a mi familia Jerónimo aquí en Plan de Lara. Soy Rosita. Bendiciones también para María Ramírez. Bendiciones aquí, escuchando en Boston. Edwin Ramírez también. Hola, buenos días. Aquí estoy viendo en Cumbre de Lara. Saludito. Bendiciones en esta mañana. Y también tenemos otro saludito por acá. Vamos a leer también en WhatsApp. Tenemos mensajitos en WhatsApp. Noemí Ramos, escucho aquí en Yerba Buena, La Mina, bendiciones y saluditos. Buena mañana para todos. La voz del pueblo Camotán Chiquimula, bendiciones, hermano, dice. Así que saludito. Hermelinda Esquivel de Zarzal Chupá, también saludito. Buena mañana para nuestra hermana Hermelinda, gracias por esas palabras. Melvin González, también desde acá de California, dice, quiero saludar a mi sobrinita, ya es María Rosalina Marcos Pérez, porque el 30 de agosto va a estar cumpliendo años allá en Quebrada Seca, Oquén. Así que saludito ahí para la voz del pueblo Camatán, desde el Guayabo Camatán, bendiciones. Y también tenemos más mensajitos. Tenemos más mensajitos por acá. Pero otro mensajito por acá. Vamos a leer otro mensajito. Tenemos este mensajito, dice, bendiciones, hermano, por pasar tan bonito programa. Es un saludo para el niño que el 9 de septiembre va a estar cumpliendo 11 años de vida. Que Diosito lindo le derrame muchas bendiciones a nuestra hermana Berta en Guaraquiche. Saludos. Un saludo para William Renato Esquivel, porque el 29 de agosto va a estar cumpliendo, echando la casa por la ventanita. Que Dios le permite cumplir muchos años más. Allá en Zarzal, Chupaca, Motán, saludito. Así también tenemos otro mensajito. Soy María Isabel Vázquez, estoy escuchando aquí en Canaparabajo. Saludito para ustedes, hermano, muchas gracias. Así que gracias a todos los hermanos que se reportan. Carlos García, hola, buenos días. Le escucho acá en Los Achotes para Ipala. Saludos para mi esposa, mis hijos allá en el Guayabo Camotán. Así que saludos, hermano. Gracias también por estar al pendiente del programa. Y por acá tenemos la alabanza. Por ahí nos solicitaban este cantito. Con mucho gusto, vamos a complacer. Hacer misionera mi parroquia, canto misionero, por ahí nos solicitaban. Recuerden que tenemos canto misionero, pueden solicitarlos. Vamos con esta bonita alabanza en esta linda mañana.

0: 27 minutos para las 6 de la mañana. Queremos saludar a los hermanos que hoy amanecieron echando la casa por la ventanita. Buen provecho también para quienes van a disfrutar de ese pedacito de pastel con toda la familia.
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0: Damos inicio con esta sección. Saludamos a todos los abuelitos que hoy pues están seguramente al lado de sus nietecitos, al lado de sus nueras, al lado de sus hijos, al lado de toda la familia, pues por ahí se siente bien, bien amado, bien querido, bien apreciado en este día muy especial. Así que estamos saludando a los cumpleaños en esta fecha. Vamos a leer algunas cartitas que nos llegan. Tenemos de María Leonicia Suchite para su tío Bartolomé, porque el 28 de agosto va a estar cumpliendo sus 27 años al lado de sus madrecitas. Josefina Clímaco, que lo quiere mucho, dice, para Estelita Díaz, Jovita Díaz, Dominga Ramírez, Vanessa Jerónimo, Adelia Méndez, para su prima Wendy Vázquez, Hilda Yolanda Torres, Leti Noemí Torres, Roxana Vázquez, Kelly Vázquez, Ana Patricia Torres, Griselda Torres, María Demetria Vázquez. Y nos solicita el cantito Vamos con María y con Jesús. Vamos a ver más adelantito. Tenemos otra cartita de María Julia Suchite para saludar a Bartolomé Suchite, porque está llegando otro año más de vida el 28 de agosto. Que el patrón Santiago le dé felicidad al lado de sus hermanos Antonio Suchite, Santos María, Flora, María Leonicia, Beraldina, Alejandrito. Saludos lo hacen para usted, dice José Díaz. Así que bendiciones. También tenemos otro saludito. Nos llega de par de Potrero, nos llega la cartita. Ella es María Julia Suchite. Para saludar, dice, a Bartolomé Suchite por estar cumpliendo 28. Estar cumpliendo el 28 de agosto, dice, otro año más de vida, sus hermanos y madrecita Josefina Clímaco. No faltando saludo para usted, dice. Para María Isabel Vázquez, Estelita Díaz, Juana Díaz, Dominga Ramírez, Adelia Méndez, Beraldina Ramírez, Ana Rutilia González, Abelina Pérez, María Estela Cerciente. Y nos solicita la alabanza, la alabanza de... Con mucho gusto vamos a estar felicitando. Por ahí nos solicita este canto. Tenemos por acá mensajitos a través de Facebook. Tenemos un mensajito por acá. Vamos a leer los mensajitos. Cristina Poma. ¿Qué dice Cristina? Dice... Hola, bendiciones, quiero saludar a mis hermanos porque el 14 de septiembre estarán cumpliendo 19 años de vida. Que la Virgen María le dé muchos años más. Acá, escucha la familia en Cumbre de la Arada, bendiciones. Melvin González, acá desde California. Saludos para mi sobrinita María Rosalina Marcos Pérez, porque el 30 de agosto va a estar cumpliendo años en Quebrada Seca, Oquén. Ovidio González, dice, de Aldea Guareluche, barrio Guapinol, para los... Hermanos, el 25 de septiembre va a estar cumpliendo años. Saludito. Fidelino González. Ricardo Ramírez, aquí estoy. Dice, hola hermano, dice, quiero saludarme aquí a mí, porque hoy estoy de cumpliendo años. Hoy estoy de cumpleaños, dice ahí. Ahí dice Ricardo Ramírez saludándose. Así también queremos saludar a Ramírez García. Buenos días, hermano. Aquí estamos escuchando en Pacren. Soy Ana Ramírez. Y Carlos García también escucha aquí en Los Achotes. Y Pala dice saludito. Bendiciones. Jaimito Ábalos Rivera, hola, buenos días. Quiero saludar a mi hijo José. Daniel el domingo recibe su primer bautismo, dice. Jaimito Ábalos Rivera, bendiciones. Es único, el bautismo es solamente uno, no son dos, solamente uno. No se puede bautizar dos veces, sino uno. Sea su bautismo, nada más. Así que saludito entonces. También queremos enviar saludito por acá. Hola, buenos días. Yo aquí saludando a mi saludando por esta mañana. Quiero felicitar a mi primo Jefferson Ramírez Felipe, hoy está cumpliendo 8 años. Mi primo estará escuchando allá en Palmar Guareruche, saludos. Ahí también tenemos otro mensajito. Hola, buen día. Quiero saludar a mi mamá Lidia Alonso por estar cumpliendo años hoy de parte de la familia Vázquez Alonso en Zarzal San Juan Ermita. Saludos allá en Zarzal San Juan Ermita. Bendiciones en esta mañana. Otro mensajito por acá. Vamos a ver por acá. Seguimos con los mensajitos por acá. Vamos a ver. Buenos días, hermano. Dice, quiero saludar a mi hijo, a mi hija, que hoy está cumpliendo 14 años. Le saluda a su mamá, su papá Alfredo y su hermano Alejandro. Lo estamos escuchando aquí en Aldea Conacaste, Chiquimula. Saludos. Vamos a leer los mensajes. Hola, soy Orlando Pérez, para saludar a mi madrecita María Fidelina por llegar a sus 69 años el 15 de septiembre. Orlando, dice, Orlando Pérez, donde quiera que lo haga Orlando, bendiciones en este día. Allá en Carizal, San Juan Ermita, saludos hermanos de Carizal, allá por, saludos para Rubén, allá en Carizal, San Juan Ermita. Muchas bendiciones para Rubén, allá en Carizal. También saludamos por acá, nuestra hermana Berta de Guaraquiche, saludos, dice, para el niño. Quiero saludar a mi niño porque el 9 de septiembre está cumpliendo 11 años de vida. Diosito lindo, le derrame muchas bendiciones. Así también tenemos saludito para William Renato Esquivel. El 29 de agosto va a estar echando la casa por la ventanita. Saludos a Anzarsal, Chupaca, Motán. Queremos saludar a Máximo Morales allá en San Perito Las Flores. Máximo Morales en San Perito Las Flores. Para su nieta Kaylee Morales, el 26 cumple 8 años, o sea, mañana va a estar cumpliendo 8 años. Muchas bendiciones para ella. Es Kaylee Morales, el 26 va a estar cumpliendo años allá en San Perito Las Flores. Lenita Pérez dice: hola, buenos días, un saludo para mí. Aquí estoy viendo en las Ceiba Larada. También para Cristian Poma, saludito. Ahí también para Elvira Pérez, dice, estoy... Hola, hermano, soy Rosa de Boca del Monte, Copán, Ruinas, Honduras. Saludos allá en Boca del Monte, Copán, Ruinas, Honduras. Gracias también por estar al pendiente de este programa. Voy a leer algún otro mensajito. Creo que estos son todos los mensajitos que hemos recibido. Vamos a compartir una alabanza para felicitar y luego vamos a seguir porque tenemos más. Florecita Marcos dice: buenos días, quiero saludar a mi querido sobrino que hoy está cumpliendo sus 11 años. Debido a que Dios y la Virgen le conceda cumplir muchos años más. Escucho aquí desde Suchiquer, saludos a Suchiquer, gracias también por estar al pendiente. Florecita Marcos, bendiciones en esta linda mañana.
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0: Y si no tenemos un mensajito, pues vamos entonces a felicitar con esta alabanza a los cumpleañeros. Buen provecho y que nuestro Padre Celestial le conceda salud y muchos años más.

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12 minutos para las 6 de la mañana. Ya estamos en la recta final del programa. Y antes de despedirnos, también por acá, ya hay una parte de despedir el programa. Para hoy, 25 de agosto, habrá Eucaristía en Plan de la Arada, 10 de la mañana. Y a las 10 de la mañana también habrá Eucaristía en la Arada abajo. Esto es hoy, martes 25. Para mañana, miércoles 26, a las 10 de la mañana en Tesoro Arriba. El jueves 27 habrá Eucaristía en Naranjo Centro, a las 10 en Naranjo Guayabo. Y el viernes 28 de agosto, Eucaristía a las 10 de la mañana en Suchiquer Pinalito. Son las Eucaristías de esta semana. Y por acá vamos a leer un mensajito más. Dice Lili Vázquez de Limar: saludos a mi sobrino René Natividad Raimundo Romero, porque mañana 26 va a estar cumpliendo 3 años de vida. Saluditos. Araceli Ramírez dice por acá: bendiciones ahí para Araceli Ramírez. García Aldana también, saludito. Para Luis García López por estar cumpliendo años de vida hoy, dice. Escucha ya, saluden. Cablotes Camotán, saludos a Cablotes. Araceli Ramírez, bendiciones. Quería saludar a mi querida tía, dice que el 27 va a estar cumpliendo años. Escuchamos aquí en Mango Amatillo, saludito. Estar por acá. Que estos son los mensajitos que teníamos. Vamos a seguir por acá porque el tiempo es oro. Y se nos va así de rápido. Otro mensajito, dice Orlando Pérez, para el niño. Para mi niño, dice que... No, que nos quiso escribir ahí. Bendiciones, hermano. Gracias, Orlando Pérez, por estar pendiente del programa. Hola, buenos días. Les saludos a mis padres. Ellos son Francisco y María, allá en Cajón del Río. Saludito. Buen día. Un saludo para usted, dice, por su programa. Escuchamos aquí en Guararuche Centro. Saludos a todos, hermanos. Pablo Ramírez dice: saludos a mi querido hermano, que... para mi niña, que hoy está cumpliendo 6 años de vida, dice. Saludito. Para Pablo Ramírez, bendiciones en esta mañana. Otro saludito por acá de... saludos desde acá de La Joya, Muyurcó. Hoy 25. Saludito, hermano. Saludito para todos los que están pendientes del programa. Gracias por estar ahí siempre atentos. Vamos con esta bonita alabanza, Agua Cristalina.

Bien, vamos llegando a la recta final del programa. Nos vamos a despedir, pero antes tenemos más mensajitos que darle lectura. Y así es como vamos a cerrar nuestra participación este día. Se reporta nuestra hermana Verónica García en Cañón Tisipe para saludar a Marvin Estuardo Raimundo, su hijo, por estar cumpliendo años el día de hoy. Dios bendiga a nuestro hermano, Dios bendiga a su familia en Cañón, en Estados Unidos, también para él. Así también saludamos a Alberto Maudiel, allá en Tesoro Camután. Gracias también por ese reporte de Alberto Maudiel. Así también saludamos a nuestra hermana Micaela García en Tapuán. Hoy está tiernita. Dios la bendiga y que le conceda cumplir muchos años más de vida allá en Tapuán, Camotán. Muchas bendiciones en esta linda mañana. Y por acá creo que estos son los mensajitos que teníamos para este espacio de programa. Estos son todos los mensajitos. Gracias a todos los que se han reportado en diferentes lugares de la región Chortí, todos los que han escrito un mensajito, pues con mucho gusto le hemos dado lectura. Gracias también por interactuar, por hacer posible el programa, dinamizar el espacio todas las mañanas. Esperamos también, gracias a las cartitas que nos han enviado, Araceli, también saludito a Araceli, gracias por estar pendiente del programa. Y vamos a dejar con la última alabanza. Ahí nos solicitaba a través de la correspondencia Leonicia Suchit, allá de Potrero, pues nos había solicitado esta alabanza. Con mucho gusto pues vamos a complacerle, ya que lo hizo a través de la correspondencia. Esperamos también pues que puedan hacerlo a través de las cartitas, pueden enviarnos esa solicitud, así que esperamos de esa respuesta positiva. Nos despedimos con esta alabanza. Vamos con María y con Jesús, con esta alabanza cerramos. Que tengan una excelente mañana, un excelente martes. Volveremos hasta mañana, si Dios así nos lo permite.

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Damos inicio a su programa de Alegría Mañanera con este primer tema musical y el invitado especial para dar inicio es Antonio Jordán. Le deseamos una feliz mañana, bendiciones, buenas suertes. 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

Amigos, el tiempo, estamos en las 6 de la mañana, 11 minutos, 11 minutos en su programa Alegría Mañanera. Mis amigos, gracias por estar en sintonía. Saludos para ustedes, damos la audiencia a usted que está en sintonía de esta su emisora amiga Radio Chortí FM Tierra. Vamos con música de Armando y René y el tema musical, ¿no volverás a herirme?

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Amigos y amigas, continuamos en esta mañana. Estamos en las 6:16, 6:16. Saludos para todos y cada uno de ustedes, amable audiencia, mis amigos y amigas colaboradores para este su programa. Muchísimas gracias, amable audiencia. Vamos a agradecer a Jesús Méndez en Yarar Cumbre, gracias por su aporte económico. Así también estamos agradeciendo la colaboración de Melinda Escribir de Zarzal, también para Delmo Pérez Suchite, sintonizándose, bueno, ya va en camino para sus actividades en esta mañana. Saludamos también a, agradecemos la colaboración de, vamos a ver por acá, a Roseli Suchita en el barrio El Cementerio, y también para José Víctor Romero en Tituque, Barrio Nuevo. Gracias también a la colaboración de Ignacia Santiago en Tular, a Berta Alicia Ramírez allá en Chupá, así también para Lili Vázquez de Limar, Lela Chancó y Francisco Aquino Pérez de Tular. Gracias también a la colaboración de Wendy Judith del Plan del Guineal, Giovanni García de Nuevo Palmar, Guareruche. Gracias también a la colaboración de Mari Gutiérrez desde Talquesal. Gracias por su aporte económico para este su programa de Alegría Mañanera. Gracias a todos y cada uno de ustedes, amable audiencia, usted que está en sintonía, muchísimas gracias. Recuerden que nosotros por acá les acompañamos y les llevamos música ranchera. Gracias a mis amigos y amigas colaboradores. Nos vamos con la música y el tema musical, Margarita, Margarita. Saludos para Margarita, gracias por su sintonía. Nosotros por acá llevándoles más música para alegrar corazones en esta mañana, para tocar ese corazoncito. Saludos, gracias, buena mañana, bendiciones.

Amigos y amigas, continuamos en esta mañana, 6:23 de la mañana, como el tiempo se nos va rapidito. Mis amigos, usted tiene que llegar a las 7:00 a.m. a su trabajo, así que levántese, porque el tiempo se nos va rapidito, se nos va como agua entre las manos, y no lo podemos detener, así que mis amigos, así que prepárense, porque es tiempo se nos va rápido. Vamos complaciendo más música, el saludo muy cordial también para mis amigos, para Bernaldina, gracias por estar en sintonía. Saludamos también, gracias a mis amigos allá en la hermana República de Honduras en sintonía, a mis amigos también que nos sintonizan a través de la aplicación, muchísimas gracias. Mari también en plena sintonía en esta mañana, ya haciendo los preparativos para el desayuno, buen provecho. Nosotros por acá llevándoles más y mejor música, gracias por amplificarnos, bendiciones.

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Señores, continuamos en esta mañana, seguimos con más en su programa de Alegría Mañanera. Seguimos complaciendo, un saludo muy cordial en esta mañana. Vamos a ver, dice por acá, hola, buenos días, saludo Lee Vázquez, el Limar, Lela Chancó. Bueno, gracias, saludamos, bueno, estaremos complaciendo su música. Saludo muy cordial para su sobrino René Natividad Raimundo Romero, porque el día de mañana 26 va a estar de cumpleaños. Felicidades, gracias por su sintonía. Gracias por amplificarnos en esta mañana y nosotros por acá. Saludo muy cordial también para Prima Irma, Yerseli, Roseli. Gracias, Roseli, ya haciendo los preparativos para iniciar otro nuevo día. Bendiciones, gracias por amplificarnos en esta mañana de hoy, martes 25 de agosto. Buenos días.

Ya estamos solamente 20 minutos y puntualizamos las 7 de la mañana. Para Cristi, sintonizanos de Jocotán a Departamento de Chiquimón. O para Lier, ¿no? En plena sintonía. Que va sobre rueda. Precauciones, bendiciones, buena suerte.

Amigos, así continuamos complaciendo. Gracias, gracias por estar en sintonía. Estamos a solamente 17 y puntualizamos las 7 de la mañana. Aviso importante, atención, mucha atención. Finca El Naranjo Petén avisa que necesita 50 personas para trabajar en fumigación de potrero y dos mujeres para mantener el personal, pagándoles a 100 quetzales el día. La salida será este jueves 27 de agosto a las 7 de la mañana, punto de reunión frente al Calvario en Jocotán. Para más información, llamar al teléfono al 5203-1818 con el señor Juan Morales. Saludos para todos y cada uno de ustedes, amable audiencia. Saludos también para Benjamín, sintonizándonos allá en Amatillo. El saludo para toda su familia. Para Goyito, allá en el casco urbano de Olopa. También para Gobercindo, gracias. Saludos para su amigo Juan García Mancía en la Laguna de Cayuro Lopa, Aquileo Mejía allá en el Guayabo, compositor de la música de los campesinos del Valle. Saludos también para mis amigos allá para Antitú, que nos sintoniza, don Valentín Atonito. También para nuestro amigo Marco Tulio Díaz allá en Atlanta, Georgia, Estados Unidos. Saludos para toda su familia, especial a su esposa Sofía García, a sus hijitos, a Violena, a Lauro, allá en sintonía, allá en Tuticopote. Gracias, mis amigos, saludo muy cordial para Melinda Esquivel, allá en Zarzal. Tenemos el saludo para Cristi, así que sintonizándonos en esta mañana. Saludo para Alierno también, allá en sintonía, dice, bueno. Deseamos una feliz mañana, bendiciones. Vamos a continuar complaciendo por acá, complaciendo más y mejor música para alegrar corazones en esta mañana. El saludo muy cordial para agradecer también a Carmen Méndez allá en Chispán Jaral, San Juan Ermita. Saludos para usted, amable audiencia, usted que está en sintonía y también para quienes nos sintonizan a través de la aplicación. Muy cordial para todos mis amigos choferes sintonizándonos en las terracerías que van rumbo a las diferentes comunidades y para quienes nos sintonizan en la cinta asfáltica que van rumbo al departamento de Chiquimula, a la frontera del Florido, viceversa. Deseamos un feliz viaje, mis amigos, precauciones, recuerden que Dios nuestro Señor nos los acompañe, donde quiera que nos sintonicen.

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0: Perdimos el tiempo, estamos a 5 minutos 5 y puntualizamos las 7 de la mañana. El tiempo se va rapidito. 5 y puntualizamos las 7 de la mañana en su programa Alegría Mañanera. Amigos, continuamos en esta mañana. Recuerden que estamos por acá acompañándoles con su programa de Alegría Mañanera. Gracias por estar en sintonía. El saludo muy cordial también para... desde Potrero, dice que nos sintoniza, dice por acá, me complace con la canción de Antonio Aguilar, Ay Chabela. Saludos para Chabela, gracias Chabela por su sintonía. Quiere que se encuentre Chabela. Vamos a complacer a Santos desde Potrero.
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0: Por acá, buenos días, dice, primer lugar para saludar, especial, dice, muchísimas gracias, saludo muy cordial de, bueno, también para saludar a Isabel y a Mario S, también para pasar una feliz mañana, y por acá, vamos a ver quién, a Carmen Méndez, desde Chispán Jaral, gracias a Carmen Méndez. Deseamos una feliz mañana, mundo, ahí te queda. Su música, pero antes nos vamos con Antonio Aguilar y el tema musical, Ay Chabela.

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0: Amigos y amigas, vamos a felicitar a los cumpleañeros y cumpleañeras en esta mañana. Vamos a felicitar, vamos a ver por acá. Vamos a agradecer a Lili Vázquez en Limar, Lela Chancó, para su sobrino René Natividad Raimundo Romero, porque el día de mañana 26 va a estar de cumpleaños. Les deseo felicidades, gracias por su sintonía.
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0: Para todos los cumpleañeros y cumpleañeras en esta mañana, para quienes hoy amanecieron de cumpleaños, bendiciones, felicidades en el día de su santo, un aniversario más en su dichosa existencia. Nosotros por acá vamos a llevarle música, cuentas para felicitar a todos los que hoy están celebrando este día muy especial para usted, niño, niña, joven, jovencito, abuelo, abuelita, llegando a otro año más. Vamos a llevarle música, cuentas para felicitar a todos los cumpleañeros y cumpleañeras en este día muy, pero muy especial, un aniversario más en su dichosa existencia. Bendiciones.

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amigos, continuamos en esta mañana. Gracias por estar en sintonía de su emisora amiga Radio Chortí FM Tierra, y a todos los que están en esta mañana en casita y algunos pues encaminando a sus actividades. Muchísimas bendiciones, que Dios nuestro Señor me los bendiga y que este día pues que sea de bendición, buena suerte para cada uno de ustedes, amigos y amigas de su emisora amiga Radio Chortí FM Tierra. Vamos complaciendo más música, saludamos. Pero antes tenemos este aviso por acá, aviso importante, atención, mucha atención. Finca El Naranjo Petén avisa que necesita 50 personas para trabajar en fumigación de potrero y dos mujeres para mantener el personal, pagándoles a 100 quetzales el día. La salida será este jueves 27 de agosto a las 7 de la mañana. Punto de reunión frente al Calvario de Jocotán. Para más información, llamar al teléfono 5203-1818 con el señor Juan Morales. Así que, mis amigos, por acá continuamos en esta mañana. Gracias por amplificarnos en su programa de Alegría Mañanera. Llegamos hasta el rinconcito más lejano de nuestra región Chortí, llevándoles música para agradecer a también a usted, amigo y amiga. Gracias también por amplificarnos. Saludo muy cordial también para Esteban González, para Poldino. Gracias por estar en sintonía. A Mari en plena sintonía en esta mañana. Bueno, ya pues haciendo los preparativos, muchísimas gracias por amplificarnos su programa de Alegría Mañanera. Bendiciones para usted, amable audiencia.

Amigos, continuamos. Gracias por estar en sintonía de su programa de Alegría Mañanera. En esta mañana estamos en las 7 de la mañana con 24 minutos, 7:24, mis amigos. Vamos con más música de Los Alegres de Terán, Ojos que Lloran. Bueno, ojitos bonitos, vamos complaciendo, y Ojos que Lloran.

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amigos, continuamos cuando ya solamente 24 minutos y puntualizamos las 8 de la mañana, ya solamente 24 y puntualizamos las 8 de la mañana en su programa de Alegría Mañanera. Mis amigos, gracias por estar en sintonía de su programa. Agradecemos también a usted, amigo y amiga, usted que está en sintonía, gracias. Nosotros seguimos complaciendo en esta mañana.

Amigos, continuamos, estamos en las 7 de la mañana, 43 minutos. Saludos para todos los mis amigos allá en Pinalito, Suchiger, en sintonía los muchachos. Gracias, gracias, mis amigos. Recuerden que por acá nosotros estamos acompañándoles, llevándoles música en esta mañana. Saludos para usted, amable audiencia. Saludo también para Roseli. Gracias por amplificarnos allá en Encuentro de Guaraquiche. Saludos para todos mis amigos allá en Encuentro de Guaraquiche. Damos una feliz mañana, bendiciones para usted que está en sintonía de esta su emisora amiga Radio Chortilla FM Tierra. El saludo también para mis amigos allá en el volcán Camotán, allá en Tesoro Camotán tenemos audiencia. Una feliz mañana, bendiciones.

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Amigos, continuamos, estamos a solamente 10 minutos, 10 y puntualizamos las 8 de la mañana, ya acercándonos a la parte final de este su programa. Agradeciendo también a todos mis amigos y amigas colaboradores para este su programa. Gracias. Recuerden que usted, que si forma parte de los colaboradores, usted le da vida a este programa y este programa pues sigue llegando gracias al apoyo de cada uno de ustedes. Jesús Méndez de Niar Arcumbre, gracias. Así también para Hermilda Esquivel de Zarzal, Adelmo Pérez Suchite desde Las Flores, nos sintoniza en el municipio de Jocotán. Así también gracias a Roseli Suchite en el barrio del cementerio, a José Víctor Romero en Tituque, Barrio Nuevo. Gracias también a la colaboración de Ignacia Santiago en Tular. Así también gracias a Berta Alicia Ramírez en Chupá, a Lili Vázquez en Limar, Lela Chancó, a Francisco Aquino Pérez de Tular. Gracias también a la colaboración de Wendy Judith del Plan del Guineyal. Así también estamos agradeciendo a Giovanni García desde Nuevo Palmar, Guareruche. Gracias también por su aporte económico, también para Mari Gutiérrez en Talquizar. Gracias a todos, le deseamos muchas bendiciones. A todos mis amigos, fieles oyentes y colaboradores para este su programa, muchísimas gracias. Recuerden que llegamos, gracias también al apoyo de cada uno de ustedes, mis amigos. Vamos complaciendo más música y el tema musical, La Flor de Dalia.

Así estamos a solamente 5 minutos y puntualizamos las 8 de la mañana. Ya estamos acercándonos a la parte final de este su programa. Gracias también por estar en sintonía de su programa de Alegría Mañanera. Gracias a todos y cada uno de ustedes, amable audiencia. Usted que está en sintonía, muchísimas gracias.

amigos y amigas, llegamos a la recta final. Llegamos a la recta final de su programa. Estamos agradeciendo la sintonía también para Santos Ramos, desde Tomadiagua, La Libertad. Muchísimas gracias por su sintonía. Así también estamos agradeciendo la sintonía en esta mañana de... Vamos a ver por acá. ¿Quién nos escribe? Encarnación Pérez, desde Guaraquiche. Así que gracias, Encarnación, por su sintonía. Lastimosamente el tiempo se nos ha terminado, pues no podemos complacer a cada uno de ustedes, así que mil disculpas, el tiempo se nos ha terminado. Esperamos estar con ustedes, amigos y amigas, en otra próxima oportunidad.

0: Estamos agradeciendo, también saludamos a Noemí Espino en El Mineral. Muchísimas gracias por su sintonía. Así que vamos a finalizar en esta mañana con este último tema musical, agradeciendo a Dios Todopoderoso, gracias por permitirnos llegar hasta sus amables hogares. Esperamos estar con ustedes en otra próxima oportunidad, si Dios así nos lo permite. Finalizamos con el último tema musical, Entre el Cielo y el Infierno. Gracias a Noemí Espino, con esto llegamos a la recta final. Gracias a todos los que nos acompañaron en esta mañana, así que les deseamos éxito, bendiciones, un buen martes, de este martes 25 de agosto del año 2026. Bendiciones, feliz día, con permiso.
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Muy buenos días, ¿qué tal? ¿Cómo están? ¿Cómo amanecieron? Qué gusto saludarles nuevamente en esta mañana de hoy, martes 25 de agosto. Les saluda José Díaz Amador, estamos ya nuevamente por acá de turno para saludarles, acompañarles, compartir con ustedes una mañana, compartir con ustedes de esta programación de música Recordando el Tiempo. Bienvenidos y bienvenidas, vamos a iniciar nuestra programación. Como siempre lo hacemos, dando gracias a un Todopoderoso, pues hoy no se le olvidó despertarnos, hoy nos ha regalado un día más de vida, hoy nos permite ver la luz de un nuevo amanecer. Bienvenidos y bienvenidas una vez más a este espacio de recuerdos, este espacio donde compartimos éxitos del ayer, hoy y siempre, esos éxitos que...

Estamos en las 8 de la mañana con 13 minutos. Qué gusto compartir ya, pues, juntos un nuevo día, un nuevo amanecer. Por supuesto, también compartir juntos una programación más de música recordando el tiempo a través de la 95.9 de Radio Chorti FM Tierra. Saluditos para Nardi García en la parte de Tapuán, Caserío Los Hernández. Allá pues nos amplifica el saludo muy cordial y muy especial, por supuesto, para su querida madrecita, doña Micaela García, porque hoy, dice, amaneció de manteles largos. Hoy está de cumpleaños. Así que, pues hoy fue despertada y con las mañanitas, ¿verdad? Esperando, pues, que pase un maravilloso día, que lo pase muy especial, pues ahí en familia, en compañía, ¿verdad? De toda la

familia, que Dios también le conceda muchos años más de vida y por supuesto también la colme de muchas bendiciones. Nos vamos complaciendo por acá con este tema que por cierto es nuestro fondo de programa, el baúl de los recuerdos.

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Seguimos, estamos en las 8 de la mañana con 20 minutos. Tome su tiempo para usted que hoy tiene cosas importantes que realizar en este martes. Que hoy pues Dios nos bendiga a todos, que llene cada uno de nuestros corazones pues de alegría y también nos dé esas fuerzas para enfrentar cada reto, cada obstáculo que podamos encontrar en nuestro caminar. Que hoy sea un día de buenas noticias, de buenas oportunidades y sobre todo de buenas bendiciones. Vamos con más de los éxitos. Saludamos a Noemí Espino ya sintonizándonos, dice, en esta mañanita allá en la parte de el mineral Camotán.

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Seguimos, estamos en las 8 de la mañana, 25 minutos. Queremos agradecer la sintonía de Doña Encarnación, allá en la parte de Guaraquiche, en este municipio de Jocotán, allá amplificándola. Muchísimas gracias. Por acá nos ha solicitado este tema en la voz de Lochonic, con el alma en la mano. Con mucho gusto vamos complaciendo.

Estamos a 30 minutos después de las 8 de la mañana. Saluditos para Gloria García en la parte de Pinalito Rodeito. Allá nos está sintonizando. Muchísimas gracias. Nosotros con mucho gusto vamos complaciendo con este buen tema en la voz de los Dinos, el taxista.

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Bien, estamos en las 8 de la mañana, 42 minutos. Vamos a ir compartiendo por acá más de los bonitos recuerdos. Queremos agradecer entonces la sintonía de cada uno de ustedes que lo hacen en cualquier parte de esta región Chortía, y pues en casita, en su taller, en su negocio, en su tienda, acá en su puesto de venta en el municipio de Jocotán, en el mercado, en la plaza. Muchísimas gracias, saluditos a todos los amigos que pues nos sintonizan en su vehículo ahí de camino hacia las comunidades del municipio de Jocotán, San Juan Armita, Camotán, Olopa, La Unión, que pues tengan un bonito viaje a donde quiera que se dirijan. Otra por acá, vamos a ir con más recuerdos.

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Prácticamente nos están separando 9 minutos de las 9 de la mañana. Vamos a ir por acá con más de los recuerdos. Reiteramos un saludo muy especial para Virgilia Pérez González, allá en la parte de Ingenio Arriba. Ya nos está sintonizando. Muchísimas gracias. Esperando que esté pasando una feliz mañana. Con mucho gusto vamos complaciendo por acá con más de los recuerdos.

Ya seguimos, queremos agradecer la sintonía de Carmen Méndez allá en la parte de Chispanjaral. Vamos a ir complaciendo con este tema en la voz de Diego Verdaguer. Ya cuando estamos pues acercándonos a la parte final de esta programación de recuerdos para este martes,

Bien, nos despedimos, el tiempo se nos ha terminado, es momento entonces de ya despedirnos a través de esta programación. Si Dios nos da vida, nos escuchamos el día de mañana a la misma hora. Pasen un buen martes, bendiciones en todo lo que tengan por hacer. Muy buenos días y con

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0: Muy buenos días estimados hermanos y hermanas. Es una gran bendición saludarles en este día martes. Estamos en martes, fecha 25 de agosto del 2026. Queremos agradecer a nuestro Padre Celestial por esta mañana, por esta oportunidad de estar nuevamente para transmitir la buena noticia, la buena nueva, como lo es la palabra de Dios. Un espacio también para la participación de los grupos, los movimientos. En este caso tenemos la participación de los hermanos cursivos de Cristiandad bajo el lema del movimiento Cristo Cuenta Contigo, representado por nuestro hermano Santo de Oaxaca, que nos ha venido acompañando. Pues agradecemos también por dar el tiempo para poder animar a nuestros hermanos que pertenecen también a este movimiento y a toda la iglesia, pues que siempre está buscando al Señor todos los días, acercarse a Dios todos los días, extender ese reino de Dios en cada una de nuestras comunidades, en los barrios, en las colonias, en el ámbito personal, en el ámbito familiar, hacer presente el reino de Dios. Vamos a dejar el espacio para que nuestro hermano santo nos haga la oración de inicio del programa. Bienvenido.
1: Buenos días, hermanos, en el Señor. Sean una bendición para todos ustedes, a los que están sintonizando esta audiencia. Como podemos ver, pues, que estamos bajo la presencia de Dios con esta radio que tenemos, ¿verdad?, frente a nosotros, tanto como lo que alcanzamos a ver y lo que escuchamos, pues, ¿verdad?, es una bendición de Dios. Lo único que el Señor quiere que nosotros le sigamos, pues, ¿verdad?, y obedeciéndola a Él también, porque le quiero decirle que Dios no es cualquier hombre, hermano. Dios es el único, y Él es el único que lo puede todo. Entonces, cuesta y pesa lo que Él dice, pero vale la pena, ¿verdad? Entonces, el movimiento de cursivo de Cristiandad de Colores, luegomente me hago presente aquí como representándolo, pues, ¿verdad?, lo que es los hermanos de Colores de esta comarca de Jocotán, Camotán, San Juan Ermita y todos los que alcanzan a escuchar. Vamos a ponernos en la mano del Señor. Ya es un día especial, día martes 25 de agosto, ¿verdad? Ya estamos, pues, en esta semana meditándolos, ¿verdad?, lo que es la vida y la naturaleza también. En el nombre del Padre, del Hijo y al Espíritu Santo. Amén. Ven, Espíritu Santo, llena los corazones de tus fieles y enciende en ellos la llama de tu amor. Envía, Señor, tu Espíritu y nos darás una nueva vida y renovará la faz de la tierra. Hoy, Dios, que ha iluminado los corazones de tus hijos con la luz del Espíritu Santo, haznos dócil a tu Espíritu para gustar siempre del bien y gozar de su consuelo. Por Cristo nuestro Señor. Amén. Oh, mi Dios todopoderoso, tú eres el único maestro que enseña, Señor, para nosotros esa enseñanza. Para mí, Señor, ha sido un camino abierto, un camino decretado, Señor. Tú quieres que yo estoy, Señor, en la gracia. Te quiero pedirte por todos mis hermanos, por esa ultrella que lo vamos a realizar este sábado, que vamos a celebrar allá en Cabañas, Zacapa,

Y que el Señor siempre nos bendice a todos los que vamos a estar allá. También por la reunión que vamos a realizar donde hermano Wilmer el día jueves, porque estamos en otra sesión el día viernes, por eso lo hacemos en ese día. Bendice, Señor, a todos los sacerdotes de esta parroquia y de nuestra diócesis y de todo el mundo entero. Te pido por él, por el Padre Elder, Señor, que tú lo bendigas mucho, Señor. Te pido por hermana Daniela, misionera siempre, ella continúa ella el camino misionero. Te pido para que ella siga siendo un elemento importante, atrayente, con ese carisma que ella presenta a muchos. Gracias te pido por todos los enfermos y por todos los fieles oyentes. También, Señor, te pido para que nos ayuda a entender el movimiento. Padre nuestro que estás en los cielos, santificado sea tu nombre. Venga a nosotros tu reino, haga tu voluntad en la tierra como en el cielo. Danos hoy nuestro pan de cada día. Perdona nuestras ofensas, como también nosotros perdonamos a los que nos ofenden. Y no nos dejes caer en la tentación, líbranos de todo mal. Amén. Dios te salve María, llena eres de gracia, Señor es contigo. Bendita eres entre todas las mujeres, bendito es el fruto de tu vientre, Jesús. Santa María, Madre de Dios, ruega por nosotros los pecadores, ahora y en la hora de nuestra muerte. Amén. En el nombre del Padre, del Hijo, Espíritu Santo.

Vamos a continuar este espacio, Iglesia Peregrina, y su espacio Cristo Cuenta Contigo. A todos los fieles oyentes, hermanos, aprovechan el tiempo. Palabra de Jesús es eterno, ese no son pasajero. La palabra de Dios es edificante, es eterno. La palabra del Señor es vida, hermano. Como decía el Salmo el domingo, que el amor del Dios perdura eternamente. Que eso no se termina. Por eso, hermanos, sépalo aprovechar. 5 minutos que le vas a dar al Señor, te lo va a multiplicar ni a montones. Pero dale con el corazón, sin ser a mediante, ¿verdad? Solo para Dios, y te vas a dar cuenta, hermano. Dice el rollo para el día de hoy en este documento, documento Ideas Fundamentales, dice: comprender la dimensión carismática del movimiento de cursillo de cristiandad. Dimensión carismática. Dice: es esencial entender la dimensión carismática del movimiento de cursillo de cristiandad, reconociendo que en su fundamento hay un don especial del Espíritu, no solo una pura iniciativa humana, y por tanto la participación en el movimiento que está inspirado en el Espíritu necesariamente tiene que vivirse desde el Espíritu, acogiendo, adhiriéndose, viviendo el carisma. Mire, hermanos, quiero decirles a ustedes, estamos escuchando lo que es el anuncio, lo que se va a celebrar allá en Camotán por ser patrono allá en Camotán, San Juan Bautista, el martirio. Ese pobre apóstol, profeta, ese no es fácil. Y nosotros hoy también, que quizás nosotros hoy con una mala mirada, con ese nosotros dejamos nuestro compromiso, dejamos aquel que todo lo puede con el trabajo. Dice la palabra del Señor en este su fundamento, documento, dice: el esencial entender la dimensión carismática del movimiento. Reconociendo que en su fundamento hay un don esencial. Dice, hermano, de que la palabra carisma, pues es un fundamento, es un decreto, y todo movimiento cuenta con su propio carisma, carismáticos. Todo movimiento es carismático, hermano. Lo único, quizás no lo hemos entendido absolutamente, como lo decía yo allá en el oratorio Escobillal, que cuando va uno a la adoración al Santísimo, y ahora, ¿qué fruto estás respondiendo?, le dije, cuando estás usted allá postrado delante a los pies de Jesús, que ya no va a ser lo mismo, como que cualquier cosa, ¿verdad? Eso se tiene que darse a conocer, qué clase de apostolado se está llevando, qué clase de penitencia lo que se está realizando. Eso es, hermano, de lo que dice ahora el fundamento.
el fundamento. Por eso dice comprender la dimensión carismática del movimiento. El cursillo de cristiandad dice, tiene su propio método. Claro que sí, tiene su propio plan. Lo único, lo que aquí se debe de valorizar, a hacerlo, comprender uno, hacer otro, vivirlo otro. No es igual exigir que haga otro que hacer uno y para vivirlo. No solo de pasatiempo, sino se trata de enraigar ese carisma de que es el movimiento en el plano, o sea, en la pista del movimiento. Por eso a veces nosotros hoy, como en día, rollistas, buenos rollistas, se han quedado para siempre. Qué tristeza lo que uno hoy mira, escucha y ve. Qué tristeza. Primero pasó a dar un testimonio, pero grande, y ahora no quiere saber nada del movimiento. Entonces, ¿a dónde está el carisma? ¿A dónde está el carisma, hermano, de que cuando uno ya no quiere saber nada? Usted agarra el ejemplo de Juan el Bautista, cuando él dijo Lázaro de Víbaro, ¿verdad? Y entonces él bautiza, que yo bautizo con agua, pero viene tras de mí, dice que no soy digno para desatar su sandalia. Juan el Bautista, el gran profeta. A veces uno celebra cueterillo, solo eso. Ahora dígame, ¿qué semilla va a quedar sembrada en tu corazón a través cuando usted escucha una predicación, un tema del el profeta Juan el Bautista? Ahora ya le dije que todo movimiento tiene su propio carismático. Todo movimiento es carismático, hermano. Tiene su propio método y tiene también su propio decreto, ¿verdad? Entonces, cuenta con su propio antecedente, ¿verdad? Entonces, hermano, y cuenta también con su antecedente. Por eso, hermanos, hay que saber qué es lo que estamos hablando, en qué camino vamos, si ya lo completamos el camino o estamos todavía caminando. Yo, para mí, cada día, cada paso, sé que marcando un paso estoy. Sí, entonces el enemigo, pues por allí está, pero hay que darle gracias a Dios de que si lo pasaste, si el enemigo no te lo trincó, pues. Allí está el Señor en tu lado a la hora que sea. Entonces, hermano, por eso cursillistas adelante, por eso te lo está diciendo aquí, en el espíritu necesariamente tiene que vivirse desde el espíritu, acogiendo, adheriéndose, viviendo en el carisma. Hay que darle vida al carisma, pero ¿a dónde? En tu propia vida, ¿verdad? En tu propia vida. No es como quizás ahora en muchos, ¿verdad? Carismáticos, todos los que vienen a compartir un tema ahí en las fiestas, con sus propios carismas, entonces se convierten agentes carismáticos, ¿verdad? Agentes carismáticos. Lo que hace falta es vivirlo, ¿verdad? Vivirlo, pues, no hacerle mezcla con otra cosa. Vamos a escuchar la lectura para definir esta palabra. Lectura del Santo Evangelio según San Mateo. Gloria a ti, Señor. En aquel tiempo Jesús dijo a los escribas y fariseos: ay de ustedes, escribas y fariseos hipócritas, porque pagan el diezmo de la menta y del anís y del comino, pero descuidan lo más importante de la ley, que son la justicia, la misericordia y la fidelidad. Eso es lo que tenían que practicar, sin descuidar aquellos guías ciegos que cuelan al mosquito, pero se tragan al camello. Ay de ustedes, escribas y fariseos hipócritas,
que limpian por fuera los vasos y los platos, mientras que por dentro siguen sucios. Con su rapacidad y codicias, fariseos ciegos, limpian primero por dentro el vaso y así quedarán también limpios por fuera. Palabra del Señor, gloria a ti, Señor Jesús. Fíjense, hermanos, hay muchos de nosotros, hasta muchos de nosotros que estamos bien cerca de la iglesia, bien cerca, que algunos también que pasan limpiando la mesa y dice, esta palabra, esta voz de Jesús, esto no se puede predicar, no se puede decir, predicar como la gente. Y algunos dicen, mire, pero hay que buscar palabrita para decir, pero es que Jesús no tuvo vuelta para buscar el lado para decir. Fariseos hipócritas, fariseos hipócritas, porque ellos dicen que eran buenos para pagar todos los precios, pero se descuidan el amor, el mandamiento, la ley, ¿verdad? Ellos se limpian, dice, por fuera, son vasos limpios por fuera, dice, pero por dentro, dice, llenos de rapacidad, llenos de sucios. Eso es lo que está pasando hoy en día. Nosotros, pues, quizás esto duele también. Duele para decirle que quizás hasta a mí me duele eso. Y cuando uno le duele, empieza uno a murmurar contra la palabra de Dios, pero a contra el que está predicando. Al estar uno murmurando contra el que está predicando, está murmurando contra Dios. Por eso te lo está diciendo, hipócrita, asquilla, ciego. Por ciertamente, hermanos, es que la verdaderamente esto te lo van a reprender y te van a decir a usted claro en tu cara que no te crea. No importa, hermano. Todos los que están escuchando, mis hermanos predicadores, delegados, catequistas, todo lo que ustedes, hermano, yo le quiero decirles a toda la región de aquí, hermanos. Aquí hay buenos temistas, aquí hay buenos coristas, aquí hay buenos predicadores, ¿verdad? ¿Para qué anda usted regalando dinero a otro predicador si Jesús mismo va a predicar? ¿Verdad? Entonces conoce tu gente, quién son los que van a predicar, hermanos, los que están viviendo, lo que son, están sufriendo. Eso es lo que estoy diciendo a ustedes, hermanos, gracias a los hermanos de Amatío Centro, que los mismos de la región llegaron a celebrar en la fiesta patronal del el apóstol San Pedro. Entonces, lo que te está diciendo aquí, limpian primero, dice, limpian primero. ¿De qué les sirve? Solo por fuera llevan limpio y por dentro, dice, llevan bien sucio. Eso es lo que también el Señor necesita ahora. ¿De qué le sirve? Nosotros estamos bien cerca a la Eucaristía, pero nada de cambio, nada de cambio, hermano. Eso no está absolutamente nada. Yo le quiero decirles a ustedes, como cursillista, levantémonos pues a caminar. Mientras que el Señor te está esperando, tenés vida, todavía amaneciste con vida hoy. Ahora, pensale el día de mañana, anda en tu tren aquí en Jocotán. Vaya en tu ultrella, vaya en tu reunión de grupo, vaya a tu hora apostólica. Decirle al Señor, perdóname, he fallado mucho contigo, pero aquí estoy nuevamente. El Señor te va a decir, venite, hijo, vení a descansar. Pero arrepiéntate, hermano, no sigas lo mismo como estos hipócritas, hipócritos fariseos, ¿verdad? Que ellos se la llevaban de buenos maestros, pero la verdaderamente no estaban viviendo el mandamiento de Dios. Entonces, muchas gracias a todos ustedes, pues los que vamos a ir a Cabaña, pues los reunimos allá siempre, allá por la escuela, aquí arriba, pues la escuela de las niñas, no sé cómo es, pero ahí vamos a reunirnos a las 2:30, porque el carro va a salir a la 1:00, ¿verdad? Entonces, muchas gracias a todos ustedes que les estoy comunicando, que el Señor pues nos bendiga todo. Entonces, muchas gracias, hermano Salvador.

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Bien, vamos a seguir con nuestro programa. Agradecer a nuestro hermano una vez más, nuestro hermano Santos, por su participación como movimiento cursivo de cristiandad bajo el lema del movimiento Cristo cuenta contigo. Vamos a entrar en el espacio de información y queremos saludar a la comunidad de Plan de La Arada. Hoy martes 25 a las 10 de la mañana habrá Eucaristía. Así que saludamos a la comunidad de Plan de La Arada y La Arada Abajo. Así que a las 10 en punto, seguramente ya Padre Julio Sosa, Padre Otto, pues se encaminan para estas dos comunidades, Plan de La Arada y La Arada Abajo, pues hay Eucaristía a las 10 de la mañana. Para el día de mañana, miércoles 26 a las 10 de la mañana habrá Eucaristía en Tesoro Arriba. El jueves 27 habrá Eucaristía a las 10 de la mañana en Naranjo Centro. En este mismo horario también habrá Eucaristía en Naranjo Guayabo. Entonces el jueves 27. El viernes 28 a las 10 de la mañana Eucaristía en Suchiquer Pinalito. Estos son las Eucaristías para esta semana en esta parroquia de Jocotán. Saludamos también a la parroquia de San Juan Bautista Camatán, que se viste de fiesta en esta semana. En este momento está presidiendo la Eucaristía el padre Edwin Herrera. Él es el encargado de presidir la Eucaristía en este día. Y así también pues queremos dar a conocer otra de las informaciones. 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Vamos a seguir por acá con las alabanzas.

Vamos a felicitar a los hermanos que hoy amanecieron echando la casa por la ventanita. Queremos saludar a los cumpleaños en esta fecha. Saludamos ahí a la familia García en Portapuán, Camotán.

0: Bien, vamos a felicitar. Saludos a nuestra hermana Micaela, allá en la comunidad de Tapuán. Hoy amaneció echando la casa por la ventanita. Así que saludito para ella y también para su hija, que está reportándose en esta linda mañana. Así también tenemos saludito por acá. Dice, hola, buenos días, hermano. Saludos para usted. Soy Santos de acá de Potrero. Dice, saludito para Santos. Así también dice, hola, buenos días, hermano. Saludos para su querido hermano Byron Ramos, que se encuentra en Nueva York, Estados Unidos, para mi querido padre Francisco Ramos y mi querida madre, dice, en Yerbabuena, La Mina.
1: Para deseártelo.
0: Así también tenemos otro mensajito por acá. Vamos a tratar de darle lectura a los mensajitos que nos llegan a esta hora de la mañana.

0: Felicidades.
1: Queremos enviar saludos para la niña. Ella es Yancy Noemí. Está cumpliendo años, Yancy Noemí, el día de hoy. Así que muchas felicidades. Muchas felicidades ahí en Los Vados para la niña Yancy Noemí por estar cumpliendo años en este día. Muchas felicidades en esta mañana. Así que para la niña Yancy Noemí, está de manteles largo en este día. Otro saludito por acá. Tenemos otros mensajitos con mucho gusto. Hola, soy Maribel Martínez de acá de Agua Blanca, Olopa. Saludos en Agua Blanca. Gracias también por estar al pendiente del programa. Hola, buenos días. Dice saludos a mi papi. Dice que este 3 de septiembre está cumpliendo años. Que Dios lo cuide y lo proteja siempre en Morola, Camotán. Saludos allá por Morola. Gracias también por estar al pendiente de este programa.

Queremos enviar saludos para Alicia Pérez, allá dice saludos para Alicia, a Agniarar Camotán, Julián Ramírez también saludito, para Sofía Pérez también saludito, a Marides Agustín, Josecito Pérez también bendiciones, Ludwig Jerónimo, Roque Choc, Ramos Susi, para Ramos Pérez, siempre en sintonía en Yerbabuena La Mina, ahí también para Alexander Hernández, Mario Pérez, dice, para su esposa Odile Suchita, ya que el próximo 7 de septiembre está cumpliendo años, y deseándole muchas bendiciones. Así es como estamos por acá felicitando. Vamos a darles con este canto para felicitar a los hermanos que hoy amanecieron echando la casa por la ventanita.

0: Vamos llegando a la recta final, pero antes de despedirnos tenemos mensajitos. Por acá dice, hola, salúdeme mi niña Daily, que Dios lo proteja de toda clase de enfermedad. Aquí escuchando su lindo programa en el Tular San Lorenzo, saludos. Así también para Maribel Martínez en Agua Blanca, Olopa, también saludito Maribel, Dios bendiga a los hermanos. Y también tenemos otros mensajitos, vamos a darle lectura. Dice, soy Mari Interiano acá en Cañón Tisipe, saludos para mi hermano Mauricio Interiano, porque el 15 de septiembre va a estar cumpliendo años. Debe saludos más de Elisa y Anayel Interiano, porque el 19 de octubre va a estar cumpliendo 5 añitos de vida. Saludos allá en Cañón Tisipe, bendiciones.
1: Qué linda está la mañana.
0: También saludamos a Rodel Mauricio, muchas bendiciones para Rodel Mauricio, gracias también por estar al pendiente del programa. Hoy dice está de cumpleaños, así que saludos para Rodel Mauricio por su cumpleaños en este día. Y para nuestra hermana Micaela García en Tapón, pues Dios la bendiga por su cumpleaños en este día.
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0: Y así también pues agradecer a nuestros colaboradores, a nuestro hermano Santo Oaxaca de Escobial, a Marco Remón del Limar de la Chancó, Dios bendiga a nuestro hermano, a su familia, a nuestra hermana Venancia de Guaraquiche Centro, a nuestro hermano Macario Ábalos de Palo Verde, su esposa, ya, saludito. Marvin Estuardo Raimundo García en Estados Unidos, también gracias por su colaboración y por su cumpleaños hoy 25, dice, hoy 25. Blanca de Sandoval, nuestra hermana Blanca, Dios la bendiga. Martiliana García en Canapará Arriba. Gracias a los colaboradores, esperamos que puedan visitarnos. Y también pues agradecemos a nuestro hermano Rigoberto Pérez Guales por su valiosa colaboración al programa. Y con esta alabanza nos despedimos, que tengan una bendecida mañana, un bendecido martes. Volveremos a partir de las 2 de la tarde.
1: Sí, ya.

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Muy buenos días, amigos y amigas. ¿Qué tal? ¿Cómo están? Es un gusto saludarles en este martes 25 de agosto del 2026. Así como si nada, estamos llegando también a la parte final de este mes número 8. Pues muchos éxitos a usted que está disfrutando de las diferentes actividades para el día de hoy. Que esté pasando un día lleno de muchos éxitos, bendiciones y metas cumplidas en su vida, en su trabajo y también con su familia. Son nuestros mejores deseos. Vamos a acompañarles hasta las 11 de la mañana con los mejores temas musicales del momento. Bachata, pop, reggaetón, gruperas, vallenatos y toda la música que le ponga dinamismo a su día. Un agradecimiento muy especial a todas las personas, amigos y amigas que han aportado para la programación de Dinamismo Juvenil. Saludamos a Lucrecia Martínez allá en Las Flores, el Guayabo Camotán. El saludito muy especial también para doña Marta Hernández en Zarzal Morola. Saludos para Zenaida Jerónimo en Cumbre La Arada. Saludos para Ana Rutilia González en Laja Soquén. Audelia Méndez en Laja Soquén. El saludo también para doña Armelinda Esquivel en Zarzal Chupá. Gracias por ser parte de los colaboradores de esta programación. Vamos a iniciar con este tema musical de Bronco.

amigos y amigas, ya estamos en las 10 de la mañana con 14 minutos acá en Radio Chortí FM Tierra 95.9. Vamos a seguir complaciendo con más de la buena música y les dejamos con algo de Industria del Amor y se llama Tengo Ganas de Llorar.

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Ya estamos en las 10:25 a.m. Tenemos saludito para el programa de Dinamismo Juvenil. Tiene una cartita de Aldea Potrero, de parte de María Flora Suchite. Se complace en saludar a sus amigas Estelita Díaz, Dora Hermelinda Vázquez, Brenda Díaz, Juana Díaz, Bernaldina Ramírez, Jovita Díaz, Delia Méndez, María Ramírez, Dominga Ramírez, Ana Rutilia González, Abelina Pérez, Margarita Pérez, Vilma Arelí Vázquez, Felipa Noemí, Charchente, Osvaldo García, Bernabé García, Amílcar Vázquez, Víctor Noé Charchente, Antonio Charchente, Leandro Pérez, Maybelí Díaz, Vanessa Jerónimo, Lucrecia Martínez, Cecilia Charchente. Gracias por reportarse con nosotros. Vamos a complacer con un tema musical que nos solicita y se llama Pobre Diablo de los Rehenes.

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1: Estamos deseando una maravillosa mañana en este martes. Hoy es martes 25 de agosto. Esperamos que estén echándole ganas a las actividades, disfrutando del quehacer, siendo feliz en medio de las preocupaciones, en medio de las tristezas, en medio de las dificultades, que no hay ser humano que no las enfrente y no hay ser humano que no las pueda resolver, porque el ser humano es inteligente, piensa, medita, actúa, planifica y realiza, y así va sobresaliendo día a día, y cada vez se vuelve más difícil de vencer, difícil de que los obstáculos lo superen. Entonces, gracias por estar en sintonía de la 95.9. Vamos a seguir dándole lectura a algunos saluditos que tenemos para el día de hoy. La comunidad de Potrero, Barrio Los García, de parte de María Flora Suchite y Bernaldina, se unen para saludar a sus amigas y amigas: Audelia Méndez, Estelita Díaz, Dora Melinda Vázquez, Brenda Díaz, Lucrecia Martínez, Gregoria Rafael, María Isabel Vázquez, Vilma Lili Vázquez, Bernaldina Ramírez, Yesenia Marilí Pérez, Angélica Gutiérrez, Sara Leticia Roque, Maybelí de Paz, Vanessa Jerónimo, Eyman Ninet Arias, Audelia Méndez, Juvelina Vázquez. Saludo para usted y para toda la familia, dice. Muchas gracias por esa sintonía. Vamos a complacer con esta canción de Los Temerarios. Y esta canción se llama Vive Feliz.

estamos complaciendo con estos gustos musicales. Buena mañana para ustedes. Mil disculpas, ahí no hemos podido contestar las llamadas debido a que andamos haciendo algunas diligencias, pero estamos acá con todo el cariño del mundo para complacer algunas canciones. Siempre es necesario que nos escriban ahí a través del 3130-6397 para que podamos leer sus mensajes. Tenemos saludito que llega de parte de nuestra fiel oyente Carmen Méndez allá en Chisparal, San Jaral, San Juan Ermita. Saludo muy especial para toda su familia. El saludo especial también para doña Encarnación Pérez allá en Guaraquiche Centro. Ya vamos a ir incluyendo esas canciones que nos están solicitando. El saludo también para Noemí Espino allá en el Mineral Camotán. Gracias por esa sintonía. Gracias también por sumarse a los colaboradores de esta programación. Tenemos una cartita que nos llega de parte de María Flora Suchite, saludando a Lucrecia Martínez, a sus amigas Estelita Díaz, Audelia Méndez, Dominga Ramírez, Brenda Díaz, Gregoria Rafael, Jovita Díaz. El saludito para María Estela Charchente, Bernaldina Ramírez, María Angélica Gutiérrez, Yaceni Marilí Pérez, Odelia Juvelina, Ana Rutilia González, Margarita Pérez, Emma Ninet Arias, Ubaldo García, Leandro Pérez, Amílcar Vázquez, Bernabé García, Víctor Noé Charchente, Felipa Noemí Charchente, Vilma Arelí Vázquez, María Ismelda Hernández. Gracias por escribirnos, de verdad que nos motivan a seguir en esta programación a través de sus cartitas. Saludos también para Ludwig, allá en Amatillo nos está sintonizando. Vamos a complacer a María Flora Suchita allá en Potrero con esta canción. Cosas buenas que parecen malas. Algo de los rehenes, buena mañana.

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Amigos y amigas, estamos llegando a la parte final de la programación de Dinamismo Juvenil. Un gusto haber compartido con ustedes en este maravilloso martes. Que Dios nuestro Creador me los cuide y como siempre seguir portándose bonito para que les vaya bien bonito en la vida. Estuvo con ustedes su amigo Israel Ramos. Nos escuchamos en una próxima oportunidad.

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0: le damos el mal uso. Pero el dinero tiene su nahual, tiene su espíritu. Hay que usarlo bien.
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Y ahora vamos a hacer un enlace con la Asociación Latinoamericana de Educación y Comunicación Popular, ALER, porque es de motivo de importancia conocer la situación que está ocurriendo en Nicaragua.

0: nación centroamericana, que quedó sorprendida tras un anuncio de Daniel Ortega en una actividad pública. Vamos a conocer los detalles a través de una entrevista en el programa Voces sobre la Mesa de Aler, que realiza la periodista hondureña Yolani Pérez de Radio Progreso en Honduras.
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2: El pasado 20 de julio, a través de un discurso televisado, el régimen de Daniel Ortega y Rosario Murillo afirmaron que los procesos electorales quedarán cancelados para impedir que lo que ellos llaman oposición tome el gobierno y se apropie del poder. Es un gusto saludarles, amigos y amigas en América Latina y el Caribe, que están pendientes de este espacio Voces sobre la Mesa, una producción de la Asociación Latinoamericana de Educación y Comunicación Popular, ALER. Y hoy vamos a profundizar sobre esos acontecimientos que ocurren en Nicaragua, Nicaragua nicaragüita, que recordemos está viviendo un momento de mucha preocupación por la situación en materia

0: Elvira, por acompañarnos. Bienvenida a Voces sobre la Mesa.
1: Gracias, Yolani. Es un gusto realmente estar de nuevo en Radio Progreso, estar de nuevo con vos, conversando y con toda la audiencia que se interesa sobre este tema de Nicaragua.
0: Sabemos que sigue la situación de los presos políticos, esto que yo ya mencionaba, el tema de el anuncio de la cancelación de elecciones. ¿Cómo pudieras actualizar lo que ha ocurrido, los últimos acontecimientos? Ojalá que fueran los últimos, más bien los recientes acontecimientos en Nicaragua. ¿Cuáles elementos pusieras énfasis, Elvira?
1: Pues bueno, ese anuncio que Daniel Ortega hizo en una plaza pública el 19 de pasado, el 19 de agosto pasado, el 19 de julio, estaba enredando la fecha, el 19 de julio, justamente en el aniversario o en la conmemoración del aniversario de la Revolución Sandinista, pone como que el último clavo sobre el féretro de los procesos electorales en Nicaragua. Este es un proceso que viene de largo plazo, comenzó incluso mucho antes del 2007, cuando Ortega regresó a la presidencia, y pues ya llegó a un punto en el que definitivamente decidieron anular por completo el ejercicio del voto como un derecho fundamental de todos los ciudadanos nicaragüenses, pero además como la base, la piedra angular de cualquier régimen democrático. Esto no ocurre por casualidad, no ocurre de la nada, tiene que ver con un proceso que están desarrollando ellos, que es de sucesión dinástica, en el cual están trasladando el poder de Daniel Ortega a Rosario Murillo y a otros integrantes de la familia. Entonces, han venido desde hace varios años construyendo condiciones legales, que jurídicas no se les puede llamar, sino legales, para asegurar ese traspaso de poder. Entonces, lo que Ortega anunció fue la suspensión de las elecciones, dijo que no iban a haber más procesos electorales. Luego el presidente de la Asamblea Nacional, Gustavo Porras, salió explicando en qué consistía, y es que van a reformar nuevamente la Constitución y probablemente otras leyes, tendrían que hacer cambios en la ley electoral, por ejemplo, que van a extender los periodos presidenciales a 7 años, y que esos 7 años pueden ser prorrogables. Y lo mismo va a valer tanto para la presidencia como para unos 7,000 cargos y nombramientos de funcionarios públicos, ya sea porque los eligen, como los gobiernos locales, por ejemplo, o porque son nombrados, ¿verdad? Entonces, con eso, pues ellos pretenden realmente avanzar un paso más en ese proceso de sucesión dinástica.
0: ¿Y cómo ha sentido la respuesta internacional ante este anuncio de consolidación de esta dinastía ahí en Nicaragua? Por ejemplo, posicionamientos como el de Estados Unidos y el resto de los países con lo que sucede en Nicaragua.
1: En el caso de la comunidad internacional, pues ha habido un rechazo fuerte y generalizado de parte de la mayoría de los países que tienen, digamos, rasgos o características democráticas, que tienen gobiernos democráticos. Entonces, en ese sentido, pues es alentador. Uno de los más vocales, efectivamente, ha sido Estados Unidos. Recientemente, a finales de julio, decidió convocar o solicitar que se convocara una sesión extraordinaria de la OEA, ¿verdad?, para abordar el tema de Nicaragua. Eso se realizó el 6 de agosto. No tenían todos los votos

0: digamos, a favor para efectivamente avanzar en una resolución. Ese día solo se realizaron las intervenciones de los diferentes países rechazando esta situación de Nicaragua. Llamó la atención, por ejemplo, que de Centroamérica no asistieron El Salvador y Honduras, ¿verdad? Y luego, hace un par de días, se realizó una nueva convocatoria respaldada ya por muchos más países y con una votación contundente. Solamente hubo un voto en contra, ¿verdad?, en relación a convocar una reunión al más alto nivel entre los cancilleres del hemisferio para tocar el tema de Nicaragua. Y entonces allí, pues efectivamente, ya hubo un consenso mucho más amplio, al menos del lado de los países del hemisferio americano, ¿verdad? Entonces, falta que programen la fecha de esa reunión de cancilleres, y pues lo que se espera de allí es que se emita una declaración bastante más firme, bastante más fuerte, amparada en la Carta Democrática Interamericana y otros instrumentos internacionales, sobre todo interamericanos, y muy probablemente se van a algunos países van a coordinar acciones de mayor presión económica sobre el régimen de los Ortega Murillo, a pesar de que Nicaragua se retiró de la OEA desde hace ya unos años.
1: Y Elvira, sobre todo para nadie es desconocido que el mundo completo está en crisis, guerra, ¿verdad?, y todos los frentes que Estados Unidos está abriendo en la región latinoamericana, pero también su vínculo con China, su vínculo con Irán, con lo que se vive en la franja de Gaza. Me pregunto si esto no también complicaría para que se prestara la atención que requiere la realidad que enfrenta el pueblo nicaragüense.
0: Yo creo que, efectivamente la situación global, todos los conflictos y las crisis humanitarias que estamos viendo en diferentes lugares del mundo, pues llaman mucho la atención y requieren un esfuerzo mayor de la comunidad internacional en su conjunto alrededor, pues, de ese tipo de situaciones. Pero esto tiene que ver también con algo que está ocurriendo en América y que importa a América Latina. En este caso, vale la pena poner sobre la mesa los argumentos de algunos analistas y de algunos gobiernos rechazando lo que ha anunciado Ortega y lo que están haciendo, ¿verdad?, como régimen autoritario, porque después de las democracias, de la reinstalación de las democracias en América Latina, pues entonces resulta que hay nuevamente una dictadura que tiene características familiares y pues es un régimen de naturaleza sultanística, es decir, que ha anulado incluso cualquier posibilidad de contrabalance de poderes, ha subordinado a los demás poderes del Estado al Ejecutivo y realmente ha concentrado absolutamente toda la posibilidad de la toma de decisiones en la figura de Ortega y Murillo.
1: Y la situación para las personas que se encuentran detenidas, ¿hay actualización de estos casos e incluso presión de nivel internacional para que se siga dando la liberación de los presos políticos?
0: Ese es uno de los temas más críticos, porque hay más de 60 personas que están reconocidas en condición de prisioneras políticas, Están en distintos centros penitenciarios. Casi la mitad de ellas están en condición de desaparición forzada. Eso significa que sus familiares no los han podido ver, no se han podido comunicar con ellos y no han tenido la posibilidad de tener una defensa. Entonces, no se sabe realmente sobre su situación. Al menos 20 de ellos son personas adultas mayores que tienen condiciones de salud particulares por su edad y por otras razones, y no hay ninguna certeza de que estén recibiendo la debida atención médica que requieren. Entonces, hay mucho temor sobre su situación, sobre lo que pueda devenir por esa falta de atención médica y por las condiciones en las que están, digamos, encarceladas. Los familiares han sido muy insistentes y muy firmes en denunciar esa situación, en dirigirse a diferentes espacios, en organismos internacionales, la Comisión Interamericana de Derechos Humanos, la Corte Interamericana de Derechos Humanos, el Consejo de Derechos Humanos de Naciones Unidas y otros espacios más para exponer esta situación, porque realmente es preocupante. Hay personas que están detenidas y sus familiares no los incluyen en la lista de las personas prisioneras políticas por temor a que reciban represalias. Tanto las mismas personas prisioneras dentro de los centros de detención como sus propios familiares. Ahora bien, aparte de ese número, hay una cantidad no determinada con precisión de personas que tienen, vamos a decirlo así, prisión domiciliar, y entonces tienen la orden de presentarse todos los días a las estaciones de policía más cercanas o de estar enviando pruebas de vida, pruebas de localización a través de fotos, de audios, etcétera, o están bajo vigilancia policial dentro de sus casas, imposibilitados incluso de tener acceso a teléfonos u otros medios. Entonces, esa también es una situación preocupante.
1: Y bueno, en esta línea justo hace un par de semanas desde el colectivo Nicaragua Nunca Más desarrollaba una conferencia de prensa, la tengo muy presente porque hablaban de cómo en Nicaragua, Elvira, persisten esas distintas formas de violencia, de vigilancia, como lo has mencionado, y el tema de control. Y compartían testimonios familiares de Carlos Brenes, de Salvadora también Martínez, que son personas que siguen enfrentando esta violencia. Elvira Cuadra, sabemos que es exiliada nicaragüense, ¿no? Pero la voz firme y de denuncia siempre ha estado presente. ¿Cuántos años lleva ya en el exilio? Y bueno, ¿cómo se hace, Elvira? Porque sabemos que ya hay casos de violencia que se están dando fuera de Nicaragua para estas personas que salieron justamente por las condiciones del país. Particularmente, ¿cómo está viviendo toda esta situación de vigilancia, de violencia, que ya no únicamente es para quienes están en Nicaragua?
0: Bueno, como se conoce, desde 2018 en Nicaragua han habido varios flujos, diferentes momentos y un éxodo constante por razones de persecución política, ¿verdad?, de parte de nicaragüenses. Somos varios miles de los que estamos en el exterior. Han habido varios momentos en los que ha habido, digamos, estos flujos bastante fuertes, por ejemplo, 18, 2019, luego en 2021, en el contexto de la campaña presidencial que se suponía que iba a realizarse en ese año, y luego en otros momentos. Lo que los organismos internacionales de derechos humanos, como el Grupo de Expertos de Derechos Humanos para Nicaragua, creado por Naciones Unidas, ha determinado es que, además de que en Nicaragua hay instalado un estado policial que vigila, que controla y que persigue sistemáticamente a quienes están dentro del país, eso también se ha trasladado fuera de la frontera, particularmente Costa Rica, que es donde se encuentra la comunidad nicaragüense exiliada más extendida. Entonces, a esto se le llama persecución transnacional o represión transnacional, y pues tiene una variedad de expresiones que van desde las amenazas, la intimidación, la violencia digital, llegando hasta los asesinatos. Hay que recordar, por ejemplo, en julio de 2025, el asesinato atroz de Roberto Sancán, un militar en retiro, ¿verdad? Que fue asesinado, valga la redundancia, en San José.
1: Y Elvira, ¿cómo, frente a todo esto que estás describiendo, o sea, el riesgo ahí está, perder la vida, ser desaparecido, ser encarcelado, cómo se sigue sosteniendo la esperanza en contextos tan adversos como estos, y sabiendo que no necesariamente Nicaragua está teniendo la atención a nivel internacional que se requiere por las graves violaciones a los derechos humanos?
0: Bueno, realmente el exilio es una condición bastante difícil, y lo que viven los nicaragüenses que están dentro del país es también sumamente complejo y difícil, pero eso no ha disminuido la esperanza del cambio. Y hay un consenso fundamental que se ha establecido entre todos los nicaragüenses, y es que este cambio va a ser por medios cívicos. No va a ser como en otras épocas que se usó el recurso de la violencia o de las armas, sino que va a ser por método cívico. Eso te plantea una ruta que puede ser un poquito más larga, un poco más prolongada, que puede ser más compleja, sobre todo porque el régimen está instalado en el propósito de su continuidad ahora dinástica, ¿verdad? Pero tiene que haber un cambio. En primer lugar, porque realmente la mayoría de la población dentro de Nicaragua y aún dentro de sus propias filas está muy descontenta, muy insatisfecha. Ese es un descontento subterráneo que se está volviendo cada vez mucho más profundo, y es un caudal que se está engrosando. Entonces eso nunca realmente va a estar permanentemente contenido, y en el exilio los nicaragüenses estamos organizados y tratamos de contribuir a ese cambio de diferentes maneras. Hay, digamos, actores que tienen una orientación más política partidaria y entonces hacen trabajo de incidencia en el ámbito que a ellos les corresponde. Las organizaciones de derechos humanos, por ejemplo, haciendo todo ese trabajo intenso que hacen de acompañamiento a las familias de las víctimas de violaciones, el registro, la denuncia internacional, haciendo incidencia, ¿verdad? Y luego organizaciones, digamos, de sociedad civil que se han constituido en el exterior, en diferentes países, y que también siguen trabajando por los derechos ambientales, los derechos de las mujeres, juventudes, espacio cívico, etcétera, ¿verdad? Entonces, esa es una muestra de cómo la esperanza está ahí, la resistencia está ahí y no han decaído para nada.
1: Bueno, Elvira, escuchando, ¿verdad? Esto, ¿qué tanto es sostenible esta, bueno, Daniel Ortega, Rosario Murillo y esa dinastía en el poder y con todo lo que están haciendo, también desde esa organización y colectividad que tienen desde el exterior? ¿Cuánto más se va a sostener una barbarie como esta?
0: Bueno, esa, pues desafortunadamente, es una pregunta que no tiene una respuesta precisa, ¿verdad? No podemos decir esto va a durar 3 meses o 1 año o 5 años. Sí es cierto que en la medida en que la crisis sociopolítica se ha prolongado en el tiempo y que el propio régimen se ha radicalizado en términos de su naturaleza autoritaria, pues entonces esa fecha está mucho más cerca. Porque, como decía antes, el descontento es cada vez más profundo y más caudaloso, ¿verdad? En todos los sentidos, incluidas sus propias filas. Y cada vez ellos logran sostenerse solamente sobre la base del miedo, del temor, de la violencia, de la persecución, aún de sus propios allegados, de tal manera que mucha gente que ha sido de confianza y leal está ahora detenida y experimentando la misma situación que las personas políticas, prisioneras políticas, perdón, que por alguna razón se han atrevido a protestar o alzar su voz.
1: Bueno, Elvira, quiero cerrar con ¿qué esperarían de las organizaciones, de la ciudadanía, la sociedad civil, las organizaciones de derechos humanos de la región y también de toda esta América Latina sobre en Nicaragua? ¿Cómo saber acompañar ese momento que están viviendo?
0: Bueno, yo creo que sobre todo para el caso de Centroamérica es importante estrechar los lazos entre los actores, los movimientos sociales, las organizaciones de sociedad civil, porque hay en efecto una tendencia autoritaria que está caminando sobre nuestra región, que tiene patrones característicos bastante similares en unos países con un tipo de manifestaciones o expresiones, en otros de otra manera, pero que tiene en uno de esos elementos comunes una tendencia a eliminar o reducir derechos ciudadanos. Entonces realmente es muy importante prestar atención a Nicaragua, tomar lección de eso y fortalecer vínculos, alianzas para impedir, ¿verdad?, que esas tendencias autoritarias se afiancen en nuestros países.
1: Bueno, Elvira, siempre agradecerte desde ALER, desde Radio Progreso, por el espacio que nos brinda y que siempre estás ahí en esa anuencia de contarnos, ¿verdad?, esas acciones, pero sobre todo llevarnos esperanza pese a lo adverso que es este contexto nicaragüense.
0: Muchas gracias, Yolani, y de nuevo gracias por el espacio en Radio Progreso.
1: Un abrazo a Elvira Cuadra, socióloga nicaragüense, investigadora y autora de libros y ensayos sobre el proceso político y de seguridad, exiliada también en nicaragüense, contándonos, actualizándonos de todo lo que se está viviendo en Nicaragua a raíz de ese anuncio de cancelación de elecciones, pero también toda la realidad que están viviendo los presos políticos o cualquier sector o ciudadanía que, bueno, no esté de acuerdo. El tema de tener opiniones distintas y también de cuestionar las decisiones que está tomando el régimen de Rosario Murillo y Daniel Ortega, ya lo supone o lo ubica como enemigo, ¿verdad? Y el peligro que supone esto en medio también de una situación de crisis que está viviendo Centroamérica, América Latina, el Caribe y el mundo. Agradecerles a cada uno de ustedes, amigos y amigas, que cada viernes están pendientes de este espacio de análisis, de reflexión, de tertulia a través de la Asociación Latinoamericana de Educación y Comunicación Popular, ALER, que nos damos cita unos minutos para conocer todo lo que está pasando en nuestra región.
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9: Estamos de vuelta con más información. 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Vamos a cruzar nuestras fronteras ahora y vamos a recibir información de Mesoamérica. Hacemos un enlace especial con el centro de producción Voces Nuestras en Costa Rica. Nuestros compañeros y compañeras de esta nación centroamericana nos traen la importancia de lo que está ocurriendo en esta región del continente.
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13: En Guatemala.
14: Entre el 10 y el 15 de agosto, personas defensoras ambientales de distintos países de Centroamérica se reunieron en Quetzaltenango, Guatemala, para participar en talleres regionales sobre seguridad y espacio cívico. El encuentro puso sobre la mesa los desafíos que enfrentan quienes defienden el agua, los bosques, los territorios y otros bienes comunes, así como la falta de una implementación plena del Acuerdo de Escazú, a 6 años de su firma. Amenazas, estigmatización, discursos de odio y demandas estratégicas contra la participación pública forman parte de algunos de los riesgos que enfrentan estas personas defensoras. Desde Guatemala, Dania Betsy Batista Guevara, de Radio Temblor Internacional, nos amplía la información.
1: del 10 al 15 de agosto del presente, se desarrolló en la ciudad de Quetzaltenango, Guatemala, talleres sobre seguridad y espacio cívico para personas defensoras ambientales de Centroamérica. En el mismo se trató diversos puntos sobre los retos del Acuerdo de Escazú en Centroamérica. Se señaló que a 6 años de su firma, el acuerdo sigue sin implementarse plenamente. Defensores enfrentan amenazas, SLAPs, demandas estratégicas contra la participación pública y violencia. El Acuerdo de Escazú es el primer tratado de América Latina y el Caribe que garantiza 3 derechos: acceso a la información ambiental, participación pública y justicia ambiental. Lo fiscaliza la CEPAL y busca que la ciudadanía pueda conocer, opinar y denunciar sobre temas como minería, agua, bosques y energía. Pero en la práctica, defender estos derechos tiene un costo muy alto. Según datos compartidos por la Unidad de Protección a Defensoras y Defensores de Derechos Humanos, UDEFEWA, y la Oficina del Alto Comisionado de las Naciones Unidas para los Derechos Humanos, o ACNUT, en dichos talleres en Guatemala, solo en 2025 se registraron 12 asesinatos de personas defensoras de derechos humanos. Además, enfrentan estigmatización, amenazas, discursos de odio y demandas SLAP, cuyo objetivo es desgastar y provocar una muerte civil. El artículo 9 de Escazú obliga a los estados a tomar medidas urgentes de protección a través de una política de protección alineada, ya que el termómetro es el estado de los defensores ambientales. Declaraciones de Irene Murillo Ruín, representante electa del público para el Acuerdo de Escazú.
13: Hola, mi nombre es Irene Murillo Ruín, yo soy de Costa Rica, representante electa del público para el Acuerdo de Escazú. Y pues vine con muchísimas expectativas a este encuentro. Realmente para mí es una oportunidad de aprender de las personas que están acá, de sus experiencias, y además pues un programa muy enfocado en la protección de las personas defensoras. Así es que, bueno, hasta el momento la verdad que las expectativas se están cumpliendo más de lo que yo esperaba.
1: La conclusión de los talleres es clara. Escazú no puede quedarse en el papel. Se necesita implementación plena, coherente y con recursos. Desde Panamá, soy Dania Betsy Batista Guevara, Radio Temblor Internacional para el informativo Voces Nuestras.
15: En El Salvador,
16: el estatus de protección temporal, TPS, por sus siglas en inglés, es un mecanismo migratorio de los Estados Unidos que permite a personas de determinados países afectados por conflictos, por desastres o por otras condiciones extraordinarias, permanecer legalmente en el país y obtener una autorización para trabajar por un periodo determinado. En el caso de El Salvador, los permisos vigentes actualmente tienen como fecha de vencimiento septiembre del 2026. Y ante eso, crece la preocupación entre las personas beneficiarias ante la posibilidad de que no haya nuevas prórrogas. Un asesor de Alianza Américas advirtió que en el mejor de los escenarios podría darse una extensión breve para que las personas resuelvan su situación migratoria. La preocupación aumenta luego de casos de arrestos realizados por el Servicio de Inmigración y Control de Aduanas, ICE, en contra de personas de otras nacionalidades, cuyos mecanismos de protección migratoria llegaron a su vencimiento. Sobre el futuro de los TPS y la incertidumbre que enfrentan las familias salvadoreñas que viven en Estados Unidos, nos amplía desde El Salvador, Kenia Gómez, desde Radio YSUK.
17: Para el asesor de estrategias de Alianza Américas, Oscar Chacón, la probabilidad más grande es que no habrá más prórrogas del TPS. Según su análisis, en el mejor de los casos, habrá una extensión breve para que la gente se prepare para salir del país. Según Chacón, no existe un manual de procedimiento una vez finaliza un programa como el TPS. Sin embargo, teme que pueda replicarse lo que ha ocurrido con Haití. En ese caso, el proceso ha sido caótico y triste. El ICE ha llegado a buscar vehículos los ha arrestado y les pone grilletes en los pies, ya que no pueden desplazarse por estar en una lista para ser deportados. Hay personas preocupadas ante la potencial finalización del TPS. Se preguntan si esto significa que se volverán un blanco de la policía migratoria, explica el asesor de Alianza Américas. Otro segmento de salvadoreños beneficiarios del TPS han desarrollado la creencia de que el presidente salvadoreño tiene buena relación con Donald Trump y que esto basta para no preocuparse por su estatus migratorio. Para Chacón, hay que poner los pies sobre la tierra y analizar el patrón que ha seguido el gobierno de Trump para cancelar las medidas de protección. Además, hizo referencia a la notificación del Servicio de Inmigración y Ciudadanía, en la que se cita que el programa de protección temporal de los salvadoreños está programado a caducar el 9 de septiembre de 2026.
18: O sea, no podemos decir que porque hay una buena relación, y no solo de amigos, sino si hubiera en teoría una relación enormemente beneficiosa para ambos países en el plano económico entre El Salvador y Estados Unidos, que por esa razón los salvadoreños recibiríamos algún tipo de trato especial. Si eso aplicara en la práctica, tanto los mexicanos, ¿verdad?, como los canadienses recibirían beneficios migratorios increíbles en Estados Unidos, cosa que no es cierta, ¿verdad? Entonces yo creo que es bien importante poner muy bien los pies sobre la tierra y estar muy claros de que si uno analiza el patrón que ha seguido el gobierno de Trump en esta segunda administración, es súper claro. Cada medida de protección ha sido cancelada.
17: Oscar Chacón explicó la dinámica que ha seguido el gobierno de Trump para cumplir la meta de deportaciones masivas. Desde su perspectiva, se trata de una estrategia muy bien planificada para tener una base de datos amplia de nombres y direcciones de migrantes.
18: El gobierno arrancó con una estrategia de despliegue casi militar, haciendo un ejercicio prácticamente de ocupación en ciudades como Los Ángeles, como Washington, como Chicago, una estrategia que le fue completamente contraproducente. Esto conllevó a que el gobierno hiciera un giro en la cual lo que buscan es que sus fuerzas policiales federales, o ICE como se les conoce en inglés, no vayan, por decirlo así, a tirar al aire, sino que vayan a tirar con blancos bien definidos. Eso quiere decir tener el nombre, la dirección, el lugar de empleo de las personas a quienes van a ir a arrestar. Para eso hay que crecer el banco de datos en posesión del gobierno federal que les permita actuar de esa manera. ¿Qué significa? Es que ahora tiene el gobierno federal fácilmente 1.5 millones de nombres, direcciones, lugares de trabajo de estas personas para irles a buscar.
17: Recientemente hubo una reunión en la Casa Blanca en la que participó el mandatario salvadoreño, pero no hubo ninguna declaración de prensa luego de esa reunión, que duró alrededor de 15 minutos. No hay información de fuentes fidedignas al respecto, señala Chacón, lo que añade incertidumbre a los salvadoreños. Ante este panorama, recomendó cuidarse de los pseudo salvadores que buscan enriquecerse de las penas de otros, cobrando grandes cantidades de dinero a cambio de asesoría legal.
19: Desde Radio YSUCA en El Salvador, para el informativo mesoamericano Voces Nuestras, informó Kenia Gómez.
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11: Llegamos al final de la emisión de este martes 25 de agosto de 2026. Queremos aprovechar y enviar un saludo a nuestros compañeros y compañeras de Radio La Voz de Atitlán, que están de aniversario. Muchas felicidades, colegas, que tengan unas buenas celebraciones y sobre todo que vengan nuevas energías para seguir comunicando buen vivir desde el idioma maya tzotzil para las y los comunitarios y comunitarias. Que sigan esos esfuerzos, que sigan esas ondas de comunicar esperanza a través de la radio La Voz de Atitlán. Se despiden desde la dirección general el licenciado Walter Cook, director ejecutivo de FEGER, en la conducción y producción Juan Pablo Montenegro Rojas, en los enlaces en esta ocasión la Asociación Latinoamericana de Educación y Comunicación Popular ALER y el Centro de Comunicación Voces Nuestras en Costa Rica. Un abrazo, que tengan un excelente día. Nos escuchamos próximamente.

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4: Es la hora 12 en punto.
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1: Muy buenas tardes.

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1: Vamos a dar inicio con la información, con la opinión de Marielos Monzón. Las redes que reorganizan el poder. Las redes sociales no solo se convirtieron en un terreno fértil para la desinformación, sino en el espacio que líderes autoritarios utilizan para moldear la agenda pública y acelerar el declive democrático global. Esta es una de las reflexiones centrales que el profesor e investigador argentino Martín Becerra planteó en una conferencia dirigida a periodistas centroamericanos que participaron en un ciclo de actualización sobre democracia y autoritarismo en la región. La conversación pública atraviesa una mutación profunda. No es solo que millones de personas se informen hoy desde redes sociales digitales, es que el modelo económico, tecnológico y político que sostiene esta plataforma está reorganizando el poder, la deliberación y, en última instancia, el funcionamiento mismo de las democracias, alertó. Para Becerra, una de las principales transformaciones tiene que ver con la ruptura entre la producción y la distribución de información. Antes, los medios de comunicación controlaban ambos procesos. Aunque siempre hubo asimetrías, ahora son exponenciales. Empresas como Meta, Google, Amazon o X, antes Twitter, definen lo que cada persona ve, en qué orden y con qué frecuencia. Las redes personalizan la dieta informativa de cada usuario en función de datos personales, historial de uso y patrones de comportamiento. Esto refuerza riesgos, radicaliza, baja la visibilidad de voces incómodas y acelera la viralidad de contenidos falsos o manipulados, explicó. Así, la libertad de expresión se ve limitada por una censura privada, algorítmica, a partir de decisiones unilaterales de las plataformas digitales que pueden reducir el alcance de publicaciones e informaciones, ocultarlas, eliminar cuentas de usuarios, incluidas las de medios de comunicación, o moderar contenidos sin que priven criterio de transparencia o haya procesos de apelación. El poder de las Big Tech, grandes empresas tecnológicas digitales, es tal que la desinformación, un fenómeno que no es novedoso, está siendo algorítmicamente amplificada, y gran cantidad de los contenidos manipulados se distribuyen según el comportamiento, los datos y la vulnerabilidad de cada usuario. Martín Becerra lo señaló con enorme claridad. La democracia ya no se disputa solo en instituciones, urnas o cortes. Hoy se disputa en la arquitectura digital que define lo que vemos, lo que creemos, lo que compartimos y lo que ignoramos. El gran desafío es comprender que las plataformas no son meros intermediarios, sino actores políticos con poder global, capaces de moldear el debate público o influir en procesos electorales, percepciones sociales y decisiones gubernamentales. Por eso, no es casual el ascenso de líderes autoritarios y de ultraderecha en el contexto de transformación del orden global de la comunicación y la desinformación, que debilita las democracias y favorece la erosión del Estado de Derecho. Ambos van de la mano. Lo explica el ex historiador español Julián Casanova en una entrevista publicada el pasado domingo en el diario El País. Hoy, el mayor peligro también con la inteligencia artificial y la era digital. Gael Belz necesita que Alemania ocupara países para introducir el programa. En la era digital, Elon Musk necesita 30 minutos para cambiar el algoritmo mundial. El peligro es

0: De tal magnitud que el respeto se han, que al respecto se han pronunciado líderes mundiales que abogan con frenar el inmenso poder de lo que muchos catalogan ya como tecnoligarcas. Ahí tienen ustedes la cíclica magnífica humanidad del Papa León XIV, en la que llama a desarmar la inteligencia artificial y advierte el paralelismo entre la tragedia histórica de la esclavitud y las amenazas emergentes de las nuevas esclavitudes digitales.
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3: Mi nombre es Modesta García, vengo de Encuentro por aquí, chicos, del Candelero. Sí, solo es para felicitar a la Radio Chortí de sus 60 años de trabajo que tiene. Conocí a los primeros locutores que trabajaron aquí, eran tan así, amables, sensibles con la gente, bien así. Yo creo que así siguen los que trabajan aquí, porque como hay muchos programas católicos, educativos, todo eso, y eso es lo que uno se alegra, que es una radio que le está dando un mantenimiento gracias a los que vinieron a fundarlo aquí en el área Chortí. Y yo sé que es una buena semilla que ha venido aquí y ojalá que siga creciendo esa buena semilla para todas las personas. Hay que escuchar siempre los programas que pasan. Y otra parte, dar una pequeña colaboración para la radio, lo que podemos, para que ellos sigan trabajando. Y ojalá que así sea. Yo ya soy grande, tal vez ya no voy a ver más adelante cómo va a seguir todo, pero ojalá que todo siga bien y saludos para todos los que trabajan aquí.

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1: Doce del mediodía con 21 minutos acá en los estudios de Radio Chortí FM Tierra. Jóvenes de 8 diócesis del país participaron en una jornada de fe, convivencia e intercambio de experiencias. Los días 22 y 23 de agosto se realizó el 16º Encuentro Nororiental, que tuvo como sedes a las diócesis de Xalapa y El Progreso, reuniendo alrededor de 2.600 jóvenes provenientes de distintas regiones del país. La jornada se desarrolló bajo el lema "Todo lo puedo en Cristo que me fortalece", con el objetivo de integrar a las juventudes, fortalecer su fe y propiciar un espacio para compartir experiencias y reflexionar sobre los desafíos que enfrentan hoy en día. En el encuentro participaron jóvenes de las diócesis de Cobán, Alta Verapaz, Baja Verapaz, Petén, Izabal, Zacapa, Xalapa y Jutiapa. Durante las actividades se impartieron diversos temas dirigidos a la juventud, entre ellos la experiencia de Dios, que permitió profundizar en la fe y reflexionar sobre las diferentes dificultades que atraviesan los jóvenes en la actualidad. La actividad también contó con la participación de varias congregaciones religiosas nacionales e internacionales, quienes motivaron a los participantes a descubrir y discernir su vocación. Además, se compartieron tradiciones y experiencias culturales propias de la región del Nororiente y de las diferentes diócesis del país. La música y la alabanza fueron parte importante de la jornada. Uno de los momentos más esperados fue la presentación del grupo Alto Mando es el Señor, procedente de El Salvador. Los jóvenes también participaron en un momento de adoración al Corpus Christi, fortaleciendo así la experiencia espiritual del encuentro. La jornada concluyó con la Santa Eucaristía en un ambiente de celebración y unidad. Al finalizar, se anunció que el próximo encuentro nororiental se realizará en el año 2028, teniendo como sede la diócesis de Zacapa, con información de Angélica Suchite. 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
1: Seguimos con más información de carácter local. En el Salón de Gobernación de Chiquimula se llevó a cabo la Asamblea Ordinaria de la Mesa Departamental por el Bien Común del Pueblo Chortí, la cual está integrada por autoridades ancestrales, gobernador departamental e instituciones del Estado, las cuales son invitadas de acorde al tema que se abordará. En esta oportunidad, los temas de interés colectivo, las autoridades ancestrales e indígenas expresaron que son guardianes del territorio y tierra y los bienes comunes. Asimismo, por decisión unánime de las autoridades ancestrales, se le dio la bienvenida a los mayordomos y cofrades de la cofradía de Santa Cruz de Aldea del Conacaste, Chiquimula. En este espacio de diálogo y coordinación, también en los guías espirituales, cada asamblea realizan la invocación al creador y formador. La comunidad indígena de Quetzaltepeque representa a todo el municipio de Quetzaltepeque y su territorio comunal, basados en los justos títulos de tierra, expresando que las instituciones del Estado deben de respetar y acompañar y asimismo coordinar con las autoridades ancestrales y los miembros de la junta directiva de dicha comunidad, además de realizar las consultas a los pueblos indígenas cuando son afectados en su territorio. Con información de la comunidad indígena de San Francisco de Asís de Quetzaltepeque.
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0: Seguimos con más información. Gasolina con E10 refleja baja de un quetzal por galón. Gasolineras abastecidas con mezcla de 10% de etanol ya reflejan una baja derivada de una reducción de un impuesto y otros factores. La gasolina regular con una mezcla de 10% de etanol se reporta un quetzal más barata por galón en las estaciones de servicio que ya fueron abastecidas con nuevo inventario, informó la Asociación Guatemalteca de Expendedores de Gasolina, AGEG, y según el Ejecutivo tomará aún 5 días más generalizar la mezcla y para ello trabaja con una mesa técnica. El precio de la gasolina regular sin etanol en la modalidad de autoservicio en el área metropolitana se reportaba tanto el sábado último como ayer en 39.59 en las estaciones de servicio en modalidad de autoservicio y en los expendios del área que ya recibieron dicho combustible con mezcla de 10% de etanol. El precio de ese lunes ya se refleja en 38 quetzales con 59 centavos. En algunas gasolineras, el precio varía por marca o ubicación. Enrique Meléndez, director ejecutivo de la Asociación Guatemalteca de Expendedores de Gasolina, indicó que aún no tiene un dato de cuántas estaciones cuentan con la gasolina regular con etanol, porque el abastecimiento varía según las necesidades de cada expendio para extender su inventario. En un proceso que podrá llevar entre 5 a 7 días en promedio para ir recibiendo la gasolina con mezcla, agregó el ejecutivo. Sin embargo, explicó que ya se empezó a manifestar el cambio en el precio en los que ya están siendo abastecidas desde el 22 de agosto. El quetzal de reducción por galón incluye la baja en el cobro del impuesto a la distribución de petróleo crudo y combustible derivados del petróleo por 0.46 quetzales, ya que sobre el 10% no se cobra ese tributo, añadió. Por aparte, el monto restante, 54 centavos, bajó por el uso de etanol, cuyo precio es menor al de la gasolina, añadió. Menéndez explicó que entre las gasolina regular y superior, la diferencia del precio por galón es de un quetzal, pero ahora con la mezcla de etanol y al precio actual mencionado, la diferencia es de 2 quetzales. Por ejemplo, la regular E10 está en 38 quetzales con 59 centavos y la superior, a la cual no se le ha implementado etanol, está en 40 quetzales con 59 este lunes. El Ministerio de Energía y Minas indicó que continuará monitoreando los precios de los combustibles. Esta cartera calcula que en promedio la rebaja de la gasolina regular estará entre 50 centavos y 1.50 por galón al contar con la mezcla del 10% de etanol. El presidente Bernardo Arévalo comentó que durante una conferencia de prensa que este es el primer momento de la implementación. Hay una mesa técnica donde están trabajando con distribuidores e importadores para dar respuesta pronta e ir afinando el proceso para regularización del abastecimiento, expresó. El mandatario dijo que se está trabajando para que en un máximo 5 días esté en todas las gasolineras. La Superintendencia de Administración Tributaria, SATA, explicó que debido a que la mezcla autorizada contiene 10% de etanol y 90% de gasolina, dejará de percibirse el equivalente al 10%. Por cada galón de combustible mezclado que se distribuya, aunque la SAT no lo detalla en el Ministerio de Energía y Minas. Ha explicado en otras oportunidades que sería de 46 centavos. La SAT agregó que en las facturas electrónicas el producto seguirá identificándose únicamente como gasolina regular, pues el cálculo de los impuestos se efectúa automáticamente mediante el sistema de facturas electrónicas. Vamos a hacer una pequeña pausa y ya venimos con más detalles en la emisión de su noticiero UNIR.
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4: Un cordial saludo para la emisora Radio Chortí FM Tierra por estar cumpliendo sus 60 años de vida, ¿no? Es una gran proyección, es una gran bendición de Dios, porque tener un medio local pues es de suma importancia para el beneficio y el crecimiento y el desarrollo del municipio de Jocotán, ¿verdad? Porque ha despertado mucho la conciencia crítica pues a nuestros oyentes, ¿verdad? Entonces es un trabajo muy especial que la radio pues desenvuelve todos los días. Y es maravilloso pues sentirse uno contento, alegre, porque de verdad pues hoy las comunidades han crecido, han desarrollado, han despertado bastante, ¿verdad? Y con el medio que se tuvo aquí, con la enseñanza de las escuelas radiofónicas, ¿verdad? El maestro en casa y otros medios que estuvieron en el avance de poder educar y orientar pues a las comunidades, ¿verdad? No solo de Chiquimula, sino también de Zacapa, de Izabal, donde la radio pues estuvo presente dando ese testimonio de salir adelante, despertando pues con la alfabetización, ¿verdad? Ese es un proyecto maravilloso que despertó la conciencia crítica de las familias, ¿verdad? Eso vino a quitar el miedo, la vergüenza, el temor, ¿verdad? Las personas que se desarrollaban con sus hábitos que tenían, ¿verdad? En su mente, en su corazón, para poder divulgarlo pues al aire. Entonces creo que la radio pues ha hecho un papel muy fundamental en esta vida, ¿verdad? Y con esos 60 años pues, ¿quién no quisiera recordar esos momentos bonitos, preciosos del medio de comunicación social, ¿verdad? Yo recuerdo cuando empezaron a desfilar con antorchas, con ocote, un desfile de más de 4,000 personas, porque venían de San Juan, de Camotán, de Olopa y de Jocotán, que el gentío, los promotores de alfabetización, pues, se organizaban y dijeron hacer un desfile por la alegría que había llegado este medio de comunicación social aquí a la radio. de Jocotán. Entonces eso despertó un impacto muy grande, ¿no?, en la sociedad campesina, más que todo, ¿no?, porque ellos tuvieron el gusto y el honor de poderse desenvolverse en el crecimiento fundamental, tanto espiritualmente como materialmente. Entonces las dos opciones son interesantes, ¿verdad?, porque de solo lo espiritual se vive, pero también se necesita lo material para poder sobrevivir y salir adelante con la educación de la juventud, de los niños, de toda la familia. Entonces creo que eso fue lo maravilloso, ¿verdad? Total que la radio pues tuvo su época muy bonita y lo sigue teniendo, ¿verdad?, porque antes se soñaba tener un medio de comunicación con noticias, cadenas de otras emisoras afiliadas a la Federación Guatemalteca de Escuelas Radiofónicas. Entonces ese es un impacto ahorita, porque se escuchan noticias de otros países, ¿verdad?, lo que está pasando en el contexto de la realidad, ¿verdad? Entonces eso es lo que llama más, impacta más pues en nuestras comunidades, ¿verdad?, que la radio no está sola, ¿no? Tenemos un medio, una cadena a nivel internacional, y que eso motiva y anima pues a salir adelante con el desarrollo, el crecimiento de cada persona, de cada familia, de cada estudiante, ¿verdad?, que va desenvolviendo y creciendo, va y conociendo más las tecnologías diferentes que hay en esta sociedad.
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1: Seguimos con más información, ya estamos en las 12 del mediodía con 41 minutos. Arévalo descarta fondos de CODEDES para cubrir el UCI. Prosigue análisis de sanción o veto del decreto que suprime el impuesto para inmuebles de uso residencial y mixto. El presidente Bernardo Arévalo afirmó que continúa el análisis del decreto 18-2026, el cual contiene la reforma a la ley del impuesto único sobre la renta sobre inmuebles UCI, aprobado por el Congreso el pasado 29 de julio. Dicho decreto suprime el pago de este impuesto municipal para todos aquellos inmuebles de uso residencial y mixto, mientras que todos aquellos que sean utilizados para fines comerciales deberán continuar pagando el 3, 6 y 9 por millar, de acuerdo con el valor de la propiedad. La aprobación ha despertado rechazo de varios alcaldes porque supone una reducción de sus ingresos, aunque se plantea que las municipalidades disponen de otras fuentes de financiamiento, aunque según el gobernante no todas las ideas tienen viabilidad legal. Sobre el déficit y el impacto que ocasionará en las finanzas de las comunas, la reducción de los recursos captados a través del UCI y del posible uso de algunos alcaldes plantean que podría darse a una parte del presupuesto destinado a los consejos departamentales de desarrollo CODEDE para sufragar esa reducción en los recursos de las comunas. El presidente fue claro al indicar que el presupuesto destinado a los CODEDES no puede destinarse a otros fines. El uso de ese recurso de inversión está normado. Tiene una legislación específica que establece cómo deben ser usados, donde la decisión pasa por los consejos departamentales de desarrollo, que son quienes deciden que el dinero que se asigna sea utilizado para la obra que ellos consideran, afirmó Arévalo. El presidente indicó que al tener la decisión sobre una posible sanción o veto a la ley del UCI, la hará de conocimiento público. Si el presidente decide sancionar la ley, el decreto 18-2026 será publicado en el diario oficial para su entrada en vigor. Si por el contrario decide vetarlo, ese será devuelto al legislativo conforme a los artículos 178 y 79 de la Constitución Política de la República de Guatemala, en donde los diputados tendrán un plazo de 30 días para analizar el veto del mandatario y considerar si es avalado o rechazado.

Entre más información, consejo. Corte Suprema de Justicia cabildea por jurisprudencia penal. La Corte Suprema de Justicia busca respaldo en el Congreso para la aprobación de una reforma que pretende que jueces y magistrados adopten los mismos criterios de los altos togados al resolver casos penales. La propuesta recibió dictamen favorable de la Comisión de Reformas al Sector Justicia con algunas modificaciones. La iniciativa presentada en enero pasado avanzó hasta la programación de su primer debate previsto para hoy en el Legislativo. Como parte de ese proceso, la instancia de jefes de bloques recibió al magistrado René Girón, quien acudió en representación del Poder Judicial para abogar por la aprobación de la propuesta. Girón explicó que bajo la presidencia de Claudia Paredes, la Corte Suprema de Justicia decidió transformar el Centro Nacional de Análisis y Documentación Judicial, proceso que incluyó la creación de una unidad de doctrina legal. En agenda también está la iniciativa de ley de promoción de la lactancia materna prevista para su primera lectura y el segundo debate, la aprobación de la ley del teletrabajo, ley contra la usura y ley de servicio cívico, entre otras.

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1: 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Yo felicito a la radio pues en su aniversario y que sigan adelante.
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12 del mediodía con 52 minutos. Vamos a compartirles la opinión de Pedro Trujillo, el dictador bueno. Cualquiera que sea su edad, haga memoria e intente identificar un buen gobierno en Guatemala. No uno menos malo, ni del que conserve algún recuerdo favorable, sino uno verdaderamente bueno. No lo encontrará. Y ese vacío deberá servirnos para abandonar de una vez el romanticismo y sobre todo ese optimismo enfermizo que periódicamente nos convence de que aparecerá el candidato adecuado. Llevamos demasiado tiempo repitiendo el mismo ritual. Cambian los nombres, los partidos, los colores y los eslóganes, pero conservamos intacta la esperanza de que el próximo presidente deberá gobernará mejor. El Congreso legislará pensando en el país, los funcionarios serán competentes y las instituciones comenzarán casi milagrosamente a funcionar. Contumacia se llama. Mire los nombres que circulan para el 2027 y haga un ejercicio sencillo. ¿Con cuál se queda? No piense solamente en quién podrá ganar, sino en a quién confiaría durante 4 años la seguridad, las carreteras, los hospitales, la educación y una parte considerable del futuro de sus hijos. La oferta incluye aventureros populistas, embusteros inútiles, personas cuestionadas, sospechosos de vínculos con el narcotráfico, egos desproporcionados, payasos psicópatas y otros que llevan tantos años prometiendo salvarnos que resulta legítimo preguntarse, ¿quién nos salvará de ellos? Escoja uno o una y después intente dormir tranquilo. En sociedades cansadas de la incompetencia es precisamente donde comienza a resultar atractiva una vieja tentación, el dictador bueno. La idea ha reaparecido en Centroamérica, se ha exportado al calor de la popularidad de Nayib Bukele y de una pregunta tan incómoda como seductora. ¿No sería preferible un gobernante autoritario que al menos consiga insultarnos? Hay que conocer que la oferta resulte tentadora. Imagínese a alguien que llegue, ponga orden, encarcele delincuentes, obligue a cumplir las normas, termine carreteras, elimine trámites absurdos, despida funcionarios inútiles, que son muchos, y consiga que el Estado funcione. El problema no está en desear esos resultados, sino en la fórmula elegida para conseguirlos. Todos quieren al dictador bueno. Lo que nadie explica es cómo garantizar que siga siendo bueno cuando disponga de suficiente poder y pretenda prepararse. Pero sería demasiado cómodo responsabilizar únicamente a los gobernantes porque tenemos también un serio problema social. Queremos orden, pero nos incomodan las normas. Exigimos buenos servicios públicos, pero rechazamos las obligaciones que los acompañan. Rechazamos justicia, reclamamos justicia, pero que no nos afecte, y pedimos que los demás respeten la ley mientras buscamos al conocido, al amigo o al abogado que encuentre la manera de que a nosotros no se nos aplique. La contradicción resulta evidente. Nos estacionamos donde queremos, nos construimos donde podemos, bloqueamos cuando conviene, recurrimos a influencias cuando las necesitamos y consideramos perfectamente justificable nuestra propia excepción. Después nos indignamos porque el país no funciona. Hemos convertido demasiadas veces el cumplimiento de las reglas en algo negociable y al hacerlo contribuimos a construir
precisamente ese estado débil del que luego nos quejamos. Quizá la afirmación más incómoda sea también la más necesaria. Guatemala no necesita solamente mejores gobernantes, sino muy especialmente mejores ciudadanos. Una sociedad indisciplinada, acomodada a la excepción y convencida de que las reglas no son para los demás, produce políticos parecidos a ello. Nuestros gobernantes salen de esa misma sociedad, reproducen sus comportamientos y explotan sus debilidades. El problema no consiste en encontrar al ser providencial que venga a poner orden, sino en construir una sociedad capaz de respetar las reglas, exigir instituciones que funcionen y comprender que no existe libertad sin responsabilidad. Mientras no aceptemos nuestra parte, seguiremos atrapados en el mismo círculo. Y eso que cuando la ética se pierde, el piso desaparece.

0: 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Seguimos con más información. Rutas alternas causan sobrecostos logísticos. El tramo de la carretera CA9 al Atlántico se ve comprometido y se percibe un impacto económico por los daños en el puente Huijo. Los daños ocasionados a la infraestructura del puente Huijo entre los kilómetros 110 y 111 de la carretera CA9, ruta al Atlántico, pone en aprietos la logística terrestre y marítima, así como el comercio exterior de Guatemala con Belice, Honduras, El Salvador y el resto de Centroamérica. Luego del incremento que dejó un saldo trágico y causó el colapso del puente, se prevén demoras en el tránsito de mercancías, insumos, materias primas y bienes terminados y semiterminados para su manufactura que ingresan por los puertos del Atlántico. Lo mismo ocurre con las exportaciones de bienes que salen por las terminales portuarias. Debido a la temporalidad, Guatemala entra en un periodo de alto movimiento de carga para el comercio exterior con el fin de atender la demanda de la economía de fin de año. La ruta fiscal para el comercio intrarregional y el turismo también se ve afectada, a pesar de que existen caminos alternos habilitados. Se calcula que por ese tramo transitan diariamente unos 13.000 usuarios entre automovilistas y transporte de pasajeros y de carga. Debido al impacto, las cadenas logísticas terrestres y marítimas han reprogramado sus planes debido al impacto que representará la debilitación o la rehabilitación del puente dañado, pues los costos afectarán no solo al sector privado organizado, sino también a la población en general. La Gremial de Logística de Guatemala, adscrita a la Cámara de la Industria de Guatemala, indicó que analiza la situación como una interrupción de un corredor logístico de importancia nacional y no únicamente como un problema vial localizado. Entre más información, avalan 120 obras para tratar aguas residuales. La construcción de plantas de tratamiento avanza luego de aprobarse gran parte de las 151 solicitudes. El crecimiento de la contaminación de los cuerpos de agua, que se ha visto agravado en los últimos años por el vertido de aguas residuales sin tratamiento en los ríos, lagos y otros mantos acuíferos en el país, representa uno de los mayores problemas y desafíos ambientales sanitarios, no solo en Guatemala, sino también a escala global. Ese fenómeno no solo afecta la calidad de agua superficial y subterránea, sino que también compromete la salud de los ecosistemas y de la población que dependen de ellos. En este contexto, las plantas de tratamiento de aguas residuales constituyen una solución técnica indispensable, ya que mediante procesos físicos, biológicos y químicos, transforman la carga contaminante, devuelven el agua en condiciones seguras al medio ambiente y permiten su reutilización en riego, actividades industriales y usos urbanos, siempre con estrictos controles de desinfección. Según datos de la Secretaría de la Coordinación Ejecutiva de la Presidencia, hasta el 21 de agosto último se habían recibido 151 solicitudes relacionadas con construcción de plantas de tratamiento de aguas en distintos puntos del país. Los datos proporcionados indican que el del total de solicitudes recibidas, 120 proyectos han sido aprobados, lo que convierte en prioridad la depuración de las aguas residuales en distintos departamentos. Adicionalmente, 5 proyectos se encuentran en fase de análisis, 2 han sido rechazados, 13 están registrados, 4 aún no han sido recibidos y 8 se hallan en proceso de corrección. La información detalla la distribución departamental de los proyectos para la construcción de esas plantas de tratamiento de aguas que han sido aprobadas hasta la fecha. Según indica, Suchitepéquez encabeza la lista con 32 proyectos, seguido de Jutiapa y Zacatepéquez con 14 cada uno, Guatemala 12, El Progreso 10, Zacapa 7, Retalhuleu 6, Escuintla 5, Jalapa 4, Chimaltenango, Chiquimula y Totonicapán 3 cada uno, Quiché e Izabal 2, y finalmente San Marcos, Huehuetenango y Santa Rosa, un proyecto cada uno. El principal objetivo de los proyectos es reducir la contaminación de ríos, lagos y mantos acuíferos y mejorar la calidad de vida de las comunidades, se explicó. Con esta información llegamos a la parte final de la emisión de su noticiero Unir Unión Informativa en Radio. Nos despedimos deseándoles muy buena tarde. Nos escuchamos en una próxima emisión del noticiero Unir.
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9: Muy buenas, amables oyentes de Radio Vaticana y Vatican News. Bienvenidos al programa informativo en lengua española. Reciban un saludo cordial de la redacción hispanoamericana y de quien les habla, Sebastián Sansón Ferrari, este martes 25 de agosto de 2026, en la 21ª semana del tiempo ordinario. La Iglesia celebra la memoria litúrgica, entre otros, de San José de Calasanz, sacerdote fundador de los Escolapios. Hoy destacamos: el Santo Padre León XIV transcurre su habitual jornada semanal de descanso y trabajo en Castel Gandolfo. Por la tarde-noche regresa al Vaticano. Este miércoles 26 de agosto el pontífice preside la audiencia general en la Basílica de San Pedro a las 10 de la mañana. El sábado 29 el Santo Padre celebra la Santa Misa en la Iglesia de María Santísima del Lago en Castel Gandolfo a las 18, seguida de una procesión. Referentes de América Latina, Asia, África y Europa se reúnen del 25 al 27 de agosto para compartir experiencias y construir estrategias comunes frente al consumo problemático de sustancias, las situaciones de vulnerabilidad y el reclutamiento de jóvenes por parte del crimen organizado. El encuentro concluirá con una audiencia con el Santo Padre León XIV. Hacia el viaje del Papa a Uruguay, un retrato colectivo para León XIV. La Conferencia Episcopal Uruguaya lanza una iniciativa que busca reunir voces de distintas edades, territorios y realidades para acercarle al Papa una mirada coral sobre Uruguay y sus habitantes antes del viaje apostólico del pontífice al país, programado del 6 al 8 de noviembre. Los aportes serán sintetizados en un documento que los obispos entregarán al sucesor de Pedro durante la visita.

0: su catequesis, se impartirá la bendición apostólica a los presentes y ustedes podrán seguirlo en directo con comentarios en español a través de la transmisión de Radio Vaticana, Vatican News, en todas nuestras plataformas. Asimismo, les recordamos que el sábado 29 de agosto el Santo Padre presidirá a las 18 hora local la Santa Misa en la Iglesia de María Santísima del Lago Albano, en la diócesis suburbicaria de Albano, ubicado a orillas del Lago Albano en Castel Gandolfo. Este templo forma parte del territorio de la parroquia pontificia de Santo Tomás de Villanueva. Fue consagrada el 15 de agosto de 1977, solemnidad de la Asunción de la Santísima Virgen María por el Papa Pablo VI, a quien se debe su construcción. El 2 de septiembre de 1979 recibió la visita del Papa Juan Pablo II.
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0: Referentes de América Latina, Asia, África y Europa se reúnen del 25 al 27 de agosto en el Vaticano para compartir experiencias y construir estrategias comunes frente al consumo problemático de sustancias, las situaciones de vulnerabilidad y el reclutamiento de jóvenes por parte del crimen organizado. El encuentro finalizará con una audiencia con el Papa León XIV. ¿Cómo pueden las comunidades y organizaciones basadas en la fe responder a los desafíos vinculados con el consumo problemático de sustancias y el reclutamiento de jóvenes por parte del crimen organizado? Esta es una de las preguntas centrales del encuentro internacional, respuesta basada en la fe a las drogas y al reclutamiento criminal de jóvenes, un diálogo desde América Latina y el Caribe hacia el mundo. Busca abrir un proceso de diálogo internacional e interreligioso que permita compartir experiencias, reconocer desafíos comunes y avanzar hacia respuestas organizadas desde las comunidades y organizaciones basadas en la fe. El encuentro es organizado por la Pastoral Latinoamericana de Acompañamiento y Prevención de las Adicciones, PLAPA, del Consejo Episcopal Latinoamericano y Caribeño, CELAM, y la Comisión Interamericana para el Control del Abuso de Drogas, CICAD, de la Organización de los Estados Americanos, OEA. Igualmente cuenta con el acompañamiento de la Pontificia Comisión para América Latina y la Pontificia Academia para la Vida, además del apoyo de la Oficina Internacional de Asuntos Antinarcóticos e Implementación de la Ley INL de Estados Unidos. Durante las dos primeras jornadas, los participantes comparten las realidades y desafíos que enfrentan sus comunidades y las respuestas que ya están desarrollando las organizaciones basadas en la fe. De la misma forma, se abordarán tanto las problemáticas vinculadas al consumo de sustancias como los factores de vulnerabilidad que afectan especialmente a niños, adolescentes y jóvenes, entre ellos el creciente reclutamiento por parte de organizaciones criminales. En el marco del encuentro, la Pastoral Latinoamericana de Acompañamiento y Prevención de Adicciones, PLAPA, presenta el manual de la Pastoral Latinoamericana de Acompañamiento y Prevención de las Adicciones, que es resultado de un proceso de trabajo regional en el que participaron más de 300 personas de 18 países de América Latina y el Caribe. El material reúne orientaciones para la prevención y el acompañamiento de personas, familias y comunidades afectadas por las adicciones, lo que constituye una de las principales contribuciones latinoamericanas al diálogo que se abre estos días en Roma. El encuentro concluye, como decíamos, el jueves 27 de agosto con una audiencia con el Santo Padre León XIV, en la que se presentarán las conclusiones y materiales de trabajo. También será la oportunidad para reafirmar el compromiso de la Iglesia y las comunidades de fe con la construcción de respuestas solidarias y globales ante estos desafíos. Más que una instancia de intercambio, el encuentro busca dar comienzo a un proceso. La apuesta es que las distintas tradiciones religiosas y organizaciones que trabajan en los territorios se reconozcan como actores relevantes en la prevención, cuidado y reconstrucción de los vínculos comunitarios, avanzando hacia estrategias compartidas frente a problemas que afectan a las sociedades de distintas regiones del mundo.

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1: ¿Qué le querés contar al Papa sobre Uruguay y los uruguayos? La pregunta sencilla y abierta, formulada con el voseo, modalidad lingüística del Río de la Plata, es el punto de partida de una iniciativa impulsada

0: por el Comité Nacional de Comunicación de la Conferencia Episcopal Uruguaya, la CEU, en la antesala del viaje apostólico de León XIV a Uruguay, que será el primer país que el Santo Padre visitará durante su gira por América Latina. Luego irá a Argentina y concluirá este viaje apostólico en Perú. La propuesta busca que el romano pontífice pueda acercarse a la realidad del país antes de su llegada, el 6 de noviembre, a través de las voces de quienes lo habitan. La invitación no está dirigida únicamente a los miembros de la Iglesia Católica. De hecho, pretende reunir también aportes provenientes de la sociedad uruguaya plural en su conjunto. Nos han dicho que al Papa le gusta escuchar y le gusta conocer las realidades de los países que visita, explica ante nuestros micrófonos María José Pastorino, directora del Departamento de Comunicación Social de la Arquidiócesis de Montevideo e integrante del Comité Nacional de Comunicación que está trabajando en el viaje apostólico. Desde esta premisa surgió la idea de juntar a muchos uruguayos y uruguayas que puedan relatarle y construir juntos un retrato sobre nuestro país. Escuchemos sus declaraciones.
1: Queridos hermanos, hermanas de los medios vaticanos, es un gusto saludarles y a toda la audiencia, a todos los oyentes. Realmente estamos muy motivados con esta iniciativa que ha surgido del equipo de comunicación del Comité Nacional de Comunicación que está preparando el viaje apostólico del Papa a nuestras tierras, a Uruguay, en la búsqueda de seguir caminando con este estilo sinodal. Y nos han dicho que al Papa le gusta escuchar y le gusta conocer las realidades de los países que visita, y nos pareció qué mejor manera de que juntar a muchos uruguayos y uruguayas que puedan relatarle y construir juntos un retrato sobre nuestro país. Es así que propusimos esta iniciativa de que personas de distintas edades, de distintas realidades, puedan escribirle al Papa un mensaje para contarle sobre nuestro país y sobre nosotros, sobre el Uruguay y sobre los uruguayos. En distintos ámbitos elegimos 20 áreas temáticas, algunas vinculadas con las realidades vitales, infancia, juventud, familia, personas mayores, y otras vinculadas como con distintos rubros de la sociedad, comunicación, cultura, personas privadas de libertad, migrantes, política, entonces trabajo y producción, distintas realidades y situaciones en las que nos gustaría que todos los uruguayos, tanto de dentro de la iglesia como también de la sociedad en general, puedan compartir sus reflexiones al Papa. La idea es que en este mes de agosto vamos a estar recopilando estos aportes, ojalá que puedan ser muchos y variados, porque esa es la idea, y construir juntos este retrato justamente que quiere contar o compartir nuestras preocupaciones, nuestras esperanzas, nuestros valores, en nuestras experiencias y realidades, ¿no? Con simpleza, la idea, por supuesto, es, mediante algunas herramientas de inteligencia artificial, hacer una síntesis de todos estos aportes para tener también un único documento donde se haga una síntesis de los distintos aportes, valga la redundancia, pero también después, por supuesto, poner en anexo todas las intervenciones y cartas también individuales para que queden acompañando esa síntesis general. Así que bueno, en ese proceso estamos en este tiempo y nos parece fundamental también como una linda herramienta de ir preparando el corazón para lo que vamos a vivir como uruguayos. Creemos que va a ser un lindo aporte que va a ayudar como allá a ir preparando el corazón y la cabeza, ¿no? De, bueno, lo que se viene y cómo también lo queremos recibir desde aquí y generar conversaciones en torno a eso, y también que le llegue al Papa un trabajo de compartir nuestra realidad y lo que vivimos, que sea realmente un relato coral, ¿no? Y que participen muchos y desde distintas realidades. Ese es nuestro anhelo.
2: Este sábado el Papa León XIV protagonizó una extensa visita pastoral entre la República de San Marino y la ciudad italiana de Rimini. Desde su encuentro con las autoridades y el clero en San Marino, luego el mitin Encuentro entre Pueblos en Rimini, para concluir con una multitudinaria celebración eucarística junto al mar. La primera cita tuvo lugar en San Marino, donde León XIV fue recibido por las autoridades de la República. En su discurso, el Papa reflexionó sobre el valor de la libertad y advirtió que una sociedad verdaderamente libre debe poner siempre en el centro a la persona y su dignidad.
3: Innanzitutto desidero sottolineare Que non c'è vera libertà.
4: En primer lugar, quisiera destacar que no existe verdadera libertad civil sin libertad personal, es decir, sin respeto y promoción de la dignidad de la persona humana, de la cual la libertad es un componente esencial.
2: Después, León XIV se trasladó a la Basílica de San Marino para encontrarse con sacerdotes religiosos y representantes de la comunidad eclesial. En un contexto internacional marcado por los conflictos, la violencia y la división, el pontífice invitó a responder desde la lógica del Evangelio. La tarde llegó al Papa León XIV hasta Rímini para participar en el tradicional meeting por la amistad entre los pueblos. Ahí visitó dos exposiciones, saludó a los jóvenes y participantes y en el gran auditorio desarrolló uno de sus mensajes centrales de su visita. León XIV puso el acento en el encuentro entre las personas, el diálogo y la capacidad de reconocerse mutuamente más allá de las diferencias.
3: El dono del ascolto es algo que pensó.
0: El don de saber escuchar es algo que creo todos reconocemos, pero que a menudo se ha perdido en algunos ámbitos de la Iglesia. Debemos seguir descubriendo lo valioso que es, empezando por escuchar la palabra de Dios, escucharnos unos a otros y escuchar la sabiduría que encontramos en hombres y mujeres, en los miembros de la Iglesia y en quienes buscan la verdad.
2: El Papa recordó que antes que las fronteras, las definiciones o las instituciones están las personas, y defendió el diálogo como un camino concreto para construir una paz duradera. Luego, en la Catedral de Rímini, el pontífice vivió uno de los momentos más cercanos y humanos de la jornada. Ahí se encontró con enfermos, personas con discapacidad y personas en situación de vulnerabilidad atendidas por Cáritas. Sus palabras se centraron en los rostros frágiles, vulnerables y las historias de quienes necesitan mayor acompañamiento.
0: Hasta aquí, amables oyentes, el programa informativo en lengua española de Radio Vaticano y Vatican News este martes 25 de agosto de 2026. Gracias por haber estado con nosotros. Alabado sea Jesucristo, Laudetur Jesus Christus.

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0: Muy buenas tardes, estimados hermanos y hermanas. Bienvenidos una vez más a este espacio de Iglesia Peregrina en el tercer milenio. Hoy es martes de la semana 21 del tiempo ordinario y estamos en la última semana de agosto. Ya casi estamos por entrar en el mes de septiembre, es el mes de la Biblia, mes de las Sagradas Escrituras. El 30 de septiembre celebramos la memoria de San Jerónimo y por eso conocemos como el mes de la Biblia, de la palabra de Dios, el mes de septiembre. Y el mes también de los arcángeles, San Miguel, San Gabriel y San Rafael. Nos acompaña como todos los días martes nuestras hermanas misioneras de Guadalupe, está nuestra hermana Daniela, seguramente pues también se unirá nuestra hermana Mayra. Así que hermana Daniela, bienvenida al programa.
1: ¿Cómo están, queridos hermanos y hermanas? Les saludo con esta alegría a cada uno de ustedes, que yo estoy segura que están escuchando este espacio de Iglesia Peregrina, y recuerden que la misión continúa. Vamos a dar gracias a Dios para iniciar en este espacio, en esta tarde ya, como bien decía hermano Salvador, ya y asistiendo estos últimos días de este mes de agosto, vamos a ponernos en la presencia del Señor para dar inicio con este momento y que Él nos siga acompañando, como siempre lo hace el Señor en nuestra vida, a todos ustedes, sus familias, todos los hermanos que están en los Estados Unidos. También vamos a pedir por las personas que han partido a la casa del Padre. En el nombre del Padre, del Hijo y del Espíritu Santo. Señor Jesús, te queremos agradecer por el don de la vida, el tener un día más, el tener ese techo y ese pan en la mesa, por tener a nuestros familiares bien. Te queremos encomendar todo nuestro ser, a todos nuestros hermanos y hermanas de toda esta región Chortí, de todos estos caseríos, todas estas comunidades que día a día se entregan a ti para llevar el Evangelio a todos los rincones en el mundo, y que a través de este espacio puedan sentirse abrazados, acompañados, fortalecidos, agradeciendo todo lo que ellos hacen en su caminar misionero, en su vida, a través de su testimonio. Pedimos también la intercesión de nuestra Madre, la Virgen María, que ella siempre nos acompaña, nos abraza. Una madre nunca se cansa, y así es nuestra Madre María. Decimos juntos: Dios te salve María, llena eres de gracia, el Señor es contigo. Bendita eres entre todas las mujeres, y bendito es el fruto de tu vientre, Jesús. Santa María, Madre de Dios, ruega por nosotros pecadores, ahora y en la hora de nuestra muerte. Amén. Gloria al Padre, al Hijo y al Espíritu Santo.
2: Como era en principio, ahora y siempre, por los siglos de los siglos. Amén.
1: Santiago Apóstol,
2: ruega por nosotros.
1: Todos los santos y santas de Dios,
2: rogad por nosotros.
1: En el nombre del Padre, del Hijo y del Espíritu Santo.
2: Amén.
1: Amén.

0: Bien, hermanos y hermanas, vamos a continuar en este espacio. Y qué bonito canto, la Virgen María siempre está con nosotros. Pues ahora también vamos a dar este espacio a nuestra hermana, señora Mayra Casasola, que como cada martes nos acompaña con su testimonio y con su alegría por estar acá con ustedes. Y pues bienvenida, señora Mayra, y adelante con lo que usted nos va a compartir esta tarde.
1: Gracias, hermana Dani, por estar nuevamente aquí con usted, ¿verdad? Compartiendo lo que nos enseña nuestras sagradas escrituras a través de cada uno de los grupos donde participamos. Y agradezco mucho a Dios, en primer lugar, a nuestro Señor Jesús, a nuestra Madre Santísima, por permitirme estar acá nuevamente y transmitiéndole esa alegría que como cristianos tenemos que tener, aunque tengamos, ¿verdad?, dificultades, problemas en nuestros hogares. Sabemos que tenemos que mantenernos siempre con esa alegría, con ese entusiasmo, con ese amor para todos, y pidiéndole mucho a Dios, a nuestro Señor Jesús y a nuestra Madre Santísima, porque no estamos solos. Ellos están con nosotros y nos acompañan siempre en todos los momentos de nuestra vida. Y quiero compartir con ustedes relacionado con el Evangelio del domingo, donde, ¿verdad?, nos habla el Santo Evangelio de que está tomado de San Mateo, capítulo 16, versículo del 13 al 20. Jesús preguntó a sus discípulos: ¿quién dicen ustedes que soy yo? A través de esta pregunta de Jesús, quiero compartir con ustedes una vivencia. Cuando yo laboraba como maestra, mi hermano, que era maestro, estuvo últimamente acá 5 años, ¿verdad?, ahí impartiendo clases en la aldea de Pacrén. Y él me decía: mira, cuando estés en el último día de exámenes para finales, hacerles esta pregunta: ¿quién soy yo para ustedes? Y sabemos que la respuesta de los niños eran muy valiosas. Yo, ¿verdad?, así como él lo hacía, yo también lo hice. Y me quedaba tan satisfecha de esas palabras que ellos me escribían, porque yo les pasaba una hojita. Y palabras muy valiosas que me llenaban de mucha satisfacción, porque no me están preguntando, pero yo nunca castigué a ningún niño. Yo les hablaba solamente con buenas

sus hijos de ella, ya son jóvenes y siempre nos comunicamos con ellos, ¿verdad? Siempre, tanto así como con ella, con estos ahijados, como con otros, porque desde Patoja yo llevo ahijados, bendito mi Dios, son incontables. Y también tengo algo que decirles respecto a nuestro santo padre Rogelio. Me dijo: Mayra, cuando inicies las clases, siempre hace una oración. Y yo así lo hice, bendito mi Dios, así lo hice. Y luego, ¿verdad?, y mis compañeras y todo, al final, todas mis demás compañeras realizaban una oración antes de iniciar las clases. También en las actividades siempre había un momento de oración en los momentos cívicos y cualquiera una de las actividades que realizamos durante el año. Le debo eso tanto a mi hermano como al padre Rogelio. Y las respuestas ustedes las tienen, porque ustedes pueden hacerle esas preguntas a sus hijos, a sus ahijados, a las personas que ustedes conocen. Y nos damos cuenta que el evangelio muy valioso del domingo pasado, Jesús preguntó a sus discípulos y nos pregunta a cada uno de nosotros: ¿quién dicen ustedes que soy yo? Pedro respondió: tú eres el Mesías, el Hijo de Dios vivo. Jesús le declaró: bienaventurados, y le confió las llaves del reino. Tú eres Pedro, y sobre esta piedra edificaré mi iglesia, y las puertas del infierno no prevalecerán contra ella. La confesión de Pedro es el fundamento de la iglesia. Esta promesa de Cristo se ha cumplido durante los 2000 años. Ninguna persecución ni crisis no ha podido destruir la iglesia. Palabras del padre Julio en la homilía: no se puede creer en Cristo sin la iglesia. La iglesia nos ha enseñado esa fe en Cristo. La iglesia es madre porque transmitió esa fe en Cristo. Mi fe vino a mí a través de mis papás, abuelos, bisabuelos, etc. Para concluir, quiero decirles que hoy renovemos nuestra fe en la iglesia de Cristo. A pesar de las debilidades humanas, ella es el instrumento de salvación que da vida. Por Dios, confiesa con Pedro que Jesús es el Cristo y confía en su iglesia. Y para terminar este temita, quiero cantarles solamente un corito y una estrofa. Iglesia soy, y tú también. En el bautismo renacimos a una vida singular, y al confirmar hoy nuestra fe

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0: 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Y es así, ¿verdad, hermana Dani? Como hablábamos, ¿verdad?, el pasado, hace 8 días hoy, ¿verdad?, que a nuestra madre, ¿verdad?, aunque la miremos así viejita, no la dejaremos de querer, ¿verdad?, así como Dios, que nos ama tanto. Y también decíamos, ¿verdad?, que el amor de madre solamente se puede comparar con el amor de Dios, ¿verdad? Claro. Y nuestra iglesia es nuestra madre, como nos decía en el homilía el padre Julio, ¿verdad?
1: Sí.
0: Hermana.
1: Así es, señor Mayra. Muchas gracias por esa reflexión de este evangelio, que es muy bonito y nos invita a profundizar en esa pregunta, no solo contestarla por memoria, porque tengamos que responder algo, sino realmente lo que hayamos vivido con el Señor en nuestra vida, nuestros testimonios, es desde dentro de nuestro corazón que vamos a dar esa respuesta.
0: Así es.
1: Entonces,
0: así es, hermana Dani, gracias.
1: Invitar a los hermanos a que ustedes reflexionen esta pregunta en sus casas, oratorios, pequeñas comunidades, catequistas, todos los hermanos que están en distintas actividades, nos invita mucho esta reflexión. Entonces, vamos a escuchar un canto y vamos a retomar con esta siguiente.

Hola, hola. Bien. Hermanos, también quiero darles las gracias a todos ustedes que el pasado sábado 22 de agosto asistieron acá al Centro Payaquí, todos los agentes de pastoral, catequistas, ministros, delegados, coordinadores, representantes de las pequeñas comunidades, los hermanos de las prebautismales, matrimonios, gran cantidad de hermanos que ese día llegan con esa alegría, con ese entusiasmo, con esa fe puesta en el Señor. Agradecerles por su tiempo, por su dedicación, por su esfuerzo, como yo lo decía en la oración, para compartir el Evangelio a todos los rincones de sus caseríos, en todas las casas, y seguirlos, animar a que sigan en esa constante de compartir a Jesús, de pues no caer en ese conformismo de hacerlo lo mismo siempre, la rutina, o a veces en las partes del protagonismo que a veces caemos por las tentaciones o diversas situaciones que pasamos. Hacerles recordar pues todo lo que pudimos compartir ese día en los distintos grupos, y también lo que mencionaba el padre Julio con ustedes, que les decía que pues nunca perdamos esa pasión por seguir a Cristo y por compartir el Evangelio, por compartir todo lo que cada uno de ustedes realiza en sus distintos caseríos, desde un Guayabillas hasta un Naranjo, desde un Tatutú hasta un Pacren, desde un Oquén hasta un Orégano. Todos estos caseríos y aldeas que conforman nuestra parroquia de Santiago Apóstol, gracias de verdad por esa entrega, por ese corazón a la misión, por ese amor al Señor. Y seguir en ese camino que Dios nos ha puesto a cada uno de nosotros, donde están, con lo que tienen, con sus dones, con sus talentos. A mí me llena mucho de manera personal estos encuentros, porque pues es donde realmente confirmo que es acá donde el Señor me quiere en estos momentos. Él me ha traído acá y yo me siento muy alegre de estar con todos ustedes compartiendo, el verlos, el platicar, el saludarlos. Gracias, gracias por su sí. Y pues también recordarles a todos nuestros hermanos, sobre todo los catequistas de confirmación, que se han dado ya a conocer las fechas para primero Dios tener el sacramento de las confirmaciones en las regiones. Se les ha dado ya las fechas, se les ha dado los horarios y también las fechas también para las confesiones. También después acá el hermano Salvador las estará compartiendo para que ustedes sepan, y solo pedirles eso, que lo organicen con ese amor, con esa entrega de todo lo que van a vivir en este sacramento tan bello. Y a todos los jóvenes que están en esa preparación, invitarlos a que sigan adelante, a que no dejen la iglesia después de pasar, como muchos dicen, voy a pasar la confirmación y ya después pues no me aparezco en la iglesia o me quedo hasta atrás. Entonces hay muchas actividades dentro de las iglesias: lectores, coro, catequistas, ministros, delegados, agentes de pastoral en distintas misiones, también muchos que en sus comunidades también existen las transmisiones. Pues adelante, motiven a los jóvenes para que realicen esas transmisiones, que muchos se les da la tecnología. Entonces también la intercesión del patrón Santiago, vamos a seguir pidiendo por todos ustedes, por esta parroquia que es tan grande, pero nos llena mucho encontrarnos casi las 600 personas ese día. Entonces gracias, hermanos, y que recuerden que la misión continúa. Vamos a escuchar un canto y regresamos para ir terminando esta parte.

0: Bien, hermanos y hermanas, vamos a ir terminando nuestro espacio, agradeciendo también a señora Mayra que nos ha compartido esta pequeña reflexión. ¿Quién es Jesús para nosotros? ¿Qué significa Jesús? Es nuestro amigo fiel, nuestro compañero, nuestro superhéroe, que quizá no vuela, no se hace invisible, pero él siempre va a estar. Y el poder más grande que tiene es amarnos y perdonarnos sobre todas las cosas. Entonces también para que ustedes hagan llegar así esta pregunta también a los niños, a los más pequeños, que son los que pues son el presente de la iglesia, ¿verdad? Señor Mayra, que ellos van caminando, creciendo, escuchando, todo lo aprenden, todo lo relacionan en esta edad tan chicos, pero siempre tienen a Dios en su caminar. Entonces, tengamos en cuenta nuestro Señor como nuestro maestro, nuestra guía. Para mí pues sería mi todo, mi fuerza que me ayuda para salir adelante día a día, comenzar un día más, gracias a Dios. Y pues así como Pedro, cada uno externámoslo desde lo más profundo de nuestro corazón. ¿Quién es Jesús para nosotros? Algo que usted quiera compartir, ¿no, señor Mayra, para ir terminando este espacio y agradeciendo a los hermanos?
1: Así es, hermana Dani, para cada uno de nosotros, ¿verdad? Nos tenemos que hacer esa pregunta: ¿quién es Jesús para mí? ¿Verdad? Y tendríamos varias respuestas, ¿verdad, hermana Dani? No nos alcanzaría esta tarde, pasaríamos la noche y solo cosas buenas, ¿verdad? Cosas que él enseñó a través de las enseñanzas a sus discípulos, a todas las personas que le acompañaban, que le seguían, que compartían, todo eso no podíamos poder descifrar. Tantas cosas que a través de nuestro Señor Jesús que nos ayudan a cada uno de nosotros para nuestro diario vivir.
0: Sí, pues ánimo, hermanos, sigan adelante cada uno en sus caseríos, en los oratorios, en todas estas actividades, y también por retomar el próximo mes, primero Dios, que nos permita llegar todo lo relacionado al mes de la Santa Biblia. Y también pedir por nuestros hermanos migrantes de manera especial dentro de las pequeñas comunidades. Eso es a lo que nos invita en este mes. Muchos de nosotros tenemos familiares en los Estados Unidos y ellos día a día se enfrentan grandes retos al trabajar, al salir de sus casas, por todas las cuestiones que atraviesan, con cuestión de migración, de las policías que están por allá. Entonces sigamos pidiendo por ellos, y también sigamos pidiendo por nuestra diócesis de San Capa, que pues tenemos esa sede vacante, que aún no se ha nombrado obispo y solo Dios sabe el tiempo que ha de pasar para que tengamos obispo. Nosotros quisiéramos que ya fuera todo rápido, que ya el día de mañana anunciaran y que hubiera obispo, pero Dios sabe mejor lo que es mejor para esta diócesis, para estas parroquias. Y pedir también por todos los sacerdotes de esta diócesis y la prelatura de Esquipulas, y de manera especial también por el padre Elder, que es el administrador diocesano y prelaticio que Dios ha puesto. Entonces sigamos siendo sal de la tierra y luz del mundo, así como lo recuerda el proyecto pastoral diocesano. Que tengan feliz tarde, buena refacción, un cafecito ahí, un atol. Gracias por todo y gracias también, señora Mayra.
1: Sí, buena tarde, hermanos. Que Dios y la Virgen los bendiga hoy y siempre.
0: Ánimo.

Bien, vamos a seguir con nuestro programa. Agradecer a nuestras hermanas por su participación, nuestra hermana Daniela como misionera de Guadalupe, y también la participación de nuestra hermana Mayra Casasola. Vamos a pasar a nuestro siguiente punto y queremos pasar a lo que son las informaciones. Tenemos ahí algunas informaciones que compartirle, las buenas noticias, las informaciones de carácter parroquial. Para el día de mañana, la Eucaristía en esta parroquia de Jocotán. Tenemos acá la agenda, gracias al padre Julio Sosa, que es el vicario de esta parroquia de Jocotán. Nos ha trasladado también estas informaciones para que podamos compartir. Y el día de hoy o el día de mañana, miércoles 26, a las 10 de la mañana habrá Eucaristía en Tesoro Arriba. Así también para el día jueves 27 a las 10 de la mañana habrá Eucaristía en Naranjo Centro, en el mismo horario, Naranjo Guayabo. El viernes 28 habrá Eucaristía a las 10 de la mañana en Suchiquer Pinalito. Estas son las Eucaristías en esta semana de la parroquia de Jocotán. Así también queremos compartir otra buena noticia. El día de hoy pues está de aniversario el Ministerio de Alabanza Inmaculada Concepción de María del Cedro Tesoro Arriba. Hoy 25 de agosto están celebrando 12 años de acompañar a las comunidades a través de las alabanzas, a través de los cantos, y también por la comunidad cristiana de El Cedro Tesoro Arriba. Así que hoy está de aniversario el Ministerio de Alabanza Inmaculada Concepción de María. Muchas felicidades a este ministerio, a todos los que integran, a nuestro hermano William y al resto de los hermanos. Así que hoy, fecha 25 de agosto, está de aniversario el Ministerio de Alabanza Inmaculada Concepción de María. Otra de las informaciones, esto en la parroquia de Camotán, comentarles que la Virgen de Fátima parroquial, de Camotán, está por la comunidad del Brasilar, y a las 3 de la tarde lo entregarán a la comunidad de Ticipe Centro, que pertenece a la región número 1. La imagen de la Virgen de Fátima estará durante parte de estos días del mes de agosto y septiembre hasta el 19, cuando nuevamente lo recibe la región 12, una vez más regresa a la región 12, solo que a la comunidad de Tapón. El 19 de septiembre regresará a Tapón como parte de la región número 12. O sea, la Virgen de Fátima a partir de hoy pues estará por la región 1, comunidades como Ticipe, Cañón, Talco, Dos Quebradas, Chabuitón, Marimba y Tierra Blanca. Así también los hermanos de Lantiquín. En estas comunidades va a estar durante estos días la Virgen de Fátima parroquial de Camotán. También otra de las informaciones, la novena de San Juan Bautista en Camotán continúa para el día de mañana y para el día de hoy por la tarde. Hoy martes 25 por la mañana pues había caminata. 8 de la mañana estaba la caminata, donde estaba presente la región 4, los hermanos de Rodeo y Cajón del Río. Y también presente estaba la región 6, los hermanos de El Limón. Así también estaban catequistas y delegados a nivel parroquial. La Eucaristía fue presidida por el padre Edwin Herrera. A las 6:30 de la tarde habrá Santo Rosario y también habrá Eucaristía por el padre Mario Canán Ramírez. Para el día de mañana, miércoles 26 de agosto, mañana miércoles 26, caminata a las 8 de la mañana, iniciando en la gasolinera Texaco, hacia el templo parroquial, responsable de la región 7, los hermanos de Niarar, la región 8, los hermanos de Tesoro, Sisesmilito y Tizamarté, Tachoche, y también los hermanos de la región 9, que son los hermanos de Moyurcó y El Tular.
y ministros extraordinarios de la Sagrada Comunión a nivel parroquial. La Eucaristía lo va a presidir el Padre Cristian Nufio. Por la tarde, Santo Rosario, Eucaristía por el Padre Gerardo Efraín Casasola Pérez. Esto es para el día de mañana, miércoles 26. 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

¿Puede una madre olvidar a su niño de pecho y dejar de amar al hijo que ha dado a luz? Aun cuando ella lo olvidara, yo no te olvidaré. Grabada te llevo en las palmas de mis manos. Tus muros siempre los tengo presentes. Isaías 49:15. Este miércoles 26 de agosto se cumplen 6 meses de quien en vida fue la niña María Modesta Torres y 2 años de la niña Medalla Milagrosa García Torres. Lo recuerdan con mucho amor y cariño sus abuelos, Santo Cecilio Torres y Felicita Pérez Zacarías, tíos, primos y demás familia. Ruegan los acompañen a un rezo del Santo Rosario a partir de las 4 de la tarde en la que fue su casa de habitación en Canapará Abajo, Jocotán. Descansen en paz quien en vida fueron las niñas María Modesta Torres y Medalla Milagrosa García Torres. Vamos a iniciar la última parte del programa. Por acá vamos a comenzar. Tenemos mensajitos, así que a seguir escribiéndonos a través de Facebook. Con mucho gusto vamos a darle lectura a los mensajitos. Vamos a dar inicio en estos momentos. Recuerden el WhatsApp 3130-6397. 3130-6397.

Estamos saludando a todos los hermanos. Por acá tenemos algunos mensajitos que vamos a darle lectura. Vamos a iniciar por acá. Dice: soy Estela Díaz. Saludos, Estela. Bendiciones. Queremos saludar a Estela Díaz. Bendiciones. Ahí también saludamos a Santiago Ramos. Saludando a Delfina Pérez. También para Lady Milton. Saludos de Leslie Ramos. Lo escuchamos aquí todos los días a todo volumen aquí en Yerba Buena La Mina. Bendiciones en este día. Otro mensajito por acá. Vamos a ver por acá si tenemos otro mensajito. Buenas tardes, hermanos. Siempre estoy escuchando aquí en Aldea Chispán Jaral. Soy Carmen Méndez. Saludos para Carmen allá en Chispán Jaral. Muchas bendiciones a esta hora de la tarde. Así también queremos enviar un saludito. Por acá, ¿eh? Ahí para nuestra hermana Berta en Guaraquiche. Dios la bendiga. Saludos para su niño. Porque el 9 de septiembre va a estar cumpliendo 11 años de vida. Deseándole muchas bendiciones por Guaraquiche. Saludos también para nuestra hermana Micaela. Micaela García en Tapuán. Está cumpliendo años el día de hoy. Muchas felicidades también para ella. Y que el Señor le conceda cumplir muchísimos años más de vida. Así también saludamos a la niña. Ella es Yancy Noemí. Yancy Noemí está cumpliendo años hoy allá por Los Vados. Saludos, hermanos de Los Vados. Gracias también por estar al pendiente de este programa en Los Vados, Jocotán. Así que saludito. Así estamos saludando a los hermanos de Los Vados. Gracias también por estar al pendiente de este programa. Y ahora sí, vamos a leer algunos mensajitos en Facebook. Estamos leyendo los mensajitos por acá en esta tarde. Sí, en esta tarde de bendición. Así vamos a dar inicio. Celosita Ramos. Quiero un saludo para mi hermano que el 10 de septiembre va a estar cumpliendo años. Estoy escuchando aquí en Tuticopote abajo. Helmer García, hola, buenas tardes. Día a día, saludos desde Plan de la Arada. Kerlin Gutiérrez, Dios me lo bendiga para mi padrino Santiago Pérez. Así que Pérez María, saludos para el grupo de alabanza Concepción de María. Hoy llega a su 12 aniversario. Dios y la Virgen los bendiga siempre. Nilson García Ramos, saludos para... Porque el 28 de agosto, dice, estará cumpliendo años. Santos Vázquez, saludos para la hermana Daniela, dice nuestro hermano Santos. Nilson García Ramos, Alballero, también saludito a la familia Alballero. Gracias también por estar al pendiente de este programa. Saludos a los hermanos de Portezuelo, el Rodeo Camotán. Así que saludito también allá a los hermanos de Portezuelo, el Rodeo Camotán, por estar al pendiente de este programa. Tenemos otro mensajito. Por acá. Vamos a darle lectura. Otro mensajito. Por acá en esta tarde de bendición. Así que... muchas felicidades también a todos los cumpleañeros, a todos los abuelitos. Ahí nos llega otro mensajito. Soy Eduardo Martínez, lo escucho aquí en Tesoro Abajo. Salud para mi madrecita que va a estar cumpliendo años el 6 de septiembre. Que Dios le dé muchos años más de vida. Hola, buenas tardes, hermano. Saludos para usted y para su amada esposa. Yo quiero saludar a mis hijos. Dailin Araceli, que el 28 de septiembre va a estar cumpliendo otro año más de vida. Para Eric Eduardo, que el 29 de septiembre va a estar cumpliendo años. Leticia Méndez García en Caserío Tierra Colorada, Matasano. Muchas bendiciones en este día. Otro mensajito por acá. Vamos a leer otro mensajito. Marisela López, hola, lo escucho acá en plan de en Copán Ruinas Honduras. Dicen Copán Ruinas Honduras. Muchas bendiciones. Nilson García Ramos, saludito. Así que saludito para Domingo Quiñones. El número es 3130-6397. El número de WhatsApp 3130-6397. Para quienes desean escribirnos en WhatsApp.

Vamos a dejarles con esta alabanza para felicitar a los hermanos que hoy están cumpliendo años con esta, con la participación del Ministerio Agnus Dei de la hermana República El Salvador. Este cantito para felicitar a todos los que hoy están tiernitos, hoy llegando a 365 días más.

Y vamos llegando a la parte final de nuestro programa. Ya estamos en la parte final. Muchas felicidades entonces para todos los hermanos que hoy amanecieron echando la casa por la ventanita. Queremos saludar ahí a Daisy Díaz. Saludos para su querido primo Jefferson Felipe Ramírez, que hoy está cumpliendo 8 años. Así que muchísimas bendiciones en este día. Ahí también para Henry Giovanni Pérez por estar cumpliendo años el día de hoy. Vilma Esperanza Pérez Méndez en Tuticopote, La Laguna. Y también dice Cindy, saludando a su prima. Y saludito Cindy, gracias por estar al pendiente del programa. Así que saludito para Cindy. Muchas gracias ahí por estar al pendiente del programa en este día de bendición. Y antes de despedirnos, también agradecer ahí a nuestros colaboradores. Agradecer a nuestra hermana Carmen Díaz García de Ocumblá Centro, gracias por la colaboración. Nuestro hermano Marco Remondo de Limar de la Chancó, Venancia García de Guaraquiche Centro, Macario Ábalos de Palo Verde 2, Dios bendiga a nuestro hermano, su esposa, Marvin Estuardo Remondo García en Estados Unidos, que también está cumpliendo años hoy. Muchas felicidades, muchas bendiciones a todos. Y con esto pues vamos a finalizar nuestro programa. Nos despedimos. Gracias por esa respuesta. 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Así que nos despedimos, vamos a dejarles con la última alabanza y vamos a dejarles con la participación del Ministerio Inmaculada Concepción de María, que hoy, pues decíamos, está de aniversario. Hoy está celebrando 12 años el Ministerio de Alabanza. Así que nos despedimos con esta última alabanza.

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0: Guatemalteca de Escuelas Radiofónicas FEJER. Estamos en este espacio de entrevista de la FEJER, porque vamos a hablar acerca del 11º Encuentro Nacional y 7º y 8º Latinoamericano de Comunicadoras y Comunicadores Indígenas, Descolonizar la Comunicación para una Participación Crítica y Plural. Para ello tenemos con nosotros a nuestro director ejecutivo, el licenciado Walter Cook. Bienvenido, Walter, ¿cómo estás?
1: Buenas tardes, Pablo. Buenos días a la gente que nos escucha. Es un gran gusto estar compartiendo aquí en esta hermosa Casa de la Comunicación.
0: Muchísimas gracias, Walter. Pues se acerca esta actividad especial que ya FEJER tiene varios años de haber posicionado en el espectro radioeléctrico, pero sobre todo en el espectro de la organización social y comunitaria de Guatemala, porque se trata de un espacio en donde pues muchas personas han encontrado un momento o un espacio, un lugar adecuado para compartir saberes y compartir experiencias. Que nos pudiera comentar, por favor, Walter, ¿cuál es el significado que FEJER le ha encontrado a este espacio de comunicación?
1: Muchas gracias, Pablo. Sin duda, pues el encuentro de comunicación indígena cada año representa un espacio para compartir con muchos hermanos y hermanas que todos los días hacemos periodismo comunitario acá en Guatemala. El espacio está para compartir, como les decía, pero también para debatir y sobre todo tener una ruta clara de por dónde debe estar el aporte del periodismo y sobre todo el aporte de las radios comunitarias en Guatemala. Eso ha permitido pues tener estos encuentros y sobre todo un espacio también para poder reflexionar, Pablo, pero también de sana distracción para muchos hermanos y hermanas. Sabemos que pasamos todo el año trabajando, todo el año corriendo, entonces el encuentro es un motivo perfecto para encontrarnos, para estrecharnos la mano, para buscar una ruta de trabajo, pero también para un espacio para compartir, para contar nuestras experiencias y animarnos a seguir trabajando.
0: Se habla de descolonizar la comunicación. ¿Qué señales podríamos compartirle a nuestra audiencia que existe en ciertos espacios de comunicación a los cuales denominamos como señales de una comunicación colonizada? ¿En qué deberíamos de fijarnos para dejar de hacerlo desde la comunicación?
1: Sí, yo creo que el ser humano por naturaleza puede ir desaprendiendo ciertos procesos o ciertas formas de ver algunos procesos, ¿verdad, Pablo? Valga la redundancia, ¿verdad? Entonces, es importante pues tener presente que cuando hablamos de descolonizar la comunicación es hacerle también desde las convivencias, cómo nosotros los pueblos indígenas podemos usar la comunicación, las radios alternativas, las radios comunitarias, las plataformas digitales que hay, para ir posicionando también nuevas narrativas, nuevas formas también de usar nuestra palabra, ¿va, Pablo? Porque no podemos seguir haciendo comunicación solo monolingüe, un solo idioma, ¿verdad? Aquí en Guatemala vivimos y compartimos varios pueblos, mayas, más el garifuna y el xinca, pero también es importante que a través de estos espacios se puedan posicionar esa riqueza idiomática, cultural y de pensamiento que hay desde el pueblo indígena.
0: Se habla también acerca de la crítica para una participación plural, y mencionaba el licenciado Walter acerca de las plataformas digitales donde también está incursionando la FEJER. ¿Cómo podríamos decir de que una persona puede ser crítica a ciertas situaciones que nos afectan como sociedad sin caer en aquel riesgo de que ahora se maneja, ¿verdad? Me van a funar, me van a señalar. ¿Cómo desde la comunicación evitamos eso y ejercemos legítimamente una crítica para cuestionar lo que nos está pasando como sociedad?
1: Sí, yo creo, Pablo, que es fundamental ver que tenemos también ese derecho, ¿verdad? La libertad de expresión, la libertad de prensa, pero también hacerlo con responsabilidad, que nuestros comentarios, que nuestros pensamientos vayan de cierta manera cargado de mucha responsabilidad y compromiso con lo que estamos diciendo, con lo que estamos escribiendo, y sobre todo que esos pensamientos ayuden a formar un pensamiento crítico en la población, ¿verdad? Y sobre todo que tengan esa claridad que es importante expresarnos, es importante decir lo que sentimos, decir lo que se proponen también con respeto desde los pueblos originarios, ¿verdad? Aquí la verdad absoluta no la tiene nadie. La verdad se construye, ¿verdad, Pablo? Todos los días con la participación de todos los sectores. Yo creo que eso es bien importante para no sentirnos también cohibidos o con ese temor que si digo algo o si escribo algo en mi idioma, pues me van a funar, como dicen los jovencitos ahora, ¿verdad? Uh-huh. Pero si uno tiene la convicción y tiene la certeza de lo que está diciendo, lo que está escribiendo o lo que está proponiendo, tiene elementos sustanciales que van en defensa de los derechos humanos, creo que no se debe de tener miedo.
0: En años anteriores y en otros espacios también se ha hablado del adultocentrismo, ¿verdad? Fejer es un espacio plural donde diversas expresiones de diversos sectores pueden participar y es por eso que se apuesta por la pluralidad. ¿Cómo ha hecho esa apuesta? ¿Cómo ha tenido desafíos la Fejer para ponerla en marcha?
1: Sí, yo creo, Pablo, que es importante también pues ir escuchando las críticas, ¿verdad? Nosotros estamos abiertos y a escuchar todos los sectores. Y de pronto, pues sin querer, también uno puede caer a realizar ciertas prácticas que no deben verse normal, ¿verdad? Pero en el tema nosotros seguimos escuchando a la juventud. Obviamente, pues también hay que hacer una reflexión con la responsabilidad de la juventud, ¿verdad? Yo, con el hecho de ser joven, pues también tengo que tener esa claridad que mis palabras como jóvenes también tienen consecuencias o tienen pues o que aportan, ¿verdad, Pablo? Entonces yo creo que es importante también que la juventud tenga ese derecho a participar, pero también tenga el derecho, ¿verdad?, y la claridad de saber que estamos construyendo un mundo donde todos y todas podemos participar, ¿verdad? No solo porque ya tengo 60 años y pues no puedo decir nada porque al final me van a acusar de ciertas cosas. No, yo creo que en el marco del respeto podemos ir haciendo comunicación, en el marco del respeto podemos ir ejerciendo la libertad de expresión, ¿verdad? Sin perjudicar a nadie. Pero sobre todo, Pablo, enfocarnos que todos los sectores de la población estamos para construir modelos diferentes de vida, ¿verdad? Estamos para construir nuevas narrativas, pero sobre todo construir una sociedad más justa, ¿verdad? Y dentro de esa justicia también que la participación tenga responsabilidad y que al final tengamos esta claridad, Pablo, de unir nuestras miradas. No podemos estar peleándonos que si soy joven o no, o que soy pueblo indígena o no, ¿verdad? O sea, el detalle, Pablo, y lo fundamental es de que nuestros pensamientos, nuestras palabras vayan fortaleciendo una participación activa, pero sobre todo vayan construyendo una sociedad más justa.
0: Y sobre todo que es importante tejer ideas y tejer también sentires en estas redes que la FEJER ha logrado durante varios años, durante más de 61 años, que es en ocasión de este nuevo aniversario que la FEJER celebra este encuentro. Walter, ¿cómo es posible el lograr identificar? Vamos a tomar una de las temáticas que se van a abordar, las señales neoliberales en nuestra realidad a pocos meses de un llamado electoral. ¿Qué es lo que debemos tomar en cuenta las guatemaltecas y los guatemaltecos y cómo los comunicadoras y comunicadores debemos abordar estos retos?
1: Pablo, yo creo que va a ser un espacio para reflexionar el encuentro sobre esos temas que debo mencionar que se dejaron de hablar, se dejaron de tratar como tal, ¿verdad? Y perdimos, no sé si perdimos, pero dejamos de mencionar estas estratégicas de la geopolítica, ¿verdad, Pablo? Que al final perjudican las democracias. Yo creo que es bien importante pues ver lo que está pasando en América Latina y precisamente también ahí es donde vemos el papel fundamental de ALER, la asociación, ¿verdad?, en América Latina, que también está muy preocupado sobre eso, esos retrocesos que hay en defensa de la democracia, Pablo, y que estamos viendo cómo desde el norte se nos imponen ciertos procesos a los pueblos, a la democracia de muchos países, Pablo, y que se violenta la democracia incluso también, ¿verdad?, en países en América Latina. Entonces yo creo que es importante ver esas señales, ¿verdad?, de esa estrategia imperialista, le llamaría yo, ¿verdad, Pablo?, que se está imponiendo en toda América Latina y que al final lo hacen en nombre de la democracia, ¿verdad? Empiezan a construir o a tejer redes que perjudican todo lo que se ha logrado en América Latina en función de y en materia de los derechos humanos.
0: Hablaba usted de una participación de comunicadoras, comunicadores de internacionales que conforman ALER. Es conocido que es una representación de comunicación popular y comunitaria en el continente y el Caribe. ¿Quiénes más participan en este encuentro? ¿Quiénes están llamados a ser parte de este llamado de la FEJER?
1: Sí, Pablo, gracias también ahí por comentarlo. Nosotros estamos como FEJER, estamos muy contentos y contentas de que cada año se suben más países a este encuentro, ¿verdad? A los encuentros que hace 10, 11 años empezamos, Pablo, cuando buscamos las herramientas y los espacios para poder compartir. Hoy podemos decir, Pablo, que 11 años después, lo que sembramos está dando frutos. Está dando frutos porque cada día se suman más países. Ahora, pues, también tenemos la representación de varios compañeros. Al final vienen alrededor de 45 compañeros de América Latina, ¿verdad? Vienen compañeros de Argentina, de República Dominicana, de Bolivia, de Perú, de Ecuador, de Colombia, Chile. Entonces, Pablo, y también vienen de América de Central, ¿verdad? Vienen compañeros de Costa Rica, de El Salvador, Honduras, Guatemala y sobre todo México, Pablo. Entonces yo creo que es bien importante y muy gratificante para nosotros después de 11 años de ver que eso que empezamos está dando buenos frutos, Pablo. Buenos frutos. Están viendo ya a FEJER y a Guatemala como un referente en la comunicación indígena. Esas redes vivas que ya va a FEJER, ¿verdad? Sus redes, esas redes que sí hay, que sí existen y que todos los días estamos trabajando en todos los territorios, Pablo. Yo creo que eso es bien importante, retomar lo que hace 60 años también se sembró, Pablo, porque hay que mencionar que FEJER fue socia fundadora de ALER. Y fue por algo que se fundó ALER, ¿verdad? Con esa mirada que en su momento estaba en Guatemala, se llevó al continente. Ahora podemos decir, después de 50 años, esa mirada regresa a su origen, regresa aquí a Guatemala. Yo creo que eso es bien importante. Y también aprovecho, Pablo, para darle un agradecimiento a todos los socios y socias de ALER, ¿verdad? Por esa convicción, por esa claridad de sumarse a este encuentro. Entonces, ahora podemos decir que hay más países participantes en este encuentro, va, Pablo, y que nos motiva, pero también nos genera un desafío a seguir creciendo, que el otro año también se den esas estrategias para que podamos juntarnos en Guatemala y que Guatemala sea el referente de la comunicación indígena, Pablo. Hemos visto los aportes de ALER en materia de comunicación indígena, ¿verdad? Los aportes también que hizo ALER en el pasado, para construir sociedades más justas, para también posicionar narrativas desde gobiernos progresistas, ¿verdad, Pablo? Que al final dejaron una huella imborrable en el continente y que lamentablemente se está regresando todo eso, Pablo. Realmente ahora cada vez vemos cómo se imponen ciertos gobiernos, por no llamarlo de otra manera, se imponen ciertos gobiernos a nivel de cada país y que sabemos que responden a una línea desde el norte, ¿verdad?
0: Esta es una pregunta personal, pero quizá también la audiencia estará atenta y querrá saber, porque he estado monitoreando las publicaciones de la FEJER en los últimos días y hay comentarios positivos donde felicitan la labor de la FEJER, felicitan la labor del equipo que usted dirige en decir, se han callado bocas, se ha puesto el ejemplo, se ha marcado huellas, se ha dejado un camino a seguir. ¿De dónde se sacan esas fuerzas, Walter?
1: Pues, Pablo, no sé, realmente a veces decimos qué tanto estamos avanzando o a qué tanto nos metemos, como se dice popularmente en Guatemala, ¿verdad? Y recuerdo, Pablo, también una anécdota que tuvimos con tu persona hace algunos años, específicamente hace 11 años, donde decíamos, bueno, después de este primer encuentro, que no sabíamos que tenía continuidad, Pablo, después de este encuentro vamos a relajarnos un poco la carga de trabajo es menos. Recuerdo que eran nuestras pláticas cuando se hizo el primer encuentro, las vueltas que estábamos dando, ¿verdad, Pablo? Y bueno, y no fue así, sino desde el primer encuentro, y ahora son 11, Pablo, son 11 a nivel nacional y octavo creo que a nivel internacional, ¿verdad, Pablo? Entonces las fuerzas las sacamos con lo que uno puede ir midiendo en los territorios, ¿verdad, Pablo? Cuando vamos a los territorios, vemos que la gente nos recibe, vemos cómo la gente se identifica con las radios, vemos cómo la gente se identifica con nosotros, Pablo, cuando vamos a los territorios, y eso al final es lo que gratifica a a nosotros como equipo, ¿verdad? Porque realmente es un trabajo fuerte, buscar los recursos, ver la logística, la alimentación, los boletos, que el equipo está bien o quién mueve los equipos, cómo salimos al aire. O sea, es una plataforma y un trabajo fuerte, Pablo. Pero sí sabemos que al final del día, la gente lo agradece, la gente ve el esfuerzo y también nos muestra su cariño, ¿verdad? Eso creo que es bien importante. Creo que es bien importante cuando vamos a los territorios, dicen, Larán, yo escucho Fejer, escucho Mayacat, muchas gracias, miren, les tenemos esto, o sea, eso, Pablo, al final es lo que nos llena de mucha alegría, nos llena de mucha satisfacción de ver, ¿verdad?, lo que hemos construido en estos últimos 11 años, específicamente en los encuentros.
0: 61 años de comunicar buen vivir desde la FEJER, 11 años de encuentros. Quisiera, Walter, que por favor también nos compartiera un mensaje para las redes vivas, la red de comunicadoras indígenas JUNAOG, la red de periodistas Mayacat, pero también a esas redes de jóvenes que se han ido acercando a la FEJER para buscar espacios de capacitación, de cómo la FEJER les puede compartir sus experiencias, pero que les pudiéramos compartir un mensaje a esos jóvenes que nos están siguiendo a través de las redes digitales.
1: Muchas gracias, Pablo. Yo quiero pues agradecerle a toda la red, especialmente Red Mayacat, ¿verdad? A todos estos compañeros que todos los días se levantan para construir democracia, para construir también participación plural, como lo mencionábamos, ¿verdad? Yo sé que es difícil hacer periodismo en Guatemala y más cuando se refiere a periodismo indígena, pero sabemos y agradecemos esa convicción que todos ustedes, compañeros y compañeras, practican y realizan todos los días, ¿verdad? Muchas gracias. Sabemos también que es una red muy viva, muy activa, es una red que sí está en los territorios, que sí existe, ¿verdad? Y que prueba de ello, tenemos casi 20 años, ¿verdad, Pablo? 20 años de tener la red Mayacat. Muchas gracias, compañeros y compañeras, porque desde su territorio, desde su municipio, desde su comunidad, ustedes hacen que esta red, que FEJER, siga creciendo. También quiero extender mi saludo a todas las compañeras que están en la red JUNAOG, de verdad, muchas gracias, compañeras, muchas gracias de verdad por todo ese trabajo, por ese esfuerzo que ustedes hacen al estar participando en estas redes. Sabemos que tenemos mucho que caminar, sabemos que el trabajo es arduo, pero también tenemos esa convicción y lo hemos visto en ustedes, que tenemos que seguir fortaleciendo nuestra participación. Muchas gracias también a todas las personas, a las redes de jóvenes que se están acercando, a los niños que se han sumado a las diferentes escuelas de comunicación para niños y adolescentes en cada radio, en cada comunidad, de verdad, muchas gracias. Cuando vemos eso, nos damos cuenta que somos la escuela, que seguimos siendo esa escuela de comunicación. Este año, al final del día, pues participaron una gran cantidad de niños, ¿verdad?, como alumnos en nuestras diferentes escuelas. Da mucha alegría, da mucha esperanza de ver cómo los niños y los adolescentes hacen suyo los espacios de las radios y de FEJER. Eso pues los agradecemos bastante. Queremos agradecer también a las redes que se están sumando de forma independiente a construir una plataforma más grande de FEJER. También, Pablo, quiero mencionar y agradecer a todos aquellos académicos que han permitido que FEJER pueda estar en las diferentes aulas universitarias. De verdad, ha sido de mucha alegría para nosotros cuando nos invitan a dar charlas, a dar alguna clase de comunicación para el desarrollo. Yo que sé, hay muchas universidades que lo llaman de diferente nombre, ¿verdad? Y que nos invitan, vamos, compartimos con los alumnos. Yo creo que es bien importante que la academia tampoco está distanciada de FEJER, ¿verdad? Muchas gracias también a todo lo que la academia permite que FEJER siga realizando. Nos llena de mucha alegría cómo FEJER es fuente de inspiración para muchos que están a un paso de ser licenciados en comunicación. Pablo, me refiero específicamente a las tesis. ¿Cuántos jóvenes, cuántas personas han hecho su tesis sobre FEJER? Nos llena de mucha alegría. De hecho, Pablo, han existido tesis de doctorado en España, por ejemplo, que tenemos a una compañera que desde la Universidad de Salamanca que hizo su doctorado y su tesis se enfocó en el trabajo de FEJER. También tenemos una compañera en Colombia, ¿verdad?, que su tesis de doctorado fue también y lo enfocó al trabajo de la red JUNAOG. Entonces, Pablo, son cosas que nos llenan de mucha alegría ver cómo FEJER, las redes de FEJER son analizadas, son estudiadas y han sido como modelos para poder seguir en muchas universidades, tesis de doctorado, que al final eso nos ayuda y nos anima, Pablo.
0: Se viene un ambiente bastante convulso en Guatemala, Walter, y ya son pocas horas o pocos días los que quedan para el llamado a elecciones. ¿Cómo enfrentaría a Fejer este desafío de seguir comunicando Buen Vivir en estos tiempos donde hay esfuerzos de sectores por desacreditar algunos alcances que se ha tenido en favor de la población guatemalteca y que vienen con cierto discurso de intentar borrar los aciertos que se han tenido en la historia democrática de Guatemala, si le podríamos llamar así?
1: Sí, yo creo, Pablo, que hay dos cosas importantes aquí en lo que viene para Guatemala. Obviamente, pues estamos convencidos de que el futuro no viene con las mejores intenciones o decir tenemos mucha esperanza para el 2028 y 2027. Pero sabemos, Pablo, que es un momento de hacer un llamado a la unidad, ¿verdad? Yo creo que eso es bien importante, que todos los sectores tengamos una sola mirada, ¿verdad? Obviamente, pues nunca vamos a tener pues afinidad con todos los sectores, pero creo que sí es importante, Pablo, que tengamos esa mirada de legitimidad, ¿verdad? Y que juntos y juntas, en una sola mirada, en un solo frente, podamos enfrentar lo que el futuro le pueda deparar a nuestro país, ¿verdad? Yo quisiera tener un futuro más esperanzador, pero se ve complicado, Pablo, se ve complicado. Ya hemos visto cómo quieren ya ir manoseando las elecciones, Pablo. Tal y lo que mencionas al punto, ¿verdad?, de las elecciones, hemos visto cómo algunos partidos te están pidiendo mesa limpia. ¿Qué significa con mesa limpia, verdad, Pablo? Y estamos lo estamos viendo con partidos políticos que realmente han marcado una ruta muy negativa para el país, ¿verdad? Entonces ellos están pidiendo mesa limpia. Cuando piden mesa limpia me llama mucho la atención. ¿A qué se refiere mesa limpia? A dejar varios candidatos que son más o menos afines a lo que el pueblo quiere y dejar solo a los que a ellos les conviene, ¿verdad? Esa es la gran interrogante que hay cuando se refieren a mesa limpia. Pero estamos convencidos, Pablo, que si nos unimos, que si tenemos un espacio para conciliar nuestras diferencias, podemos tejer una sociedad más fuerte, podemos tejer una participación más activa desde los diferentes sectores, Pablo. Yo creo que es importante y estamos a tiempo de poder sentarnos y ver qué puntos en los que podemos hacer sinergia, Pablo, y poder construir ese frente de la que he estado hablando, ¿verdad? Pero sí es importante tener claridad de que si no unimos esfuerzos, el futuro puede ser más triste para Guatemala.
0: Muchas gracias. Son palabras del director de la Federación Guatemalteca de Escuelas Radiofónicas de FEGER, el licenciado Walter Cook. Y para cerrar algunos instantes, para invitar a la población guatemalteca y mundial, porque ahora con esto de las redes sociales podemos llegar a otras latitudes, la invitación, ¿por dónde pueden seguir el encuentro?
1: Muchas gracias, Pablo. Invitar a toda la población, primero pues a escuchar las radios de FEGER, ¿verdad? Vamos a tener una programación muy bonita en el encuentro. Pueden seguir las redes sociales de FEGER. Hay toda una estrategia para poder informarles a ustedes, ¿verdad?, a través de las redes sociales, pero también igual si nos quieren ver y nos quieren pues escuchar, pues también vamos a estar allá en San Lucas Tolimán va a ser la sede de nuestro encuentro. Allá es donde nos vamos a dar cita muchos hermanos y hermanas que hacemos comunicación, que soñamos con un mundo mejor, pero sobre todo que estamos construyendo participación efectiva y activa desde las diferentes miradas. Yo creo que es importante hacer esa invitación, ¿verdad?, para que ustedes puedan acompañarnos. Hay varias participaciones, varias mesas, varios talleres, muy importante, Pablo. También debo de reconocer y agradecer la participación de varios comunicadores y comunicadoras de América Latina que van a estar impartiendo talleres muy importantes. importantes y que sabemos que a la población le puede ser útil, ¿verdad? Tenemos talleristas que vienen de Perú, de Colombia, de México, tenemos talleristas expositores, ¿verdad, Pablo? Que vienen de México. Yo creo que entonces, y también no digamos a las redes de FEGER, también tenemos ahí a compañeros y compañeras que tienen mucha experiencia en FEGER y que también van a estar compartiendo talleres allá con nosotros en San Lucas, Tolimán. Entonces yo creo que es importante que estén pendientes de las redes sociales, de las frecuencias, de las diferentes emisoras que integran FEGER, y pues si pueden estar en San Lucas, pues enhorabuena, nos vamos a ver allá en San Lucas, Tolimán, para poder pues visibilizar todo lo que se está construyendo a nivel de las redes de FEGER.
0: Y no nos podemos ir de este espacio, amigos y amigas, sin que escuchemos también la voz del pueblo maya cachiquel, ese mensaje.
1: Gracias, Pablo. Pues no puedo dejar también de irme sin mencionar un saludo a mis hermanos y hermanas cachiqueles, al pueblo maya, ¿verdad? Ñajurumalajo, Tirigüecho, Chalana, Cachochichihua, que Nicochá, Cacoch, ni Chitsupa, redes sociales. En Jayaca fue una invitación, sin que Chicuje Jaquín, para Encuentro Nacional de Comunicación Indígena, y Chucapa Encuentro Internacional de Comunicación Indígena, en Canchilapa, San Lucas, Tolimán, y Chimuleu, San Lucas, Tolimán, 27 y 28 de agosto. En Chochichihuan, Katsukechila, en Jaituche, Cajau, que Tiaca Onaoj, Tiaca Geslamar, y tu Chajija, Beijing, Japón, Kijakush, y Kariaj Molochta. Muchas gracias, Pablo.
0: Dios, bueno, eran las palabras de Walter Cook, director ejecutivo de FEGER. Hemos hablado acerca de este encuentro que se realiza año con año para celebrar la trayectoria radiofónica de FEGER en este año, 61 años, comunicando buen vivir.
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0: Saludos, amigos y amigas de la Federación Guatemalteca de Escuelas Radiofónicas FEGER. Estamos en este espacio de entrevista de la FEGER, porque vamos a hablar acerca del 11º Encuentro Nacional y 7º y 8º Latinoamericano de Comunicadoras y Comunicadores Indígenas, Descolonizar la Comunicación para una Participación Crítica y Plural. Para ello tenemos con nosotros a nuestro director ejecutivo, el licenciado Walter Cook. Bienvenido, Walter, ¿cómo estás?
1: Buenas tardes, Pablo. Buenos días a la gente que nos escucha. Es un gran gusto estar compartiendo aquí en esta hermosa casa de la comunicación.
0: Muchísimas gracias, Walter. Pues se acerca esta actividad especial que ya FEGER tiene varios años de haber posicionado en el espectro radioeléctrico, pero sobre todo en el espectro de la organización social y comunitaria de Guatemala, porque se trata de un espacio en donde pues muchas personas han encontrado un momento o un espacio, un lugar adecuado para compartir saberes y compartir experiencias. Que nos pudiera comentar, por favor, Walter, ¿cuál es el significado que FEGER le ha encontrado a este espacio de comunicación?
1: Muchas gracias, Pablo. Sin duda, pues el Encuentro de Comunicación Indígena cada año representa un espacio para compartir con muchos hermanos y hermanas que todos los días hacemos periodismo comunitario acá en Guatemala. El espacio está para compartir, como les decía, pero también para debatir y sobre todo tener una ruta clara de por dónde debe estar el aporte del periodismo y sobre todo el aporte de las radios comunitarias en Guatemala. Eso ha permitido pues tener estos encuentros y sobre todo un espacio también para poder reflexionar, Pablo, pero también de sana distracción para muchos hermanos y hermanas. Sabemos que pasamos todo el año trabajando, todo el año corriendo, entonces el encuentro es un motivo perfecto para encontrarnos, para estrecharnos la mano, para buscar una ruta de trabajo, pero también para un espacio para compartir, para contar nuestras experiencias y animarnos a seguir trabajando.
0: Se habla de descolonizar la comunicación. ¿Qué señales podríamos compartirle a nuestra audiencia que existe en ciertos espacios de comunicación a los cuales denominamos como señales de una comunicación colonizada? ¿En qué deberíamos de fijarnos para dejar de hacerlo desde la comunicación?
1: Sí, yo creo que el ser humano por naturaleza puede ir desaprendiendo ciertos procesos o ciertas formas de ver algunos procesos, ¿verdad, Pablo? Valga la redundancia, ¿verdad? Entonces, es importante, pues, tener presente que cuando hablamos de descolonizar la comunicación, es hacerlo también desde las convivencias, cómo nosotros, los pueblos indígenas, podemos usar la comunicación, las radios alternativas, las radios comunitarias, las plataformas digitales que hay, para ir posicionando también nuevas narrativas, nuevas formas también de usar nuestra palabra, ¿va, Pablo? Porque no podemos seguir haciendo comunicación solo monolingüe, un solo idioma, ¿verdad? Aquí en Guatemala vivimos y compartimos varios pueblos, mayas, Mazelgarifna y el Xinca, pero también es importante que a través de estos espacios se puedan posicionar esa riqueza idiomática, cultural y de pensamiento que hay desde el pueblo indígena.
0: Se habla también acerca de la crítica para una participación plural, y mencionaba el licenciado Walter,

0: los comentarios, que nuestros pensamientos vayan de cierta manera cargado de mucha responsabilidad y compromiso con lo que estamos diciendo, con lo que estamos escribiendo, y sobre todo que esos pensamientos ayuden a formar un pensamiento crítico en la población, ¿verdad? Y sobre todo que tengan esa claridad que es importante expresarnos, es importante decir lo que sentimos, decir lo que se proponen también con respeto desde los pueblos originarios, ¿verdad? Aquí la verdad absoluta no la tiene nadie. La verdad se construye, ¿verdad, Pablo? Todos los días con la participación de todos los sectores. Yo creo que eso es bien importante para no sentirnos también cohibidos o con ese temor que si digo algo o si escribo algo en mi idioma, pues me van a funar, como dicen los jovencitos ahora, ¿verdad? Uh-huh. Pero si uno tiene la convicción y tiene la certeza de lo que está diciendo, lo que está escribiendo o lo que está proponiendo, tiene elementos sustanciales que van en defensa de los derechos humanos, creo que no se debe de tener miedo.
1: En años anteriores y en otros espacios también se ha hablado del adultocentrismo, ¿verdad? Fejerum es un espacio plural donde diversas expresiones de diversos sectores pueden participar, y es por eso que se apuesta por la pluralidad. ¿Cómo ha hecho esa apuesta? ¿Cómo ha tenido desafíos la FEJER para ponerla en marcha?
0: Sí, yo creo, Pablo, que es importante también pues ir escuchando las críticas, ¿verdad? Nosotros estamos abiertos y a escuchar todos los sectores. Y de pronto, pues sin querer, también uno puede caer a realizar ciertas prácticas que no deben verse normal, ¿verdad? Pero en el tema nosotros seguimos escuchando a la juventud. Obviamente, pues también hay que hacer una reflexión con la responsabilidad de la juventud, ¿verdad? Yo, con el hecho de ser joven, pues también tengo que tener esa claridad que mis palabras como jóvenes también tienen consecuencias o tienen pues o que aportan, ¿verdad, Pablo? Entonces yo creo que es importante también que la juventud tenga ese derecho a participar, pero también tenga el derecho, ¿verdad?, y la claridad de saber que estamos construyendo un mundo donde todos y todas podemos participar, ¿verdad? No solo porque ya tengo 60 años y pues no puedo decir nada porque al final me van a acusar de ciertas cosas. No, yo creo que en el marco del respeto podemos ir haciendo comunicación, en el marco del respeto podemos ir ejerciendo la libertad de expresión, ¿verdad? Sin perjudicar a nadie. Pero sobre todo, Pablo, enfocarnos que tanto todos los sectores de la población estamos para construir modelos diferentes de vida, ¿verdad? Estamos para construir nuevas narrativas, pero sobre todo construir una sociedad más justa, ¿verdad? Y dentro de esa justicia también que la participación tenga responsabilidad y que al final tengamos esta claridad, Pablo, de unir nuestras miradas. No podemos estar peleándonos que si soy joven o no, o que soy pueblo indígena o no, ¿verdad? O sea, el detalle, Pablo, y lo fundamental es de que nuestros pensamientos, nuestras palabras vayan fortaleciendo una participación activa, pero sobre todo vayan construyendo una sociedad más justa.
1: Y sobre todo que es importante tejer ideas y tejer también sentires en estas redes que la FEJER ha logrado durante varios años, durante más de 61 años, que es en ocasión de este nuevo aniversario que la FEJER celebra este encuentro. Walter, ¿cómo es posible el lograr identificar? Vamos a tomar una de las temáticas que se van a abordar, las señales neoliberales en nuestra realidad a pocos meses de un llamado electoral. ¿Qué es lo que debemos tomar en cuenta las guatemaltecas y los guatemaltecos y cómo los comunicadoras y comunicadores debemos abordar estos retos?
0: Pablo, yo creo que va a ser un espacio para reflexionar el encuentro sobre esos temas que debo mencionar que se dejaron de hablar, se dejaron de tratar como tal, ¿verdad? Y perdimos, o no sé si perdimos, pero dejamos de mencionar estas estratégicas de la geopolítica, ¿verdad, Pablo? Que al final perjudican las democracias. Yo creo que es bien importante pues ver lo que está pasando en América Latina, y precisamente también ahí es donde vemos el papel fundamental de ALER, la asociación, ¿verdad?, en América Latina, que también está muy preocupado sobre eso, esos retrocesos que hay en defensa de la democracia, Pablo, y que estamos viendo cómo desde el norte se nos imponen ciertos procesos a los pueblos, a la democracia de muchos países, Pablo, y que se violenta la democracia incluso también, ¿verdad? en países en América Latina. Entonces yo creo que es importante ver esas señales, ¿verdad?, de esa estrategia imperialista, le llamaría yo, ¿verdad?

0: Pablo, que se está imponiendo en toda América Latina y que al final lo hacen en nombre de la democracia, ¿verdad? Empiezan a construir o a tejer redes que perjudican todo lo que se ha logrado en América Latina en función de y en materia de los derechos humanos.
1: Hablaba usted de una participación de comunicadoras, comunicadores de internacionales que conforman ALER, es conocido que es una representación de comunicación popular y comunitaria en el continente y el Caribe. ¿Quiénes más participan en este encuentro? ¿Quiénes están llamados a ser parte de este llamado de la FEJER?
0: Sí, Pablo, gracias también ahí por comentarlo. Nosotros estamos como FEJER, estamos muy contentos y contentas de que cada año se suben más países a este encuentro, ¿verdad? A los encuentros que hace 10, 11 años empezamos, Pablo, cuando buscamos las herramientas y los espacios para poder compartir. Hoy podemos decir, Pablo, que 11 años después, lo que sembramos está dando frutos. Está dando frutos porque cada día se suman más países. Ahora pues también tenemos la representación de varios compañeros. Al final vienen alrededor de 45 compañeros de América Latina, ¿verdad? Vienen compañeros de Argentina, de República Dominicana, de Bolivia, de Perú, de Ecuador, de Colombia, Chile. Entonces, Pablo, y también vienen de América de Central, ¿verdad? Vienen compañeros de Costa Rica, de El Salvador, Honduras, Guatemala y sobre todo México, Pablo. Entonces yo creo que es bien importante y muy gratificante para nosotros después de 11 años de ver que eso que empezamos está dando buenos frutos, Pablo. Buenos frutos. Están viendo ya a FEJER y a Guatemala como un referente en la comunicación indígena. Esas redes vivas que ya va a FEJER, ¿verdad? Sus redes, esas redes que sí hay, que sí existen y que todos los días estamos trabajando en todos los territorios, Pablo. Yo creo que eso es bien importante, retomar lo que hace 60 años también se sembró, Pablo, porque hay que mencionar que FEJER fue socia fundadora de ALER. Y fue por algo que se fundó ALER, ¿verdad? Con esa mirada que en su momento estaba en Guatemala, se llevó al continente. Ahora podemos decir, después de 50 años, esa mirada regresa a su origen, regresa aquí a Guatemala. Yo creo que eso es bien importante. Y también aprovecho, Pablo, para darle un agradecimiento a todos los socios y socias de ALER, ¿verdad? Por esa convicción, por esa claridad de sumarse a este encuentro. Entonces, ahora podemos decir que hay más países participantes en este encuentro, va, Pablo, y que nos motiva, pero también nos genera un desafío a seguir creciendo, que el otro año también se den esas estrategias para que podamos juntarnos en Guatemala y que Guatemala sea el referente de la comunicación indígena, Pablo. Hemos visto los aportes de ALER en materia de comunicación indígena, ¿verdad? Los aportes también que hizo ALER en el pasado para construir sociedades más justas, para también posicionar narrativas desde gobiernos progresistas, ¿verdad, Pablo? Que al final dejaron una huella imborrable en el continente y que lamentablemente se está regresando todo eso, Pablo. Realmente ahora cada vez vemos cómo se imponen ciertos gobiernos, por no llamarlo de otra manera, se imponen ciertos gobiernos a nivel de cada país y que sabemos que responden a una línea desde el norte, ¿verdad?
1: Esta es una pregunta personal, pero quizá también la audiencia estará atenta y querrá saber, porque he estado monitoreando las publicaciones de la FEJER en los últimos días y hay comentarios positivos donde felicitan la labor de la FEJER, felicitan la labor del equipo que usted dirige en decir, se han callado bocas, se ha puesto el ejemplo, se ha marcado huella, se ha dejado un camino a seguir. ¿De dónde se sacan esas fuerzas, Walter?
0: Pues, Pablo, no sé, realmente a veces decimos qué tanto estamos avanzando o a qué tanto nos metemos, como se dice popularmente en Guatemala, ¿verdad? Y recuerdo, Pablo, también una anécdota que tuvimos con tu persona hace algunos años, específicamente hace 11 años, donde decíamos, bueno, después de este primer encuentro, que no sabíamos que tenía continuidad, Pablo, después de este encuentro vamos a relajarnos un poco la carga de trabajo es menos. Recuerdo que eran nuestras pláticas cuando se hizo el primer encuentro, las vueltas que estábamos dando, ¿verdad, Pablo? Y bueno, y no fue así, sino desde el primer encuentro, y ahora son 11, Pablo, son 11 a nivel nacional y octavo creo que a nivel, sí, a nivel internacional, ¿verdad, Pablo? Entonces las fuerzas las sacamos con lo que uno puede ir midiendo en los territorios, ¿verdad, Pablo? Cuando vamos a los territorios, vemos que la gente nos recibe, vemos cómo la gente se identifica con las radios, vemos cómo la gente se identifica con nosotros, Pablo, cuando vamos a los territorios, y eso al final es lo que gratifica a a nosotros como equipo, ¿verdad? Porque realmente es un trabajo fuerte buscar los recursos, ver lo de la logística, la alimentación, los boletos, que el equipo está bien o quién mueve los equipos, cómo salimos al aire. O sea, es una plataforma y un trabajo fuerte, Pablo. Pero sí sabemos que al final del día, la gente lo agradece, la gente ve el esfuerzo y también nos muestra su cariño, ¿verdad? Eso creo que es bien importante, creo que es bien importante cuando vamos a los territorios y dicen, ah, Laran, yo escucho Fejer, escucho Mayacat, muchas gracias, miren, les tenemos esto, o sea, eso, Pablo, al final es lo que nos llena de mucha alegría, nos llena de mucha satisfacción de ver, ¿verdad?, lo que hemos construido en estos últimos 11 años, específicamente en los encuentros.
1: 61 años de comunicar buen vivir desde la FEJER, 11 años de encuentros. Quisiera, Walter, que por favor también nos compartiera un mensaje para las redes vivas, la red de comunicadoras indígenas JUNAOG, la red de periodistas Mayacat, pero también a esas redes de jóvenes que se han ido acercando a la FEJER para buscar espacios de capacitación, de cómo la FEJER les puede compartir sus experiencias, pero que les pudiéramos compartir un mensaje a esos jóvenes que nos están siguiendo a través de las redes digitales.
0: Muchas gracias, Pablo. Yo quiero pues agradecerle a toda la red, especialmente Red Mayacat, ¿verdad? A todos estos compañeros que todos los días se levantan para construir democracia, para construir también participación plural, como lo mencionábamos, ¿verdad? Yo sé que es difícil hacer periodismo en Guatemala y más cuando se refiere a periodismo indígena, pero sabemos y agradecemos esa convicción que todos ustedes, compañeros y compañeras, practican y realizan todos los días, ¿verdad? Muchas gracias. Sabemos también que es una red muy viva, muy activa, es una red que sí está en los territorios, que sí existe, ¿verdad? Y que prueba de ello, tenemos casi 20 años, ¿verdad, Pablo? 20 años de tener la red Mayacat. Muchas gracias, compañeros y compañeras, porque desde su territorio, desde su municipio, desde su comunidad, ustedes hacen que esta red, que FEJER, siga creciendo. También quiero extender mi saludo a todas las compañeras que están en la red JUNAOG, de verdad, muchas gracias, compañeras, muchas gracias de verdad por todo ese trabajo, por ese esfuerzo que ustedes hacen al estar participando en estas redes. Sabemos que tenemos mucho que caminar, sabemos que el trabajo es arduo, pero también tenemos esa convicción y lo hemos visto en ustedes, que tenemos que seguir fortaleciendo nuestra participación. Muchas gracias también a todas las personas, a las redes de jóvenes que se están acercando, a los niños que se han sumado a las diferentes escuelas de comunicación para niños y adolescentes en cada radio, en cada comunidad, de verdad, muchas gracias. Cuando vemos eso, nos damos cuenta que somos la escuela, que seguimos siendo esa escuela de comunicación. Este año, al final del día, pues participaron una gran cantidad de niños, ¿verdad?, como alumnos en nuestras diferentes escuelas. Da mucha alegría, da mucha esperanza de ver cómo los niños y los adolescentes hacen suyo los espacios de las radios y de FEJER. Eso pues los agradecemos bastante. Queremos agradecer también a las redes que se están sumando de forma independiente a construir una plataforma más grande de FEJER. También, Pablo, quiero mencionar y agradecer a todos aquellos académicos que han permitido que FEJER pueda estar en las diferentes aulas universitarias. De verdad, ha sido de mucha alegría para nosotros cuando nos invitan a dar charlas, a dar alguna clase de comunicación para el desarrollo. Yo que sé, hay muchas universidades que lo llaman de diferente nombre, ¿verdad? Y que nos invitan, vamos, compartimos con los alumnos. Yo creo que es bien importante que la academia tampoco está distanciada de FEJER, ¿verdad? Muchas gracias también a todo lo que la academia permite que FEJER siga realizando. Nos llena de mucha alegría cómo FEJER es fuente de inspiración para muchos que están a un paso de ser licenciados en comunicación. Pablo, me refiero específicamente a las tesis. ¿Cuántos jóvenes, cuántas personas han hecho su tesis sobre FEJER? Nos llena de mucha alegría. De hecho, Pablo, han existido tesis de doctorado en España, por ejemplo, que tenemos a una compañera que desde la Universidad de Salamanca que hizo su doctorado y su tesis se enfocó en el trabajo de FEJER. También tenemos una compañera en Colombia, ¿verdad?, que su tesis de doctorado fue también y lo enfocó al trabajo de la red JUNAOG. Entonces, Pablo, son cosas que nos llenan de mucha alegría ver cómo FEJER, las redes de FEJER son analizadas, son estudiadas y han sido como modelos para poder seguir en muchas universidades, tesis de doctorado, que al final eso nos ayuda y nos anima, Pablo.
1: Se viene un ambiente bastante convulso en Guatemala, Walter, y ya son pocas horas o pocos días los que quedan para el llamado a elecciones. ¿Cómo enfrentaría a Fejer esto, este desafío de seguir comunicando Buen Vivir en estos tiempos donde hay esfuerzos de sectores por desacreditar algunos alcances que se ha tenido en favor de la población guatemalteca y que vienen con cierto discurso de intentar borrar los aciertos que se han tenido en la historia democrática de Guatemala, si le podríamos llamar así?
0: Sí, yo creo, Pablo, que hay dos cosas importantes aquí en lo que viene para Guatemala. Obviamente, pues estamos convencidos de que el futuro no viene con las mejores intenciones o decir tenemos mucha esperanza para el 2028 y 2027. Pero sabemos, Pablo, que es un momento de hacer un llamado a la unidad, ¿verdad? Yo creo que eso es bien importante, que todos los sectores tengamos una sola mirada, ¿verdad? Obviamente, pues nunca vamos a tener pues afinidad con todos los sectores, pero creo que sí es importante, Pablo, que tengamos esa mirada de legitimidad, ¿verdad? Y que juntos y juntas, en una sola mirada, en un solo frente, podamos enfrentar lo que el futuro le pueda deparar a nuestro país, ¿verdad? Yo quisiera tener un futuro más esperanzador, pero se ve complicado, Pablo, se ve complicado. Ya hemos visto cómo quieren ya ir manoseando las elecciones, Pablo. Tal y lo que mencionaste al punto, ¿verdad?, de las elecciones, hemos visto cómo algunos partidos te están pidiendo mesa limpia. ¿Qué significa con mesa limpia, verdad, Pablo? Y estamos lo estamos viendo con partidos políticos que realmente han marcado una ruta muy negativa para el país, ¿verdad? Entonces ellos están pidiendo mesa limpia. Cuando piden mesa limpia me llama mucho la atención. ¿A qué se refiere mesa limpia? A dejar varios candidatos que son más o menos afines a lo que el pueblo quiere y dejar solo a los que a ellos les conviene, ¿verdad? Esa es la gran interrogante que hay cuando se refieren a mesa limpia. Pero estamos convencidos, Pablo, que si nos unimos, que si tenemos un espacio para conciliar nuestras diferencias, podemos tejer una sociedad más fuerte, podemos tejer una participación más activa desde los diferentes sectores, Pablo. Yo creo que es importante y estamos a tiempo de poder sentarnos y ver qué puntos en los que podemos hacer sinergia, Pablo, y poder construir ese frente de la que he estado hablando, ¿verdad? Pero sí es importante tener claridad de que si no unimos esfuerzos, el futuro puede ser más triste para Guatemala.
1: Muchas gracias. Son palabras del director de la Federación Guatemalteca de Escuelas Radiofónicas de FEJER, el licenciado Walter Cook. Y para cerrar algunos instantes, para invitar a la población guatemalteca y mundial, porque ahora con esto de las redes sociales podemos llegar a otras latitudes, la invitación, ¿por dónde pueden seguir el encuentro?
0: Muchas gracias, Pablo. Invitar a toda la población. Primero, pues, escuchar las radios de FEJER, ¿verdad? Vamos a tener una programación muy bonita en el encuentro. Pueden seguir las redes sociales de FEJER. Hay toda una estrategia para poder informarles a ustedes, ¿verdad? A través de las redes sociales, pero también igual si nos quieren ver y nos quieren pues escuchar, pues también vamos a estar allá en San Lucas Tolimán. Allá en San Lucas Tolimán va a ser la sede de nuestro encuentro. Allá es donde nos vamos a dar cita muchos hermanos y hermanas que hacemos comunicación, que soñamos con un mundo mejor, pero sobre todo que estamos construyendo participación efectiva y activa desde de las diferentes miradas. Yo creo que es importante hacer esa invitación, ¿verdad? Para que ustedes puedan acompañarnos. Hay varias participaciones, varias mesas, varios talleres. Muy importante, Pablo. También debo de reconocer y agradecer la participación de varios comunicadores y comunicadoras de América Latina que van a estar impartiendo talleres muy importantes. importantes y que sabemos que a la población le puede ser útil, ¿verdad? Tenemos talleristas que vienen de Perú, de Colombia, de México, tenemos talleristas expositores, ¿verdad, Pablo? Que vienen de México. Yo creo que entonces, y también no digamos hasta las redes de FEGER, también tenemos ahí a compañeros y compañeras que tienen mucha experiencia en FEGER y que también van a estar compartiendo talleres allá con nosotros en San Lucas, Tolimán. Entonces yo creo que es importante que estén pendientes de las redes sociales, de las frecuencias de las diferentes emisoras que integran FEGER, y pues si pueden estar en San Lucas, pues enhorabuena, nos vamos a ver allá en San Lucas, Tolimán, para poder pues visibilizar todo lo que se está construyendo a nivel de las redes de FEGER.
1: Y no nos podemos ir de este espacio, amigos y amigas, sin que escuchemos también la voz del pueblo maya cachiquelé, ese mensaje.
0: Gracias, Pablo. Pues no puedo dejar también de irme sin mencionar un saludo a mis hermanos y hermanas cachiqueles, al pueblo maya, ¿verdad? Niajur malajo tsirigua chocharana cachoshish chihua que ni cochas cacosh ni chitsupa redes sociales. En Jayaca fue una invitación sin que coge jaquín para Encuentro Nacional de Comunicación Indígena y Chucapa Encuentro Internacional de Comunicación Indígena en Canchilapa, San Lucas, Tolimán y Chimuleu, San Lucas, Tolimán, 27 y 28 de agosto. En Chochichihuan, Catsuquechila, en Jaituche, Cajau, que Tiaca Onaoj, Tiaca Geslamar y Tuchajij, Cabejín, Japón, Kijakush y Kadija Molochta. Muchas gracias, Pablo.
1: Dios, bueno, eran las palabras de Walter Cook, director ejecutivo de FEGER. Hemos hablado acerca de este encuentro que se realiza año con año para celebrar la trayectoria radiofónica de FEGER en este año, 61 años, comunicando buen vivir.
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0: pequeños genios. Hoy tenemos un reto divertido de sumas y restas. Tendrás pocos segundos para pensar, así que usa tu cerebro rápido. Suscríbete y juega con nosotros. ¿Listos? ¡Empezamos! En la mesa hay 4 naranjas y llegan 2 más. ¿Cuántas hay ahora? ¡Vamos, tú puedes! Hay 6 naranjas. Muy bien. ¿Qué número viene después del 7? Piensa bien. Es el número 8. Excelente. Había 8 globos en la fiesta y 3 se reventaron. ¿Cuántos quedan? Cuenta con palmas. Quedan 5 globos. Increíble. ¿Cuál número es mayor? ¿7 o 3? El 7 es mayor. Eres muy inteligente. Un niño tiene 4 carros de juguete y le regalan 5 más. ¿Cuántos tiene ahora? ¡Suma saltando! Tiene 9 carros. ¡Campeón! ¿Qué número viene antes del 5? Piensa despacito. Es el número 4. Así se hace. En un árbol hay 10 manzanas y se caen 3. ¿Cuántas quedan? Vamos poquito a poquito. Quedan 7 manzanas. Brillante. Una niña tiene 6 flores y regala 2. ¿Con cuántas se queda? Se queda con 4 flores. Muy bien. Hay 3 gatos dormidos y llegan 4 más. ¿Cuántos gatos hay? Hay 7 gatos. Eres genial. ¿Cuánto es el doble de 3? Piensa con calma. El doble de 3 es 6. ¡Fantástico! En una caja hay 9 chocolates y comes 4. ¿Qué te dan? Quedan 5 chocolates. Delicioso y correcto. ¿Qué número viene después del 2? ¡Fácil! Es el número 3. Sigue así. Hay 5 patos en el lago y 3 se van volando. ¿Cuántos quedan? Quedan 2 patos. ¡Muy bien! Un niño tiene 7 globos rojos y 2 globos azules. ¿Cuántos globos tiene en total? Tiene 9 globos. Eres una estrella. En la heladería hay 10 helados y se venden 6. ¿Cuántos quedan? Quedan 4 helados. ¡Genial! ¿Qué número va antes del 10? Piensa bien. Es el número 9. Próximo desafío. Una mamá compra 8 huevos y usa 3 para cocinar. ¿Cuántos le quedan? Le quedan 5 huevos. ¡Extraordinario! En el parque hay 4 niños jugando y llegan 4 más. ¿Cuántos son ahora? Son 8 niños. ¡Increíble! Hay 6 estrellas en el cielo y aparecen 3 más. ¿Cuántas estrellas hay? Hay 9 estrellas. Miras bien el cielo. ¿Cuál número es más grande? ¿7 o 9? El 9 es más grande. Eres un campeón. Un perrito tiene 7 juguetes y pierde 4. ¿Cuántos le quedan? Le quedan 3 juguetes. ¡Qué lindo perrito! ¿Qué número viene después del 6? ¿Tú sabes? Es el número 7. ¡Fantástico! En una canasta hay 3 peras y 3 bananas. ¿Cuántas frutas hay en total? Hay 6 frutas. ¡Eres brillante! ¿Cuál número es más pequeño?
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